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2: 6 de la tarde, 13 minutos.
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1: 6:34.
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1: 6:57.
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1: Arranca el encuentro entre Inglaterra y México. Para que usted esté pendiente de este encuentro que va a acontecer en la Ciudad de México, así arrancan las impresiones del partido.
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1: Incidencias del encuentro de Inglaterra contra México. Saque de esquina para Inglaterra, que en estos momentos se encuentra 0-0 y juega en corto con el jugador número 7 de Inglaterra. Sin efecto de gol por el momento, 0-0. Así las incidencias del encuentro.
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1: Incidencias del encuentro en estos momentos. Tiro de esquina a favor de México, que también está atacando y lo ejecuta al primer palo, donde Josh Bellingham hace el rechazo. Así las incidencias del encuentro. Todavía 0-0 México contra Inglaterra.
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1: Incidencias del encuentro en estos momentos, Inglaterra contra México, pausa por hidratación. El encuentro aún se está disputando 0-0 en estos momentos.
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1: Despierta el poder de Inglaterra y anota el primer gol a cargo de Jules Bellingham en el minuto 36 de la primera parte. Así las impresiones en el partido Inglaterra-México.
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2: 7:43.
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3: Bueno, como le decíamos,

0: Ahora le gana a México.
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0: Bueno, el encuentro se pone interesante, 2-1, a favor siempre de Inglaterra, gol de Quiñones en el minuto 41.
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1: Incidencias del encuentro: en estos momentos se encuentra 2-1 a favor de Inglaterra y se van al descanso. El primer tiempo ha finalizado. Así las incidencias del encuentro México contra Inglaterra.
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1: Arranca el segundo tiempo del encuentro entre Inglaterra y México. En esos momentos el marcador se encuentra 2-1.
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0: Las incidencias del encuentro en estos momentos. 2-1 a favor de Inglaterra, pero hay tarjeta roja. Tarjeta roja para un jugador de Inglaterra en estos momentos. Así las incidencias del encuentro.
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1: Gol de penal a favor de Inglaterra. El encuentro está 3-1 en estos momentos. El gol fue a cargo de Harry Kane.
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2: Comenzamos con las noticias. El presidente Nayib Bukele informó esta mañana en sus redes sociales del envío de un nuevo avión con equipos de relevo y ayuda humanitaria. Textualmente dijo: "Muchos de los miembros de nuestra misión ya se encuentran exhaustos. Por ello hemos decidido enviar un séptimo avión con 120 especialistas para relevar a quienes más lo necesitan. Los otros 180 integrantes del contingente original continuarán en el terreno, por lo que mantendremos en todo momento un equipo de 300 rescatistas, médicos, paramédicos, psicólogos, veterinarios, bomberos y otros especialistas, muchos de ellos preparados específicamente para esta nueva fase de la misión. Además, aprovechamos este vuelo para enviar 5 toneladas adicionales de ayuda humanitaria, con medicamentos, alimentos, insumos y equipo para reforzar las labores que continúan en la zona. Nuestros equipos de rescate siguen trabajando al 100%. Muchos de los nuevos integrantes se incorporarán directamente a esas labores, aunque sabemos que cada vez es más difícil", escribió el mandatario salvadoreño. En otro orden de noticias, 1.262 jornadas sin asesinatos contabiliza El Salvador bajo la gobernanza del presidente Bukele. Así lo demuestra el reporte cotidiano de la Policía Nacional Civil, en el cual se informó que ayer sábado 4 de julio finalizó con 0 homicidios en el país. La Dirección de Obras Municipales entregó una moderna calle rural de 1.6 kilómetros de longitud y 5.50 metros de ancho a los habitantes de los caseríos Los Baires y Los Hernández, en el distrito de San Lorenzo, municipio de San Vicente Norte. Entre las especificaciones de la obra, la DON realizó la excavación y sustitución de la capa de suelo inestable por material selecto para luego nivelar y compactar, seguido de la colocación de una capa estabilizada con suelo cemento y, finalmente, una superficie de concreto hidráulico de 15 centímetros de espesor. El Ministerio de Medio Ambiente dio cuenta de la probabilidad de lluvias con actividad eléctrica en algunos puntos para el cierre de este domingo. Sin embargo, durante el día las temperaturas alcanzaron los 40 grados en sectores del oriente de la República.
0: Internacionales.
2: En Ecuador, 5 personas murieron y al menos una decena se encuentran desaparecidas debido al desbordamiento de un río en la provincia de Zamora, informó la Secretaría Nacional de Gestión de Riesgos de ese país. Además, se reportan 48 damnificados y al menos 50 viviendas afectadas. En Salónica, Grecia, luego del incendio iniciado en un bosque, se suma otra amenaza, y es que las llamas alcanzaron una zona industrial que ha afectado fábricas, levantando una nube de humo tóxico que obligó al despliegue de 160 bomberos, 50 vehículos cisterna, entre otros voluntarios. Hasta acá las noticias, pero usted continúe en la buena programación del 96.9.
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1: Bien, revisión de penalti en estos momentos a favor de México. Así las incidencias del encuentro.
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1: Muy bien, gol de México, el penalti fue a favor de México, después de la revisión, pues se da el penalti y lo convierte Raúl Jiménez, así las impresiones del encuentro.
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1: Incidencias del encuentro, sale Quiñones por parte de México en el minuto 80 y entra Martínez. El encuentro aún se disputa en el minuto 82 y gana Inglaterra en estos momentos 3-2.
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1: Incidencias del encuentro Inglaterra contra México. Llega al minuto 90 y dan 11 minutos de tiempo de descuento. E Inglaterra pues ha realizado un cambio un poquito pues controversial, porque sacan a Harry Kane. Eso quiere decir que, bueno, ha renunciado al ataque, y el encuentro todavía se encuentra 3-2.
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1: Tarjeta amarilla para jugador mexicano en el minuto 90 más 8. Tarjeta amarilla para Juan Vázquez, del equipo mexicano.
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1: Final del encuentro, Inglaterra contra México. Se lleva el encuentro Inglaterra y clasifica a cuartos de final, 3-2. El final del partido, México hizo un tremendo encuentro, pero se lleva el encuentro Inglaterra 3-2.
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1: 11:02.
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1: Hola, buenos días. En el lunes 6 de julio les saluda Claudia Chicas. El Ministerio de Medio Ambiente informa de los lugares donde más lluvia cayó en las últimas horas. Por ejemplo, en Cara Sucia, Aguachapán Sur, se reportaron 87.2 milímetros de lluvia acumulada, seguido de Montecristo en Santa Ana Norte con 82.4 milímetros. También en La Palma, Chalatenango Norte con 80.2 milímetros. En Ilopango, San Salvador Este e Izalco, Sonsonate Este, los niveles de lluvia registrados oscilaron los 40 milímetros. En este julio, la Policía Nacional Civil registra 5 días consecutivos libres de homicidio en el territorio. La jornada de ayer se suma a ese resultado luego de finalizar con 0 muertes violentas. En las últimas horas, la Policía Nacional Civil capturó a Ramón Ernesto Gómez Gallegos por homicidio ocurrido en Nahuilingo, Sonsonate Centro. De acuerdo a las autoridades, con la captura de delincuentes continúa reduciéndose la impunidad en El Salvador. El ministro de Defensa, Francis Merino Monroy, informó de la ubicación del pandillero de la MS-13, Holbin Florentino Sánchez, ciudadano nicaragüense. El titular detalló que los elementos de la Armada ubicaron al delincuente en Santa Rosa de Lima, La Unión Norte. Posteriormente fue entregado a la Policía Nacional Civil para el debido proceso.
0: Internacionales.
1: En Venezuela, el gobierno registra 3.342 fallecidos tras los devastadores terremotos de magnitudes 3.2 y 7.5 ocurridos el pasado 24 de junio. A más de una semana de los fenómenos naturales, los equipos de rescate continúan las labores de búsqueda entre los escombros con el objetivo de localizar a más sobrevivientes. En China, las fuertes lluvias generadas por el paso de un tifón ocasionaron la muerte a 5 personas y más de 300 damnificados, informó la prensa estatal. Hasta acá las noticias, feliz lunes.
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6: Hola, muy buenos días. Aquí estamos una vez más a través de sus radioreceptores. Ahí donde usted nos puede escuchar, es una alegría poderles decir buenos días, gracias por acompañarse de la del Centenario, la estación que usted escucha desde que estaba chiquitín, ¿verdad? Y ahora también sus chiquitines que va a dejar al colegio escuchan Radio El Salvador. Es un honor acompañarles hasta las 9 de la mañana con toda la energía y sobre todo esta experiencia radiofónica llamada Para Empezar. Buenos días. Frente a mí tengo ya a mi querida Astrid Dávalos, DJ Glicetía. Buenos días. ¿Cómo estás, mi querida Astrid Dávalos? Sí, escuchan. Te escuchamos muy bien.
7: No sé, ¿cómo está pasando con esto? Buenos días, ¿cómo están? ¿Cómo amanecieron en este inicio de semana? Me encanta que estemos juntos de nuevo, aquí compartiendo los micrófonos de la estación del Centenario 96.9 Radio El Salvador. ¡Qué belleza que estemos juntos! ¡Qué guapura! Quiero ver cómo es que va para el trabajo ahora. Guapos, guapas. Súper bien, valladitos, peinaditos, me encanta. Buenos días, vámonos juntos hasta las 9 de la mañana. Bienvenidos, DJ Saúl.
8: Buenos días.
6: ¿Cómo está, mi querido Jaimito? Saulito bien, Morales.
8: Aquí estamos. Jugate con juguete nuevo.
6: Eso estamos viendo.
8: Aquí estamos intentando ahí todas las cosas.
6: Bueno, desde el sábado, si ustedes estuvieron pendiente de la señal de Radio El Salvador, hubo algunas situaciones, sobre todo mejoras en la recepción, ¿verdad?, de esta estación para darle a usted un mejor servicio de calidad. Eso es lo que estamos haciendo, innovando a la vanguardia de la tecnología y ahora estrenando, mi querido Saúlito Morales. Bueno, desde ayer ya Sergio,
9: ¿ya?, en Melodías de Siempre,
6: ya estaba estrenando ya la consola. ¡Qué bonita está!
8: Está bonita, ¿verdad?
6: Sí, súper
8: bonita. Está bonita. Vaya,
6: sí, wow. No, está lindísima. Así que si usted nos escucha ahora como más en estéreo toda la cosa, es eso.
8: Ya. Bueno, sí. Señoras y señores, así estamos ya en este lunes Hoy es cuando, ¿7?
6: ¿6? ¿6? ¿6?
8: Lunes 6 de julio. 6 de julio. Como si nada, ya va rápido.
6: Ya están preparando la fiesta Julias los santanecos.
8: Sí, más o menos, creo que comienza por ahí, por el 17 más o menos.
6: Sí, a mediados de julio, mediados de julio. Comienza toda la feria y todo el asunto ahí. Saludos a los santanecos.
7: Ya todavía vi, no, fíjate, no sé qué pasa con mis audios. Ya están preparándose para lo de la reina, de la elección de su reina y todo. Entonces yo vi que había llegado una famosa mexicana el otro día, que la estaban recibiendo ahí en la alcaldía y le estaban haciendo un tour ahí por el parque y todo eso. Y yo dije, bueno, ahora ya te tiran la casa por la ventana, ¿verdad? Cada vez que van a coronar reinas, más que todo en cabeceras.
6: Sí, y ¿sabes algo de lindo de Santa Ana? Que es tierra de muchos influencers que vienen al país y les encanta tanto Santa Ana que se quedan una temporada, después se vienen aquí a San Salvador, después se van a otros lugares. Pero he conocido algunos influencers que vienen de otros lados y les gusta Santa Ana, les gusta el centro histórico de Santa Ana, la catedral. Hay un montón de lugares hermosos, así que si usted es santaneco, nos gustaría que reportaran sintonía al 7682-9699 y nos digan, hey, yo soy santaneco, o de pronto no vivo en Santa Ana porque me toca trabajar, o de pronto me vine a San Salvador o a algún punto, o si nos escuchan fuera del país y son santanecos. Mira,
7: algo así como, yo soy, a ver, como, ¿cuál sería la recomendación número uno que le hicieran al turista?
6: Excelente.
7: Los santanecos, es decir, yo soy de Santa Ana y tienen que ir a tal cosa, pero una, ¿cuál sería la que recomendaran los santanecos? Cecilia Galeano se llama.
6: Ay, Cecilia, la puedes. Fíjate que no, pero la podemos buscar en este momento.
7: Sí,
6: no,
7: mira,
6: me suena.
7: Cecilia Galeano, famosa artista mexicana, actriz, entiendo, influencer ahora, ¿verdad? Que bueno, hace mucho.
6: Ay, sí es cierto. Mucho, ya la ubico.
7: Ella. Sí. Entonces ella fue la que va a estar, pues, en el tema de la elección de la reina de las fiestas julias. Así que mira, pues, y el año pasado yo creo que en Santa Ana estuvo la ex Miss Universo. ¿Cómo se llama la niña?
6: Sí.
7: Nicaragüense.
6: Sí, tiene un apellido.
7: ¿Cómo se llama?
6: Como, en este momento creo que anda saliendo con un salvadoreño. Uno de los hermanos que son basquetbolistas. Son tres. Que esos, también son influencers.
7: Esas historias, amorón, sí, no me las puedo, pero estoy buscando, mira que, no, pero linda ella, súper linda, y estuvo, bueno, ha estado en, creo que en varias elecciones de reinas de fiestas, después de entregar la corona, ¿verdad?
6: Shaney's Palacios.
7: Palacios. Sí. No creo que ha de ser tacaña, no se le ve la cara de tacañez.
6: No, linda persona.
7: Yo soy la que tiene mala memoria, malísima para los nombres, Dios me guarde.
6: Sí, aquí anduvo también, en Santa Tecla, me parece que es.
7: ¿Verdad? Sí, en Santa Tecla. Bueno, lo cierto es que Cecilia Galeano es la que ha llegado, mira, para la coronación de las fiestas julias. Vaya el saludo, el abrazo fuerte, cariñoso para todos los santanecos. Y recomiéndennos un lugar, vaya.
6: Un lugar. Bueno, yo mientras llegue ese momento de los lugares, les voy a recomendar una canción de 1982. Hagamos números. Tiene 44 años. Está bastante cipota la canción, pero es una canción para poder arrancar bien la semana.
7: Déjame.
6: Sí, ahí la tenés. Pretenders. Es una cancioncita que nos ayuda a arrancar, ¿verdad? Ha amanecido bastante fresco hoy el ambiente. Llovió bastante ayer, ¿sabes?
8: Fuerte lluvia.
6: Sí.
8: Bueno, vamos con la propuesta de mi querida Astrid Ábalos.
7: Ahí estamos. Bueno, mira, yo he venido salsera. Yo no sé qué me está agarrando los lunes, creo yo.
6: Te está salseando.
7: Me pongo salsera, fíjate. Eso. Pero dije, bueno, esta canción la lleva, como decís vos.
6: Ajá, correcto.
7: La lleva así bien rico para arrancar la semana como que fuera viernes, pero en realidad es lunes. Todo es actitud.
6: Me gusta, me gusta.
7: Ahí bueno, está. Vivir mi vida de Marc Anthony es la propuesta aquí de tu servidora.
6: ¿Qué vas a pedir como apoyo para que mándenlos para empezareños?
7: Vivir mi vida. ¿De dónde es Marc Anthony?
6: Él es puertorriqueño.
7: Ah, pues una banderita de Puerto Rico sería.
8: Puertorriqueño, sí. Vive en Nueva York.
7: Ah, hostia, bueno, o la bandera de Puerto Rico o la Estatua de la Libertad, así de Nueva York, me pueden mandar.
8: Bueno, y aquí vengo con esta.
6: Eso.
8: Esta es mi propuesta. Maná y Ángel, Ángel de Amor. 7682-9699. Ese es el número de WhatsApp para que usted pueda ya apoyar a su canción favorita. ¿Qué dice por aquí? Soy Santaneco.
6: Ajá.
8: Dice.
6: Eso.
8: Soy Santaneco.
7: ¿Dónde?
8: ¿Qué más? ¿Qué más?
7: Y recomiendo, ajá.
8: El Centro Histórico.
7: Muy bien.
6: Eso, bonito.
7: Anotado, anótalo.
6: Excelente.
7: Ahí, libretita.
6: Sí.
8: Bueno, aquí está la propuesta de Astrid Ábalos. Vivir mi vida. Marc Anthony. Y si usted quiere votar por Jaime, Back to the Chain, yeah.
7: ¿Cuál te gusta más? ¿O cuál les gusta más? ¿La de los Pretenders o la que sacó Selena?
6: Mira, es que el ensaladón está interesante.
8: Vaya, dice, mi voto es para... Manda unas plumas. Mau, ¿a quién vota, Mau?
7: Ángel.
6: Ángel, sí, ¿no? Puede ser Angelito.
8: Ángel dice eso. Madali dice, buenos días, ¿por qué vota? Rey Lagarto dice que vota por... Jaime.
6: Eso, vamos, Jim Morrison.
8: ¿Cuál era la de Astrid? Esta es... Buen Salsón, dice.
6: De El Flaco de la Salsa, bien sequito.
7: Y guapo.
8: Dice mi querido Alex Alegría que vota por Jaime.
6: Bárbaro, Alexito, bienvenido.
8: Oscar dice que vota por Ángel. Quien Francisco Arteaga dice vota por Jaime.
6: Bárbaro, Franquito, buenos días.
8: Mi voto es para Astrid.
7: Abrazos, Telmita, gracias.
8: Ángel dice, Mau... Lo siento, Jaime, hoy mi voto será para Maná.
6: ¡Eso!
8: Ceci dice que vota por Jaime.
6: Gracias, Bárbaro. Ceci. Buenos días.
8: Keila dice que vota por Ángel. Mi voto es para Saúl. Eso quiere decir, mi querido Jaime, que...
6: Eso, venga.
7: Va.
8: Sánchez dice que vota por Ángel también. Aquí está, entonces. 6:17 a.m. Bienvenidos, bienvenidos. Así arrancamos el lunes.

0: 21 minutos. Llegamos ya a las 6 de la mañana con 21 minutos. 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Ay, Jaime Martínez, ¿ya está preparado?
1: Sí, señor. Fíjese que ya tengo, bueno, la camisa creo que se tiene que mantener, ¿verdad? Hasta el momento hay vida. Ya el Mundial va tomando otros tintes, pero usted no importa si su equipo está fuera de la competición, pues ahí llévela con orgullo, tertulea y mire, sí, que lo hicimos, que no sé qué. Lo vamos a esperar el 17 de julio en la Hydration Break Coffee Party. Está yes. Bonito, ya empezaron a ver contenido. Ahí, ya. Mira, te ves vos por la banda derecha, no sé qué, no sé. Y hasta el pelito cómo se te mueve, ¿ya viste?
2: Sí,
1: bonito,
2: sí.
1: Bonito, bonito.
2: Es que el otro día nos fuimos para allá, para Esenza Café. Pues nos gusta siempre hacer, como que ir agarrando así el mood, ¿verdad? Ajá. Desde antes, y vamos a grabar cosas y a pasárnosla bien. Entonces dijimos, echémonos un, ¿cómo dicen ustedes? Un masconcito.
1: Ah, chapuciemos ahí.
2: Chapuciemos.
1: Correcto.
2: Entonces, gracias.
1: Pusimos unos conos del parqueo.
2: Unos conos, exactamente, esas eran las metas. Allá sí. Olman nos ayudó, que casualmente andaba por ahí en una capacitación. Sí. Y ¡ah, que no sé qué! ¡Hola, amigo! ¿Qué tal? Bueno, Olman, véngase para acá porque nos va a hacer aquí de portero. Ajá. Y entonces nos pusimos a chapucear.
1: Así es.
2: Pero qué lindo la pasamos, y eso es parte de pues la alegría que nos da cada vez que tenemos una coffee party. Y esta es otra, a propósito de todo este mood mundialista que todos andamos, ¿verdad? No queremos perder los partidos y tal. Entonces, el 17 de julio, a partir de las 5 de la tarde, usted tiene una cita con Radio El Salvador, allá en Esenza Café Deli & Bar. Está justamente al ladito así del Holiday Inn, o abajo, pues va. Entonces ahí usted entra, el parqueo es suficiente para todos, la entrada es gratuita, lo único que va a pagar es lo que va usted a consumir, y luego pues a pasarla bien todos, me encanta.
1: Sí, la música, no se preocupe, que va a estar a cargo de los DJ de la casa, DJ Licetía, Arman DJ y DJ Saúl Morales, que van a estar con su indumentaria respectiva, alusiva a los equipos que están apoyando en este Mundial de Fútbol, que ayer estuvo bastante plagado de emociones.
0: Sí, sí. Bueno, hablando de eso, ¿cómo ha quedado la quiniela? ¡Ay, Dios! Ha estado ahí ocupado, mi querido Jaime. Bueno, lastimosamente, pues no se pudo, pero 3-2, Inglaterra le ganó a México, dejó a México, y Noruega le dijo bye bye a Brasil.
1: Sí, es de esos partidos que uno no quisiera ver, ¿verdad? Pero qué intensos los dos partidos de película, la verdad, pero los noruegos están como para llegar a la final. ¡Qué barbaridad de equipo!
0: No, Brasil no se le vio nada.
1: No. 10 minutos le bastó a el señor Haaland para castigar de una manera rotunda a Brasil. Sí,
2: me encanta, aunque eso haya significado, inmediatamente aquí me pasaban los platitos de sopa de pata, ¿me entiendes? Porque yo sé lo que he apostado por ese equipucho que perdió ayer, mal, todo mal. Dije, me alegró porque yo soy Team Erling Haaland.
1: Sí.
2: Pero, dije yo, ya me tocó la sopita.
1: Sí, bueno, hay sentimientos encontrados. Muchos le están echando la culpa al entrenador, primero por haber llevado a Neymar, por no haber llevado a otros grandes. Ahora le da la oportunidad a Endrick, el cipote que había estado como ahí alejado con problema personal, que no lo llevaba y no sé qué. Lo mete, tiene una oportunidad de gol y no la concreta. Eso es, te va a llevar en tu vida, porque pudiste haber ayudado y luego fallan un penal.
0: Sí, pero bueno, ahí estaba muy presionado, siento yo.
1: La verdad.
0: Estaba muy presionado. Además, Neymar no llegó a hacer nada tampoco.
1: No, solamente cobró un penal por puro capricho, porque ya el partido se había calentado. Neymar.
0: Peleando con el portero.
1: Sí, lo hizo, ya quedó en la historia por haber hecho un penal y solo haber jugado menos 20 minutos en todo el Mundial.
2: Y luego peleándose ahí con el, bueno, primero con el portero, ¿verdad? De acá, a mí no,
0: con todo el mundo.
2: A mí no. Sí. Ay, no, esas actitudes tan horribles. Y luego queriéndose pelear también, antes del penalti. También queriéndose. No,
1: sí, lo que pasa no, es que ya eso. La impotencia de no poder hacer nada, o sea, cómo remontar dos goles a cinco minutos.
2: ¿Qué crees? Es bien difícil. Ya estuvo. Sí. Realizar que ya no estás y ya.
0: Bueno, el sábado Marruecos mandó a descansar a Canadá. Qué no metió ni las Marruecos. Manos, nada.
1: Sí, sí, sí.
0: 3, Marruecos, Canadá 0. Y sí. Paraguay. 1 suficiente para que Francia pasara a la siguiente ronda.
1: Sí, sí, también con algunos comentarios. Partido caliente, creo que el más difícil de toda la justa de esta fiesta. Hubo golpes, hubo de todo. Sí, bastante fuerte el partido, la verdad.
0: Es que lo único que llegó Paraguay fue a hacer un fútbol sucio, ¿no? Llegó a realmente a imponerse ante Francia.
1: Casi lo logran, pero bueno, hubo un penal de VAR y eso también para muchos está como destruyendo el fútbol, para algunos, ¿verdad? Porque jugadas
0: que son impensables. Es que usted ve que entra de Francia, por eso dice que es penal de VAR, pero ahí el jugador no, o sea, le regaló el penal, literalmente, porque no había una jugada donde iba a decir, iba a meter el gol, no, para nada.
1: Sí, había mucha tensión, demasiada tensión.
0: ¿Cómo? ¿Y hoy? Sí. ¿Cómo ven los partidos de hoy?
1: Híjole, bastante, no sé si hoy también le cantan las golondrinas a Cristiano Ronaldo, la verdad no podría decir, aunque España jugó muy bien.
0: ¿A dónde? ¿Cuándo?
1: El último partido que hizo. No, y ahora no mienta, pues tiene que no demostrar. Mienta, tiene no que mienta, demostrar.
0: No mientas, si hace un jugador hasta lo sacaron. Porque...
1: Portugal, España. Estados Unidos, Bélgica. Esos dos partidos tenemos hoy. Y bueno, habrá que esperar la quinielita de nuestro querido Dieguiñazo. A ver cómo dice.
0: Si hoy Portugal, creo yo que va a pasar. 2-1 creo yo que va a ser.
2: Siento yo que no queremos comentar el partido de México. Siento yo que estamos evadiendo esa situación.
0: ¿Por qué? Dígame. ¿Qué?
1: Yo estoy esperando los comentarios, la verdad.
2: Yo también estoy esperando.
0: ¿Cuál? Díganos. ¿Ya? Díganos.
1: Bueno, ayer México.
0: Una sopepata nos debe.
2: ¿Qué? No te oigo.
0: Una sopepata.
1: ¿Qué nos debes una sopa de pata?
2: Claro, no, yo estoy clara, yo ya estoy mentalizada.
1: Bueno, para sumar a ese comentario, México ayer perdió 3-2 ante Inglaterra. También un partido un poquito fuerte por lo que se estaba jugando México, ¿verdad? Estaban la última localía. Y...
2: pero jugó bien, ¿sabes qué? ¿Por qué pregunto? Porque yo solo vi los últimos 10 minutos, pues yo andaba en misa. Entonces, ay, dije yo, pero bueno, siempre, primero es el compromiso con allá con el Colocho y luego lo demás. Entonces, cuando salí, únicamente pude ver los últimos 10, y entonces 3-2, dije yo, ¿qué? Bueno, y vi que estaban haciendo lo posible por intentar el empate ya en los últimos minutos, pero no les alcanzó.
1: No, México lo intentó, tuvo acorralado en un momento a Inglaterra, pero es que en realidad era pelotazo, pero no había nada concreto y costó bastante que Inglaterra encontrara con 10 hombres, porque le expulsaron a uno, y aún así México no pudo aprovechar esa diferencia de hombres, ¿verdad?
0: Pero Diana, ayer se hizo justicia, dice, por lo que le hicieron a Ecuador. No creo que haya pasado eso. Neymar jugó al estilo de Cristiano, marcó el penal, dice. ¿Qué dice el Rey Lagarto? Vaya, ahí le mandan una foto, Jaimito.
1: Sí, Neymar ya para la historia. Haaland está encendidísimo, 2 goles. Okay. Lo bueno es que ayer este muchacho que no había brillado tanto, el señor Bellingham, sacó la casta, 2 goles.
0: A ver, Bellingham está haciendo un buen fútbol. O sea, usted porque va con el Madrid dice eso.
1: No,
0: ¿cómo no, nada, señor? ¿Cómo no? Ese es el problema.
1: No, lo que sí podemos destacar, al menos lo que yo pude ver.
0: ¿Y qué hizo Harry Kane? Nada.
1: Harry Kane hizo un penal sin ver al portero ni detenerse a
0: penal
1: a
0: hasta frenar, yo lo nada, meto.
1: Un solo.
0: Penal hasta yo lo hago.
1: Se lo había adivinado, pero era un balazo que mandó.
0: ¡Dieguiño!
1: Impresionante.
0: Dénosla.
2: Ay, bueno, a propósito del fin de semana, que no, merece todo el reconocimiento el equipo de Cabo Verde. No lo hemos comentado porque fue fin de
1: así
2: semana.
1: Así ya llegaron y fueron recibidos como héroes en su país. Lindo, lindo, lindo.
0: Bueno, vamos a la pausa y regresamos con la quiniela ya para ver cómo nos ha ido este fin de semana y también cómo nos va a ir con los partidos de el día de hoy. Así que vamos a la pausa y regresamos. ¡Vámonos!
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0: Bueno, llegamos ya a las 6 de la mañana con 36 minutos. Vamos con el reporte del tráfico. 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Nos están reportando un tráfico complicado sobre el Boulevard Constitución. También está un reporte de un vehículo sobre la carretera de Oro a la altura del cementerio de los Ciprés para que usted maneje con precaución. 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
2: Bueno, llegamos ya a las 6 de la mañana con 38 minutos. Nos habíamos quedado, mi querido Jaime, con la quiniela.
3: Es correcto. Bueno, para los que recién nos están sintonizando, ya hablamos un poquito de lo que pasó este fin de semana en materia de esta fiesta mundialista. Y hoy hay dos encuentros que son así el mata-mata de película. Uno no quisiera que ninguno de estos equipos se fuera, pero solo puede quedar uno. ¿Se acuerdan de qué serie era esa, ese adagio?
4: No.
3: De sí, Highlander, el inmortal. Ah, ajá, bien. Cuando se agarraban. Ni modo, así que hoy, Portugal-España, solo puede quedar uno. Y además, Estados Unidos-Bélgica, solo puede quedar uno.
2: Bueno, Dieguiño, ¿cómo ha quedado la quiniela hasta hoy?
4: Yo pase, todo
2: venga,
4: mal.
2: Venga. Sí.
4: Todo mal conmigo.
3: ¿Cómo no?
5: Bueno, buenos días.
3: Esa es la voz y comentarios de el señor Dieguiño Bartona.
5: Hoy tenemos bastante material que revisar, ya lo dijeron ustedes.
3: Sí, señor.
5: Pues déjenme decirles que el gran ganador de este fin de semana fue el señor Jaime Martínez.
4: ¡Wow! Excelente.
5: De 20 puntos que llevaba, ya va
4: ¿ya?
5: reduciendo de poquito en poquito.
2: ¿Cómo ha quedado?
5: Por ejemplo, en el Australia-Egipto, Astrid pronosticó que el marcador era 1-1, le pegó al marcador, tiene 3 puntos, pero dijo que Australia ganaba en penales, así que no ganó el bonus, o sea, solo se quedó con 3 puntos. Astrid dijo 3-1 Argentina. Se le da un punto por haber adivinado que Argentina ganó, pero no le pegó.
3: Sí.
5: Igual en el Colombia, República del Congo, gana, perdón.
3: Ajá.
5: Ganó, quedó 1-0 y ya le puso 2-0, vea. En los octavos que vivimos, partidazos, vea. Marruecos ya le puso 2-1 y ya decíamos que quedó 3-0, goleada a Canadá.
3: Sí.
5: Francia, partidazo también, que fue ahí bastante disputado, 3. Se pusieron 3-1, un punto. Brasil dijo que se llevaba penales, igual, no ganó nada.
4: Cero.
5: Y en México tampoco ganó nada. Así que vale. DJ Saúl, hoy sí que nos quedó bastante mal con todos los resultados, porque le apostó a Egipto, pero se fueron a penales. Le puso que ganaba Cabo Verde, casi, pero...
2: Pero no, le regalaron no el partido a Argentina.
5: No pudo Bocinha y sus amigos. Luego le puso que ganaba Colombia 3-1. Un puntito rascando ahí. Octavos.
3: Tocado ese partido.
5: Puso casi en este. Le puso 3-1 a Marruecos. Solo le tuvo mucha fe a Canadá. Y le puso un gol más. Y luego a Francia igual. Todos esperábamos un partido con más goles. Pero bueno, 1-0 fue. En el de Noruega, DJ Saúl le puso 3-2 y quedó 2-1, vea. Y en el México puso que ganaba México 3-2. Ahí fue invertir, tenía que invertir el resultado.
2: Ahí invertir.
5: Vamos con Jaime.
3: Cobra.
5: En el partido de Egipto-Australia no puso ni un punto. Uh-huh. Puso que Argentina ganaba 3-2 a Cabo Verde. Eso lo hizo acreedor de 3 puntos.
3: Qué buenísimo, le pegamos al marcador.
5: Lo más esperado.
4: Marcador dudoso, pero en fin.
5: Luego le puso que ganaba Colombia, rascó otro puntito porque no adivinó el marcador.
3: Sí, sí.
5: Luego también puso que ganaba 3-1 Marruecos. Mucha fe le puso Canadá también.
3: Uh-huh.
5: Con un gol. Luego puso que Francia se iba a penales. Tampoco pasó. Luego le puso 4-3. A Noruega, rascó un puntito ahí, ¿verdad?
4: Uh-huh.
5: Y por último, el partido estelar para mí, que fue un partidazo.
3: Sí.
5: El México-Inglaterra.
3: Claro.
5: Le puso 3-2.
3: Le pegamos.
5: Así que le pegó.
3: Sí,
5: ¿cómo
3: sí,
5: queda el marcador? DJ Saúl, a pesar de perder todo, bastantes puntos y no sumar 69 puntos.
3: Sí. Astrid
5: lo sigue de cerquita con 68 puntos. Y Jaime, de los 40 que tenía por allá, ya subió a los 56 puntos.
3: Sí, vamos bien, ya le voy pateando los talones.
5: Sí, así que
2: vamos bien.
5: Tienen ahora dos oportunidades para ver cómo sigue esto, ¿verdad? Y lastimosamente, pues, alguien ya quedó fuera. Dios. Y va a tener que cumplir la apuesta.
3: Sí, hombre.
5: Así bueno, que,
2: pero al final de todo el certamen.
3: Correcto.
2: Ahí vamos a ir viendo.
3: A revisar ahí
2: día,
3: cómo está.
2: ¿Qué día va a tocar
3: el bar?
2: Hacer la apuesta. A pagar la apuesta.
3: Excelente.
2: Todavía nos va quedando.
3: Súper
2: Portugal,
3: bien.
2: España.
3: Ay, ay, ay.
2: Astrid Ábalos, ¿cuál va a ser el marcador?
4: Portugal, España, gana Portugal. 3-2.
2: Me leyó la mente, mi querida Astrid. Portugal, España, Jaime Martínez.
3: Yo creo que pasa España.
2: Pasa España.
3: Sí.
2: ¿Cuánto?
3: 3-3, se van a penales y pasa España.
2: En penales, sí. Pasa España.
3: Correcto.
2: Ok. Bueno, Portugal 3, España 2. Ese es mi marcador.
3: Muy bien.
2: Portugal 3, España 2. Se queda España.
3: Ok, se queda España.
2: A las 6 de la tarde va Estados Unidos con Bélgica.

0: Yo creo que lo van a definir antes de los penales y hoy hacen la hazaña a Estados Unidos. Le ganan a Bélgica 2-1.
1: ¿Gana Estados Unidos?
0: Sí, gana Estados Unidos. Sí.
1: 2-1.
0: Sí, señor. Saulito.
1: Híjole. Va a ganar Estados Unidos. El único representante de los tres que va quedando. ¿Ya? Canadá sí, ya dijo adiós. México sí. También dijo adiós.
0: Adiós.
1: Y el único representante de todo el certamen es Estados Unidos. Va a ganar 2-1.
0: 2-1.
1: 2-1.
0: Excelente.
1: 2-1. Así que a ver qué tal.
0: Astrid, bueno, más penales y gana
2: Estados Unidos,
1: yo digo.
0: Bien, excelente.
1: Usted bien, dijo también está. Que Estados Unidos.
0: Sí, Estados Unidos. Todos le damos el gane a Estados Unidos. Uh-huh. La verdad que han tenido una gran campaña y el entrenador argentinazo, Máximo Meridio, se parece al actor de Gladiador y por eso también la pinta de Gladiador lo están tomando así con los memes.
1: ¿El entrenador de quién?
0: De Estados Unidos. ¿No ha visto los memes? Mi nombre es Máximo Meridio. Sí.
1: No.
0: Sí, sí.
1: ¿De Pochettino?
0: Sí, él no dice que un día estaba...
1: Ah, ya.
0: Ajá, los elogios, ¿verdad? Pero así aparecen varios memes que lo visten como el gladiador en la primera película.
1: ¿En la primera?
0: Sí.
1: ¿Ya tiene? ¿Cuánto tiene? 24, 25 años de haber salido esa película.
0: Sí, una película que arrasó con todo. Eso del cine... Ey, ¿por qué no vamos al cine?
2: Yo digo que vayamos. ¿Qué estrenos potentes hay para esta semana?
0: ¡Odisea! ¡Odisea se estrena esta semana!
2: Sí, ya está. Listo, apuntadísima.
0: Christopher Nolan haciendo su entrada.
2: Sí, estoy esperando esa película desde hace varios meses.
0: Gran elencazo, mira, buenísimo.
1: ¿Qué otra película? Hay varias, ¿no?
0: Sí.
1: Creo que esta semana... se da para poder ir al cine, ya que lo hay pocos partidos ya, entonces es buen momento para ir al cine.
0: Sí, la verdad que hay varias. Moana creo que se estrena también esta semana.
1: 17, bueno, ya vamos a revisar. Pero hablando del cine, ¿qué sorpresa me traen?
0: Bueno, tenemos pases para ir al cine, para que usted vaya. Sí, sí, sí. Solo díganos si qué tan cinéfilos son. ¿Hace cuánto que no van a ver una película al cine? ¿Hace cuánto? Si ustedes se han preguntado de pronto, es que solo las veo en la casa, Jaime. Sí, pero esa sensación y esa experiencia inmersiva de sentarse en una butaca y en pantalla grande, estar comiendo ahí unas palomitas y disfrutando de la película,
2: rico,
0: es otra cosa.
2: Y la verdad es que hay buenos estrenos para este fin de semana. Está sí. Spider-Man, Un Nuevo Día.
1: ¡Woo!
2: Está La Odisea, que ya lo comentamos. Sí. Moana, que ya lo comentamos. Está Los Minions también. Minions en Monsters. Illuminations presenta. Y luego tenemos nada más y nada menos que Toy Story 5. También está desde el 18 de junio. Y luego tenemos Supergirl.
1: Ey,
2: ya tiene sus semanas también. Todavía está el día de la revelación, por si acaso. No la han visto, la pueden ir a ver. A ver, ¿qué más tenemos? Scary Movie.
0: Sí, esa lleva ya creo que una semanita en cartelera.
2: ¿Ya?
0: Y mucha gente todavía no la ha visto. Toy Story llega a la quinta entrega. Promete esa película. Promete.
2: Hay varias películas que están buenísimas, así que nosotros acá queremos invitarle para que usted vaya al cine, específicamente al Cinépolis, el mejor cine del país. A propósito de Cinépolis, ellos se tendrían una campaña, ¿viste?
0: Sí.
2: Allá en México, que decían no inglés. Pero me resultó divertida porque, bueno, yo no sé si eso va a quedar así, pero dijeron, bueno, a partir de lo literal que decía el comunicado, era que decía que a partir de ahora, o sea, desde ayer, quedará o no quedará ya establecido, quién sabe, pero toda la cartelera la estaban poniendo en español. Con esa tendencia, pues, a la que se sumaron, entonces, para poner Spider-Man, el Hombre Araña, ¿verdad? La Odisea,

0: cabal, luego tenés Moana, que es un nombre, se quedó igual.
1: Sí.
0: Toy Story, historia de juguete 5, y así. Entonces me pareció interesante, ¿verdad? El tema de la tendencia en la que se sumó Cinépolis, y bueno, mucha gente le siguió el rollo y siguieron como traduciendo al español muchas otras cosas.
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2: Bueno, hablando de cine, hoy está cumpliendo años Sylvester Stallone.
1: ¿Quién diría,
2: verdad? Desde el 46. ¿Cuántas películas ha hecho Sylvester Stallone?
1: Yo creo
2: aparte
1: que...
2: de Rocky,
1: sí.
2: Rambo, ¿cuál era el otro que había? Había otra.
1: Tuvo una.
2: Detective en pañales, algo así.
1: Sí, el. No me acuerdo que era así como también de ciencia ficción. ¿Cómo se llamaba? El juez. O... hizo Cobra también, ¿se acuerda? Cobra era buenísima. Pero,
2: ¿cuál
1: pero
2: era
1: quizá
2: el de
1: la...
2: los el de lo que extraterrestre?
1: Sí. ¿Quién iba a pensar que un tipo que tenía en su bolsillo cuando comenzó todo unos $100 pagaba así una habitación en un lugar así lúgubre, tuvo que así básicamente empeñar a su mascota para tener dinero para subsistir? Y después ese perro lo ve usted en una de sus películas, hizo un guión en cosa de horas, ¿sí? Lo llevó a productores, los productores le decían, mira, el guión está interesante,
0: pero
1: vos no lo podés actuar, ¿por qué no? Si yo lo tengo que hacer. Y empezó con esa campaña hasta que logró convencer a alguien. Y esa ópera prima es la que le dio todo.
0: Gran moraleja, cuando alguien le dice que usted no puede hacer nada,
1: es cuando
0: no
1: lo están haciendo bien.
0: No le crea usted, claro que lo puede hacer. Y mejor de lo que se cree.
1: Sí.
0: Más de 80 películas tiene en su haber, realmente Sylvester Stallone. Podemos mencionar, aparte de las obvias, de Rocky 1, 2, 3, 1000. Rocky Balboa, tenemos Acorralado, Rambo, 82.
1: Sí.
0: Hay otra del 85 de Rambo, que sería la segunda parte, está El Demoledor, Demolition Man, de 1993, Tango y Cash, de 1989, que fue como comedia, fíjate, raro, una comedia de acción
1: sí,
0: policía ahí,
1: bonita,
0: con Kurt Russell.
1: Ajá.
0: Tenemos Los Indestructibles,
1: el año 2010, ha sido una franquicia,
0: con buenas leyendas del cine de acción que juntaron.
1: Sí.
0: Tierra de Policías también en 1997, que fue como un drama ahí policial.
1: Uh-huh.
0: Tenemos más documentales también tienen su haber, fíjate. Sylvester Stallone, una gran carrera, ¿verdad? Y bueno, ¿qué decir del gran Sylvester Stallone?
1: New Yorkino, ya entró al octavo piso, es uno de estos hombres que ha creado... las bases en la filmografía.
0: Ay,
1: estamos viendo una foto con
2: bien,
1: Erling Haaland.
2: Bien
1: con...
2: calladito, se la tenía que había ido a ver el partido.
1: Ahí estoy viendo,
2: ¿ah?
1: Solo que está usando, mira qué bonita la camisa, dicen que es la más vendida hasta el momento, la de Noruega.
0: Me imagino
1: la rojita
0: que sí, claro.
1: Con la
0: que
1: cruz,
0: sí.
1: Impresionante.
0: Me imagino, y específicamente la del 9.
1: Sí.
2: Hola chicos, dice nuestra querida Betty Franco de Rosales.
1: Hola.
2: Quiero ganarme unos pases para ir al cine. Desde la pandemia no vamos con mi esposo.
1: Vaya, sí. Te das cuenta.
2: Y me encantaría ir a ver La Odisea.
0: Eso.
2: Betty Franco, pendiente. Prometo. Mi querida Betty. ¿Qué otra? Bueno, el especialista, Creed,
1: sí.
2: También en los Guardianes de la Galaxia también apareció ahí Stallone.
1: Sí, ha aparecido también. Cobra, no sé si fue sí, una Cobra. Y dos. Hizo
2: Cobra en el 86.
1: Sí, Copland. Copland era también una buena película. Y también ha hecho como una especie de reality, porque tuvo también su reality en donde se veía él, su familia, ¿verdad? Luego, esta franquicia de Rocky, que también le ha dado todo, ha estado haciendo... ¿Cuántas Rockies hay? Como cuatro o cinco.
0: Bastantes.
1: ¿Verdad? Y sí. Los Rambos, también. Está Rápido y Furioso y Rambo.
2: Bueno, otro que esté cumpliendo años. 50 Cent. ¿Quién se la dejamos?

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1: Bueno, llegamos a las 7 de la mañana con un minuto. Vamos con el reporte del tráfico gracias a Dui Centro. Estamos observando aquí. Está sin inconvenientes a esta hora de la mañana para aquellos que van a circular por la carretera panamericana en la zona de Antiguo Cuscatlán. Está fluida la circulación. ¿Qué más dicen por aquí? Nos están reportando que está complicada la circulación en el Boulevard Constitución. Así que si usted va por esa zona, maneje con precaución. Esto ha sido el reporte del tráfico gracias a Dui Centro.
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0: Okay. Llegamos ya a las 7:05 y estamos ya estableciendo contacto con los chicos, nuestros queridos compañeros, hasta las principales sedes en Estados Unidos y México. Acá tenemos a Ricardo Portillo ya listo con nosotros, estamos transmitiendo vía TikTok con Jimmy, estamos los dos.
1: Hola, hola.
0: Estamos esperando también a Sofía, que ya se va a conectar en unos minutos más. Y bueno, para revisar obviamente la jornada del fin de semana.
2: Hola, ¿qué tal?
0: ¿Cómo estás, Ricardo?
2: Astrid, Jaime, qué gusto saludarlos. Vaya que hemos tenido un fin de semana intenso a nivel del Mundial. Acá en Estados Unidos, ayer en México, que fue prácticamente uno de los mejores partidos, sin duda alguna, del Mundial. Vaya que México dio la talla ante Inglaterra en el aspecto anímico, el público pesó mucho, pero se terminó imponiendo la jerarquía de la selección de Inglaterra con un Bellingham desatado, no solo por su doblete, sino también a nivel defensivo. Y qué decir de Harry Kane, que también fue clave en el partido, cometió un penal, pero también anotó el que tuvo la selección de Inglaterra. Y por el otro lado, pues Brasil, que vuelve a decepcionar a sus aficionados, tendrán que esperar mucho tiempo por el tan ansiado hexacampeonato, y vaya que nos ha dejado mucho la fase de los octavos de final, y a ver qué nos viene, se nos viene hoy, porque vendrán partidazos, Portugal-España, y también el encuentro de Estados Unidos ante Bélgica, así que se está poniendo más interesante esta Copa del Mundo.
0: Yo creería, queridos, que merece la pena comentar ese partidazo entre Argentina y Cabo Verde que dejó, híjole, o sea, para mí, Astrid Ábalos, esa fue mi final, ¿sabes? Esa fue mi final. Yo lo disfruté hasta el último segundo. Mucha polémica también después del resultado, ¿verdad? De entre quienes se mantienen con esa narrativa de que la FIFA le está ayudando demasiado a Argentina, ya lo vamos a comentar. Pero qué partidazo, Dios mío, de verdad, se me subió el azúcar, todo, terminé con la presión alta, ¿verdad? Porque para mí esa fue la gran final realmente.
3: Bueno, la verdad que yo creo que ha sido de los partidos más intensos, pero quizás sostengo que todos los equipos africanos han sido un dolor de cabeza para todas las selecciones que han llegado como favoritas. Y de pronto han puesto a pedirle al árbitro que pite ya al final del partido, en algunos casos. Argentina no jugó su mejor partido, pero la verdad que estaba ante la revelación del Mundial, que ayer ya fue recibida como héroes allá en su natal Cabo Verde. ¿Verdad? Qué interesante estuvo el partido.
2: Sí, definitivamente creo que es uno de los partidos, al igual que el México-Inglaterra, que levantó mucho al público, levantó muchos comentarios y también fue de los más emocionantes. Yo creo que Argentina, bueno, y lo decía Scaloni, y lo dijo también Leo Messi en el postpartido, que no hay rival que se pueda subestimar. Aún así, me parece que Argentina fue aún más sorprendida de lo que se esperaba, y el mismo Messi lo dijo luego del partido, que luego del gol que anota precisamente el astro al minuto 29, esperaba que Argentina se encontrara más con su juego, con lo que le caracteriza, un dominio de pelota, que es el que le da la identidad a este equipo de Scaloni, pero el mismo Messi reconoció que Argentina nunca se encontró en la cancha, y ahí viene el mérito de Cabo Verde, que en la segunda mitad cambia el chip, sale un poco más hacia el frente, con valentía, y con esa gallardía que le caracterizó a esta selección africana debutante, que ya le había hecho frente a España, a Uruguay, que logró su primera clasificación y llevar al campeón del mundo, no solo al tiempo extra, marcarle el mejor gol hasta el momento de la Copa del Mundo y terminar pidiendo la hora. Me parece que Cabo Verde, con justa razón, Astrid, Jaime, se ganó el corazón de todos.
0: 3-2 resultó el marcador, realmente fue emocionante hasta el último segundo, como lo decíamos, y bueno, ahí reaviva, bueno, todas esas narrativas. Eso fue el viernes, ¿cierto? Toda la narrativa esta de que la FIFA está ayudando demasiado a Argentina y es cada vez más notorio, no sé qué opinan ustedes, pero bueno, cuando se comienzan a revisar todas esas imágenes, que si estaba en fuera de lugar, que si no lo estaba, que por qué no ponen la foto original, por qué ponen los muñequitos, luego por qué no le marcan las faltas clarísimas al otro señor, y bueno, el otro tiro libre que lo tiró, dicen, antes que pitar el señor árbitro, tantas cosas que se han escuchado.
3: Bueno, yo difiero un poquito con eso, porque creo que por ejemplo, en el partido que cerró la jornada anoche, el peor arbitraje, al menos en mi criterio, fue el de anoche, y dieron mucho más tiempo todavía para que la selección de México intentara tratar de llegar al alargue, y cosas que pitó, jugadas que la expulsión del jugador inglés, no sé qué opinión le merece a Ricardo, si era una expulsión, porque habría aplicado la misma expulsión en este caso, porque la acción fue igual en el partido de Paraguay o fue Ecuador-Alemania o Paraguay-Alemania, no sé si estoy ahí confundido con los dos, pero hubo una jugada similar en donde un alemán levanta el pie quizás un poquito más difícil, y ahí no hubo ninguna expulsión, pero ayer difícil. Entonces, volviendo a esto, como haciendo el símil para el partido de Argentina, creo que no le están ayudando, creo que a ninguna selección, sino que ahí recuerden que el árbitro, el referee, en ese momento ve algo y se va al VAR y revisa, hay sentimientos encontrados. Mucha gente puede decir, no aplican la regla, o no sé cómo lo ven ustedes.
2: Bueno, es un tema que va a dar de qué hablar en lo que resta de la Copa del Mundo. Se han dado muchas jugadas, la de Messi, la de Balogun, lo que sucedió ayer con Cuanza, que le mete una plancha a Jesús Gallardo. Fíjense que al momento de ver la jugada en directo, no parecía, al menos era un balón en disputa, pero cuando se ve la repetición, definitivamente el jugador de la selección de Inglaterra, levanta además la pierna, termina dándole una plancha a Gallardo, y por eso el VAR llama inmediatamente a Fagani, al árbitro australiano. Personalmente creo que la roja fue muy bien sacada, porque es una jugada en la cual levanta la pierna, además el contacto es fuerte. Lo curioso es que ni siquiera se marcó falta en ese momento, pero me parece que la roja está bien sacada. Hay algunos comentaristas o medios internacionales que han apuntado lo que decía Jaime en cuanto a las ayudas, apuntaban la expulsión y también el penal que le marcan a Harry Kane, pero me parece que más allá de eso, las dos acciones, tanto la de Cuanza como el penal de Harry Kane, creo que son decisiones muy bien tomadas por el árbitro, ya que si bien es cierto, en la jugada del penal se mencionaba de dónde estaba la ubicación de la pelota, pero al momento que Gutiérrez, el jugador mexicano, levanta la pierna, Harry Kane hace lo mismo, y en el intento de despejar, pues prácticamente lo termina contactando. Son de esas jugadas que tú dices, esto en la mitad de la cancha te lo marcan como falta, lo que pasa es que dentro del área tiene otras repercusiones, pero al menos a mí me parece que ambas fueron bien sancionadas. Otra cosa es lo que dice Jaime, 11 minutos de añadido en el segundo tiempo, no sé de dónde salió tanto.
3: Sí, la verdad.
0: Eso es lo que yo digo también.
3: Pero bueno, no le alcanzó a México, se queda esperando el otro partido, que hizo una excepcional presentación, perfecto, avanzó a esta fase y ya se queda por modo para la historia también. Inglaterra, que se puso un poquito complicado contra las cuerdas en un momento, jugando con 10, no encontraba cómo salir, y pasaron quizá unos 20 minutos sufriendo, y fue complicado, es un partido difícil. Ahora, estos que se vienen hoy, compañeros, ¿cómo los ven? Portugal, España.
2: A ver, el partido de la jornada sin duda es ese Portugal, España, allá en Dallas. Sonia sigue, va a estar por allá, así que veremos qué nos muestra en Pasión Extrema por la noche, a partir de las 9 a través de Canal 10. Va a ser un partidazo, yo creo que se espera mucho del partido entre Portugal y España. Es cierto que, a ver, si retomamos un poco lo que sucedió en los 16avos de final, Portugal viene de una victoria polémica, luego de ese 2-1, el empate de Croacia, que si hubo contacto o no en el cabello de Matanovic, que si la FIFA tomó el frame equivocado, a ver, son cosas que se dieron en su debido momento, pero me parece que la selección española fue todavía más contundente. Es cierto, Austria fue muy distante de lo que mostró, por ejemplo, ante Argentina, que fue más una selección más física, más aguerrida, fue más incisiva ante España, no tuvo prácticamente respuesta. La Roja dio una cátedra en ese partido, y me parece que al comparar ambos equipos hay una realidad que podría imponerse, y es que si bien el medio campo de Portugal es espectacular, con Vitinha, con João Neves, con Bruno Fernández, pero de momento no han dado el golpe que haga percibir que Portugal realmente va hacia ser una de las candidatas fuertes, como es Francia, como se ha mantenido Argentina, una selección fuerte como es Noruega. Así que bueno, me parece que va a ser un partidazo, pero yo en ese partido, Jaime, Astrid, yo le daría el voto a España. Me parece que los de Luis de la Fuente, además, tienen una cuenta pendiente con Portugal. Hace un año perdieron la final de la Nations League ante Portugal en la tanda de penales, así que hay un espinito también, así que veremos si pueden cobrarse esa revancha ante Portugal.
0: Sí, la verdad es que no la va a tener fácil Portugal, porque España viene de dar buenos resultados hasta la fecha, ¿verdad? Creo que va invicto.
3: Sí, yo ¿sí? No sé, ha tenido un buen desempeño. Sí, lo que pasa es que la selección española no se encontraba hasta el partido anterior, en donde sí ya sacó, digamos, un poquito la casta, pero todavía sigue sin convencer. Pero no sé si ustedes vieron ayer la conferencia que dio Cristiano, en donde casi que está en buen salvadoreño matando el chucho a tiempo, no diciendo contundente, yo voy a pasar o mi equipo va a pasar al siguiente nivel. Estaba en un momento, en una de las respuestas dijo, bueno, realmente, si no paso, pues yo ya lo di todo, voy a seguir jugando al fútbol, me divierto y no sé qué y no sé cuánto. Pero he sentido esas palabras como ya presagiando lo que puede pasar ahora. Ni sí ni no, ¿verdad? 50-50, como que pueda que logremos. No está convencido en realidad.
0: Lo cierto es que hoy vamos a tener un buen espectáculo también, porque va a haber otro choque de estrellas interesantes, ¿verdad? Tenemos a Cristiano Ronaldo por Portugal y Lamine Yamal por la selección española. De que va a haber espectáculo, lo va a haber. Lo cierto es que a Portugal, recordemos que en el último partido que jugó ante Croacia le costó un mundo ganarle a Croacia. Y luego, si revisamos el desempeño de España, como les decía, compañeros, pues no la va a tener fácil.
3: Sí, la verdad que parte de las palabras, de un momento en que dijo España favorita para mucha gente, pero nosotros creemos que podemos ganar. Y ahí también pueden jugar contra eso. Hola, Sofía Osegueda, ¿cómo Sophie, estás?
0: Sofía, querida.
3: Desde México.
1: Hola. ¿Cómo están? Buenos días. Ay, pues, con emociones encontradas.
0: Me imagino, querida.
1: Sí, con muchas emociones encontradas. Ayer fue el último partido aquí en la Ciudad de México, y vaya, cómo pasaron las cosas, ¿no? Cómo el juego ilusionó a toda la hinchada, cómo esta selección del 2026 logró tener esa euforia, ese entusiasmo, esa esperanza por parte de toda la selección y de todo el país como tal. Fue un muy buen juego. Yo creo que, yo me atrevo a decir que ha sido el segundo partido después de Argentina-Cabo Verde más emocionante de lo que va en este Mundial, o sea, hasta el momento. Pero lo dieron todo. Creo que la selección mexicana estuvo al nivel de Inglaterra, sinceramente. El Vasco lo dijo en conferencia ayer, pues dijo, nos equivocamos en varias ocasiones, y esas equivocaciones en la cancha, pues en un mundial, pesan, ¿no? Pero no los dejaron a cero, o sea, estuvieron 3-2, o sea, por un gol, varios penaltis también, que Pickford, increíble lo de Pickford, por parte de Inglaterra, increíble también el dominio, la potencia física de parte de los ingleses. Sinceramente, sí, es un equipo muy fuerte, y le tocó a México, me parece que a México le tocó, pues, en esta fase de grupos, en los octavos de final, con un equipo, con un rival nada fácil, un rival favorito, un rival candidato a ganarse la Copa del Mundo, muy merecido, porque la verdad tienen un juego muy bueno. El Javier Aguirre lo reconoció también, le juegan muy bien al fútbol y tienen esa potencia física. Lo demostraron en la cancha, pero la selección mexicana no se quedó tampoco atrás. O sea, sí les metieron miedo, ¿no? a la selección británica. Bueno, Jude Bellingham lo dijo también, que sintió que no fue un partido fácil. Entonces, yo en lo personal me siento muy satisfecha de esta selección mexicana. Ahora que, bueno, la selección mexicana pasa a manos de Rafa Márquez por 4 años, pues Javier Aguirre también lo mencionaba. Rafa Márquez estuvo a la par todo el tiempo de Javier Aguirre para poder también captar, ¿no?, esos errores y poder ya en el siguiente Mundial, en el 2030. Yo sí considero que si sigue esta selección de esta forma, con estos jugadores, con esta garra, porque es decirlo, no solo le jugaron al fútbol, sí la selección mexicana dio el corazón, o sea, sí se sintió mucho el hecho de que no eran estrellitas o famosos o así, sino más bien estaban jugándole al país, o sea, sí se pusieron la camiseta y aquí la hinchada pues lo sintió. Obviamente ayer vi muchísimas caras tristes de los mexicanos afuera del estadio, vi muchísima comunidad británica aquí en Ciudad de México, me sorprendió mucho porque en el partido contra Ecuador hubo muy poca comunidad ecuatoriana en Ciudad de México, pero hubo muchísima comunidad inglesa aquí apoyando incluso a México, ¿saben? Sí me decían como que México los ha acogido muy bien en el país y había muchísimo inglés en el estadio, afuera del estadio. También se concentraron en el Ángel de la Independencia un día antes. Tuve la oportunidad de hablar con algunos y pues sí, pues así es el fútbol, ¿no? Se pierde y se gana. Para algunos pues es tristeza, para otros felicidad, pero sí es de mencionarlo qué satisfacción dio ver a esa selección y darle otra vez esa ilusión a toda una a todo un país y a todo el mundo, ¿no? Porque sí estuvieron en el ojo de todo el mundo la selección mexicana.
0: Pero no les alcanzó ni los 11 minutos de extratiempo, querida Sofi.
1: Sí.
3: Bueno, yo no sé si ustedes no notaron, pero bueno, casi siempre cuando pasan este tipo de resultados, la culpa cae en el entrenador y muchos están diciendo, el Vasco Aguirre vuelve a entregar a la selección de fútbol en el último momento. Estaba jugando muy bien Julián Quiñones, era el goleador de la selección de México, un colombiano naturalizado mexicano, ¿verdad?, que ha jugado desde muy joven en México. Y estaba haciendo un gran desempeño. La verdad, yo no entiendo por qué saca a Quiñones el Vasco. No, me imagino que para tener pierna fresca, pero estaba haciéndolo muy bien. Y solo salió Quiñones y el partido para México cambió. No sé, Ricardo, ¿qué pensás al respecto?
2: Sí, me parece que era la suma ganadora. Tenía el Vasco Aguirre a tanto a Quiñones como a Raúl Jiménez. Era una delantera que prácticamente marcaba. Se vio en el primer partido ante Sudáfrica, ante Chequia y ayer también ante la selección de Inglaterra. Me parece que yo quiero creer que si el Vasco sacó a Quiñones fue por un tema físico, porque definitivamente era el jugador que dio el primer golpe con ese gol del descuento prácticamente en el cierre de la primera mitad. Luego, bueno, había muchas personas que comentaban en redes sociales precisamente eso, que el error del Vasco de sacar a Quiñones, la entrada de Santi Jiménez que no le dio quizás el peso que esperaba, por ahí Raúl Jiménez quizás se quedó muy solo en el ataque, intentó una chilena, por cierto, estuvo a punto de marcar un gol como el que le hizo a Panamá en el 2003 en el mismo estadio Ciudad de México, pero me parece que por un lado sí, a lo mejor los cambios no le funcionaron al Vasco, en la medida de que Santi Jiménez no tuvo el peso esperado, Gutiérrez tampoco. Pero yo les voy a decir una cosa, creo que conforme iba pasando el tiempo y estando con uno menos Inglaterra, creo que México fue víctima de su propia ansiedad porque estuvo jugando mejor en un 11 contra 11 que con uno más en la cancha. Comenzó a llover una cantidad, no solamente llovió agua, como lo padeció Sofi, sino también llovieron muchos centros en el área de Pickford y en esa medida lo que hizo Inglaterra fue prácticamente reforzarse a la ingresada de John Stones, a la ingresada de Byrne, y con ello ganar altura y despejar prácticamente todo lo que venía. Y en el frente del ataque hubo tres jugadores que prácticamente liquidaron a México: Jude Bellingham con su doblete, Harry Kane con el penal, y por ahí también uno que no anotó, pero que hizo un partidazo, es el señor Anthony Gordon, que vaya que le creó dolores de cabeza a la defensa del Tri, y creo que fue un cúmulo de factores, y más allá de todo esto, se puede resumir en un golpe de realidad, y sobre todo la jerarquía que tiene la selección de Inglaterra, la que terminó imponiéndose.
0: A ver, perdón que les interrumpa en este momento porque también hay que leer los comentarios, los aportes de nuestros amigos que nos están sintonizando en este TikTok, que son bastantes. Sí, a ver, déjame irme para atrás. A ver, gracias a todos los que están ahí ya y nos están saludando y están pendientes de esta transmisión. A ver, dice Colotita, partidazo el de Argentina, qué gusto verlos, estamos preparados para el viernes, dice, aprovechando la Coffee Party. Sí, sí, claro. También te esperamos por allá, Colotita. También Omar Martínez dice, sí, sí, canta y no llores, dice. La Mina Yamal, dice Omar Martínez, le gana el duelo a Cristiano. Y también dice, Bociña suena para el Inter de Miami, dice. Sí. Por ahí Omar Martínez. Lázaro Salmerón dice, buen árbitro el de ayer en México. Omar, la FIFA suspende sanción a jugador de Estados Unidos, dice. A ver, ¿cómo está ese dato?
2: Sí, es correcto. A Balogun, hay que recordar que fue expulsado en el partido contra la selección de Bosnia. Se le retiró la tarjeta roja, pero con una condicionante. Es decir, si vuelve a cometer otra falta de esa misma índole, pues la sanción va a caerle nuevamente y con ello, si mal no recuerdo, acarrearía un año de suspensión por repetición del tipo de jugada. Una decisión que no ha dejado indiferente a nadie porque era prácticamente el referente del ataque de Estados Unidos y va a poder jugar este día ante Bélgica.
0: Ok, tenemos más comentarios. Solo a Messi la roja le ayuda a Infantino, dice. Igual que Brasil, dice mi oso, reaccionó a los últimos minutos. Reñido España, dice mi oso. Portugal no mucho dio, también oso. ¿Quién más? Hoy gana Portugal, dice Néstor. Omar dice, Cristiano va a jugar 3 mundiales más, dice.
3: tiene el octanaje para hacerlo.
0: Sí. Mauricio Lino dice, qué falta de... profesional tiene ser, escucha lo que consulta, no sé, no te entiendo. ¿Qué más? Dice, ay no, que le ayudan a Messi, por ahí también están renegando. Reo dice, España es favorita para los que no saben de fútbol. Hermes dice, Portugal se queda hoy sí o sí. Oasis, los hermanos Gallagher, dice por ahí Omar, en 100 años de fútbol España solo una vez ha pasado de cuartos, dice Reo Castel. También otro aporte de Reo, varios penaltis, pregunta. A ver, ¿qué más? Red de reporteros, la injusticia se usó para derrocar a Inglaterra, pero el fútbol sí es fiel a pesar, dice, de la corrupta FIFA, dice, qué fuerte. Néstor dice, les recuerdo los mundiales del 2006 y 2010 que esos campeones no convencían a nadie, dice, son datos, dice Néstor.
2: Verdades a medias.
0: Negrito dice, ni con los dos pudo México, y se ríe de México. Ay, Dios mío, tenemos muchos comentarios, pero a ver.
2: Profi, no te dejes.
1: No, fíjate que de verdad que, sí, obviamente, pues, es que la verdad es que se estaban enfrentando con un peso pesado, pues, o sea, imagínense que ahorita al grupo, pues, de México, pues, le quedó ya en los octavos de final, pues, algo muy, muy difícil, ¿no? Muy duro. Por ser este equipo, obviamente así iba a ser, ¿no? O sea, si entre más avanza las fases de grupos, pues se va poniendo más difícil, pero yo no me atrevo a decir que la selección mexicana estuvo mal, definitivamente sí dio mucho esta selección del 2026, invictos, 5 partidos, que fueron un show completo, o sea, de verdad que incluso a mí me parece lo fabuloso que tuvieron química en la cancha, pues Quiñones y Jiménez, o sea, de verdad fue increíble lo que hicieron los mexicanos y yo sí les aplaudo, definitivamente ojalá que el siguiente mundial sí puedan llegar más preparados y más con esa garra, o sea, con la de porque incluso me gustó que Vasco Aguirre dijo que en lo que fallaron también es esta selección fue en que no fueron tan determinados en la cancha. Me gustó esa palabra porque sí se vio, o sea, sí se vio mucho el hecho de que, obviamente, lo decía también una aficionada, 2 goles muy temprano en el encuentro de Inglaterra, pues los desequilibraron también, o sea, imagínense la carga emocional y la carga en ese momento de jugar en casa, o sea, sí yo tenía la esperanza porque México en casa, pues sí, obviamente, se engrandece y hace, a mi ver, pues... Y como que le meten fuerza, pero lastimosamente pues te quedó en esta fase, el mundial sigue, hay potencias también muy grandes ahorita, Portugal, España, un gran duelo también, sí me gustó también las palabras que mencionó Cristiano Ronaldo diciendo de que es bueno, que ese era su último partido, que ojalá que no, pero que para él era felicidad y se iba satisfecho también de todo el trabajo que ha hecho en el Mundial.
0: Compañeros, en aras del tiempo, a ver, quisiera escuchar ese análisis de lo que tenemos para ahora. Falta sus comentarios, Estados Unidos versus Bélgica. Por ahí hay también mucha expectativa de lo que vaya a pasar.
2: Bueno, es el último anfitrión que queda vivo en la Copa del Mundo. Canadá se despidió el sábado, perdió por goleada con Marruecos. Y ayer perdió México, cayó de pie en el Estadio Ciudad de México ante una de las favoritas. Y Estados Unidos tiene un reto complicado ante los Diablos Rojos, un equipo que literalmente resucitó en 16avos de final. Estaba prácticamente liquidado ante Senegal. En 2 minutos logró el empate y luego se dio la polémica del penal en el minuto 120. Lo transforma Tielemans y con el doblete del capitán ahora están en la fase de octavos de final. Es como una segunda oportunidad también para la selección de Bélgica. Hay que recordar que el ganador de esta serie va a enfrentar precisamente al que resulte vencedor entre Portugal y España. Creo que de momento la jerarquía de los europeos se ha impuesto sobre los americanos. En el caso de, recordamos, el Paraguay-Francia, también ayer lo que sucedió entre Brasil y Noruega, que por ahí había un comentario que decía que era la gran decepción, y me parece que sí, porque el pentacampeón del mundo ha perdido la mística, perdió la magia, perdió esa varita, y Neymar, que era el último que lo representaba, pues prácticamente ha dicho adiós. Así que veremos si no sucede lo mismo. Creo que en el papel Bélgica parte con el cartel de favorito por la estirpe de jugadores. Y bueno, veremos cómo le va a Estados Unidos, que es el último de los anfitriones que queda en pie en esta Copa del Mundo.
3: Bueno, en mi caso creo que Lukaku zarandeó a medio mundo en el partido ante Senegal y eso le valió un poquito, aunque para mí esa selección no merecía pasar a esta instancia, aunque vamos a ver si la revancha de los mundiales aplica, ¿verdad? Y ahora Estados Unidos logra avanzar. Creo que Estados Unidos ha estado haciendo una gran campaña y ha sido quizás también una de estas selecciones de las sedes que no ha sido fácil vencer, y ahora creo que va a dar el paso y sí va a avanzar a cuartos.
0: Sofi.
1: Sí, bueno, yo también a Estados Unidos le vi en este 2020, bueno, le he visto en este 2026 un mejor juego. Me parece que se ha tenido una variación táctica bastante fuerte y definida. Sin embargo, pues sí, le tocó también con un peso pesado del Mundial, con Bélgica. Yo en lo personal sí también le voy a Bélgica, pero el partido pasado, pues sí, Bélgica casi se queda. Entonces yo no quiero decir un pronóstico de decir así, Bélgica va a ganar, porque es que de verdad que este Mundial también ha sido de las sorpresas. Sería interesante ver si Estados Unidos le pueda ganar a Bélgica en realidad. No creo que pase, pero ojalá, sería bueno, porque así sigue vivo uno de los equipos sede del Mundial. Pero creo que también Estados Unidos ha tenido un buen papel en este Mundial 2026, así que vamos a ver qué pasa el día de hoy contra Bélgica.
2: Solo como último dato, Astrid, le quiero dejar que la última vez, o la única vez me parece, que se han enfrentado Estados Unidos y Bélgica fue en Brasil 2014. Correcto. Precisamente en octavos de final. Correcto. En aquella oportunidad los Diablos Rojos vencieron 2-1 a Estados Unidos en tiempo extra, así que es el único antecedente que hay en Copas del Mundo, o al menos el más inmediato. Veremos si Estados Unidos logra romper la historia este día o se mantienen la estirpe de los europeos.
0: Es justamente eso, tienen una cuenta pendiente desde el 2014 que Bélgica les dijo hasta aquí a los norteamericanos. 12 años después se van a enfrentar de nuevo en esta fase y bueno, vamos a ver quién es el que resulta vencedor. Estados Unidos, bueno, va con el arsenal completo después de que le revocaron entonces la tarjeta a este jugador, ¿sí? Y bueno, tenemos a Bélgica, que ya lo comentaba Sofi, ¿verdad? Que viene de sufrir, ¿verdad? En la fase de los 32 ahí, ante Senegal, justamente. Vamos a ver qué es lo que va a pasar. Lo cierto es que Estados Unidos podría aprovechar su localía, vaya ahí en Seattle con todo el apoyo de local. Y bueno, dicen que es pronóstico reservado. Nadie se atreve a decir aquí qué podría pasar, fíjate.
2: A ver, Jaime.
1: ¿Cuál es tu pronóstico, Astrid? A ver.
0: Mi pronóstico, yo le voy, yo digo que van a quedar 1-1 y se van a ir a los penaltis y va a ganar Estados Unidos al final. Ese es mi pronóstico.
1: ¿Y de España a Portugal?
3: El mío le estaba dando el gane a Estados Unidos 2-1, sí, en tiempo normal.
1: Okay. ¿A favor de Bélgica o de Estados Unidos?
0: Estados Unidos,
3: Jimmy. Sí, Estados Unidos gana.
2: Uh-huh. A ver, Sofía,
3: 2-1.
1: Ay, ay, ay, es que me cuesta dar un pronóstico por lo que les dije, pero yo sí creería que Bélgica gana un 2-1 o 3-1.
0: Ok.
2: Ok. Me animo. Gana España ante Portugal 2-1. Y Bélgica, con el mismo marcador, va a eliminar a Estados Unidos.
1: Y si gusto, también yo le voy a España. España creo que va a ganar ante Portugal.
3: Igual le voy a España.
2: Tiene un equipazo también Portugal, pero de los dos, de momento ha pesado más España. Vamos a ver si la historia cambia.
0: Yo lo sé, pero a ver, ¿qué pasa? Yo le voy a Portugal en esta. A ver, que si no me falla don Cristiano y su...
2: Y le pitan el penal, no le va a fallar a Astrid. No
1: se Astrid ya le escribió a Cristiano, así diciendo, tenés que ganar.
0: Por favor, no me falles. ¿Ah? Queremos otro sí. A ver, antes de despedirnos, quiero leer los últimos aportes aquí, porfa, si me hacen el favor, compañeros. Dice Andrés, la decepción, dice... No fue que quedaron eliminados, era previsible. La decepción fue Brasil, tetracampeón, dice. A ver, no estoy escuchando. Ay, ay, ay, canta y no llores, dice. ¿Qué pasa? ¿Por qué no le escuchan?
1: No, el verdadero.
0: Yo también opino lo mismo. Este es el día de escuchar esa canción a todo volumen. Zurdo. Ni con tanta amenaza pudieron los ingleses, dice, el ruido que le hicieron en la noche anterior. Cierto, ay, también mexicanos van a quedar mal parados como anfitriones. Ahí sí, perdón, pero...
1: Pero fíjate que sí hubo mayor... para este duelo, por todo lo que ha pasado, pues obviamente ha sido tragedia y una consecuencia que ha manchado mucho la cultura mexicana, ¿no? Porque claro. Sí, ha sido parte de su cultura y educación, pienso yo. Pero sí fueron más estrictos en este encuentro con la seguridad, porque sí a los alrededores del estadio, en el perímetro, hubo como el doble o el triple de policías, cerraron incluso partes de las... O sea, no dejaban estar en explanada tanto tiempo a los aficionados e incluso a los medios de comunicación. Y en donde se concentró los ingleses en el hotel, pues sí tuvieron también que cerrar parte del perímetro de la zona. Pero pues, o sea, obviamente siempre se filtra dónde van a estar y los mexicanos no se quedan quietos, pues, ni callados. Entonces,
0: ay, sí. Pero sí, mal, ahí le vamos a poner una marca ahí, mala nota a México, a la afición mexicana, pues, como anfitriones, porque de verdad que se portaron muy mal. Alejandra, amanecí alegre, dice, porque se quedó México y así me voy a poner feliz cuando se quede Argentina también. El aztecazo, dice alguien por ahí.
1: Argentina se va a enfrentar con Colombia si es que gana, ¿no?
2: Correcto, en cuartos de final.
0: Ya gana. Cuartos de final, sí. A ver, Carol dice, no, lastimosamente los mexicanos siempre juegan sucio, es lo justo, dice. Red de reporteros, lo mismo le pasará a Estados Unidos. Si pone a jugar al llorón de Donald, no, y su tarjeta, Dios mío, se metió por ti. Danilo, saludos, mi estimado Jaime, desde
3: sí,
0: Telemundo.
3: Danilo, un abrazo. Un
0: saludo.
3: Gusto.
0: Danilo, Edgar Colindres, ahora el fútbol no es para los habilidosos, sino para la potencia física, dice.
1: Exacto,
0: como aporte, dice, y los salvadoreños, ay no, dice, no, estos comentarios, no. Vamos a Portugal, dice Alejandra, bueno, a todos, selecciones que no cuenten con jugadores jugando en la élite del Fútbol Mundial Europeo, es difícil, dice Andrés, vamos a Estados Unidos, dice Johnny, y bueno, a todos, gracias por sus comentarios, nos tenemos que ya ir desconectando de este enlace, pero qué bueno platicar con ustedes, queridos compañeros, gracias a todos los que se conectaron, que fueron muchos. Ay, Dios mío,
1: gracias.
0: A pasar, dice Magali, gracias a todos, me encantaría seguir leyendo los mensajes, pero tenemos que finalizar este enlace. Acá los chicos están bien ocupados ya preparándose para la jornada de ahora. Muchas gracias, Ricardo, Sofi.
1: Muchísimas gracias y bueno, pasen un bonito inicio de semana. Todavía hay mucho camino por recorrer por este mundial y no se pierdan todos los detalles, toda la información que estamos llevando desde las diferentes sedes. Pues todos los días, de lunes a domingo, Pasión Extrema a las 9 de la noche por la señal de Canal 10. Muchas bendiciones para todos.
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2: trabajo. Importante, lo más importante, en vivo.
3: 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Gracias, chicos. Fíjense.
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6: Bueno, llegamos ya a las 7 de la mañana con 43 minutos. 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

0: 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Y les cuento que estamos observando en este momento las cámaras de videovigilancia de la alcaldía de San Salvador. ¿Cómo está el tráfico para aquellos que van a circular por la zona del Boulevard de los Héroes? Tenemos el tráfico moderado en ambos carriles. También para aquellos que vienen hacia el paso a desnivel, para aquellos que van para el paso del Jaguar, también está fluida la circulación. En la zona de El Salvador del Mundo tenemos tráfico fluido también a esta hora.
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0: Llegamos ya a las 7 de la mañana con 59 minutos, pendientes porque más adelante venimos regalando, mis queridos compañeros, vamos a regalar las entradas para que vayan a Cinépolis.
1: Bueno, ¿cuándo fue la última vez que usted ha ido al cine? Nos estaba comentando al principio del programa Betty Franco, que decía que tenía bastante rato de no ir al cine.
2: Claro, claro. ¿Verdad? Vamos a regalar, por supuesto, entradas para que usted vaya a ver una peli. Mira, a propósito de esta canción, parece mentira, pero la lanzaron en el 2009. ¿Cuántos años tiene ya? Paparazzi de Lady Gaga.
1: Bastante. Era un discazo que de alguna manera le dio bastante réditos. El The Fame se llamaba.
2: Siento que ahí
1: el disco.
2: Lady Gaga estaba como en su pico, ¿verdad? Porque ahorita ya...
0: Ya baja. Ya,
2: ¿no? Siento yo, ¿verdad?
0: Siento que también ha bajado un poco,
1: sí,
0: la parte de su carrera. ¿O será que está metida más que todo hoy en el cine?
1: Ella ha ido explorando y navegando varias aristas a donde le ha convenido más. Se queda una temporada, después vuelve y la música la tiene ahí como relegadita. Y así ha ido caminando.
2: Yo siempre le he resentido a Lady Gaga que ella tiene un tremendo vocerrón y tiene un tremendo talento, porque también es como Horacio, multiinstrumentista. Entonces, yo siento que ha dejado eso en segundo plano y ha potenciado más esa y su imagen estrambótica, ¿sabes? Que siempre tiene, y como que eso se ha como potenciado más, ¿sabes? Ella pudo haber apostado más por su voz y su talento, te prometo que para mí hubiese trascendido más a un nicho, pero yo siento que Lady Gaga es como para nicho, fíjate.
1: Lo que pasa es que igual pega sus chispazos. El chispazo de este año fue con Benito, estar ahí apareciendo en el Supertazón con él. Eso es lo último que a mí me queda de referente de Lady Gaga en cuanto a la música. Ahora, en los demás rubros debe estar todavía ahí buscando algo y tal vez entretenida en eso. Y cautivando a otro mercado, ¿verdad? Porque también así son estas luminarias. De pronto va a volver y nos va a dar otro batacazo con un disco nuevo.
0: Bueno, hoy es el día también para que usted pueda abrazar, darle cariñito ahí a su asistente virtual. Hoy es el día del asistente virtual. Día de abrazar a Siri, Alexa, o como usted le quiere llamar. ¿Cuál de las dos ocupa más, Astrid?
2: Fíjate que yo no ocupo ninguna de esas dos en ese ecosistema, ¿verdad? Pero sí puedo abrazar a la inteligencia artificial también, porque el asistente virtual que yo usualmente ocupo está en Gemini o en el Cloud. Entonces hoy voy a abrazarlos a los dos.
0: Jaime, claro, Martínez.
2: Sí, con gusto.
1: Fíjese que yo empecé con Alexa. Alexa, tenemos una muy buena relación con Alexa hasta el momento. La utilizo mucho para reproductor de música, por lo general. Y para que me cuente, digamos, las noticias del día, de la mañana y no sé qué. Y mientras estoy ahí casi a punto de salir, quiero decirte que hoy apareció no sé qué, no sé cuánto. Y esto y lo otro, y esto y esto. Ahora, en muchos de los casos ha quedado relegada ya en el pasado más reciente, Alexa. Y ahora están con ChatGPT, con las voces de ChatGPT, tanto masculinas como femeninas, ¿verdad? Y se está convirtiendo en un aliado de todos los que están en los chats actualmente. Sí, con ChatGPT tenemos una muy buena relación.
2: GPT, fíjate que yo dejé, le di la espalda a ChatGPT porque descubrí que se equivocaba mucho. En serio, entonces me daba así malos momentos, ¿sabes? Esas imprecisiones.
1: Sí.
2: Entonces tenía que ya estarle diciendo, no, que te estoy pidiendo tal, y pum, me tiraba otro error, que no, no. Entonces no, dije, me voy de aquí.
1: Y hoy estás con el Gemini.
2: Aquí, estoy con el Gemini y con el Cloud, que me parece mucho mejor que Gemini, pues. Pero digamos que los ocupo para cosas distintas. Pero sí, por ahí anda mi asistente virtual en inteligencia artificial. Así que el día más random del año, el día del abrazo virtual, imagínate.
1: Sí, ahí es cosa que usted utilice la imaginación, porque de pronto más de alguno le ha preguntado a su chat de confianza, mira, y si fueras humano, ¿cómo sería tu apariencia? Y el chat te manda una foto, si fueras hombre o si fueras mujer. Sí, yo ya he hecho esas pruebas. ¿Y
0: qué nombre usaría?
1: Eso es una... Ahí chat se pone como a usar... ¡Ey! ¡Qué buena pregunta me has hecho! ¿Verdad? Y esto y esto.
0: ¿Qué
1: y
0: nombre
1: esto
0: le gustaría que le pusiera ahí a su inteligencia artificial?
1: Híjole, quizá...
0: Jaime Mauricio.
1: No, por lo general yo la veo como una inteligencia artificial femenina.
2: Ah, esa era lo que te iba a preguntar. Ajá. ¿Vos cómo lo ves? ¿A tu IA favorita? ¿Lo que consultas como hombre o como mujer?
0: Hay días en que la veo como hombre y hay días que la veo como mujer.
1: Sí.
0: Dependiendo más o menos qué tipo de información es la que uno le está pidiendo.
1: Sí.
0: ¿Usted?
2: No. Yo lo veo como hombre.
1: Vaya, ves. Sí, cada uno le pone. Ahora bien, ya hemos hablado en otros momentos de inteligencia artificial. Hoy es el día del abrazo a estas inteligencias artificiales que usamos, ¿verdad? Entonces es algo intangible que de pronto ya cuando usted tenga el robot que haya comprado en no sé cuántos años que sean más baratos, porque ya están a la venta, ¿verdad? Ya hay robots así. ¿Cómo se imaginan ustedes a esta inteligencia artificial? Si tiene un nombre, ¿qué nombre le pondrían? Si es hombre o mujer, ¿cómo lo visualiza?
0: Uh-huh. ¿O lo ven como mascota?
1: También podría ser.
0: Muchos pueden decir, no, yo lo veo como un perrito, yo lo veo como un gato.
1: Sí, ¿será? Yo creo que la inteligencia artificial le puede decir todos los comandos que usted quiera. Ahora, ella va aprendiendo y va conociendo al usuario.
2: Eso sí.
1: Y entonces, claro, como de tantas preguntas que le has hecho, dice, y mantiene toda esa relación. Hay personas que agarran a la inteligencia artificial, y esto ya lo hemos hablado también, no es su psicólogo, no es su chero del alma,
2: menos su novio,
1: no es su asesor,
2: ni su novia, porque hay gente que de verdad ha terminado con trastornos severos por crear, digamos, relaciones virtuales con su IA. Eso ya está bien hardcore.
0: Pero lo toman como un confidente.
1: También.
0: ¿Ya? Lo toman como un confidente. O sea, es como de repente usted llega a la casa y dice, necesito platicar con alguien, necesito desahogarme con alguien.
2: Fíjate que yo eso no. No le encuentro. Hay gente que sí lo hace y respeto.
0: Voy a probar.
2: No le encuentro. Ocupar la IA para eso no.
1: Todo parece indicar que algunos piensan que, de hecho, obviamente detrás de esta inteligencia artificial hay humanos enfrente que están revisando y están observando. Entonces, yo creo que es una herramienta que usted tiene, un recurso que puede utilizar, y como dice Astrid, también está aprendiendo de nosotros y se puede equivocar, incluso le puede poner algunas trampitas y usted no crea todo lo que su chat de confianza le dice.
2: No.
1: ¿Verdad? Entonces, ahí tiene que revisar. Pero hoy es día para que le dé su abrazo y le pueda decir, hey, te mando un abrazo virtual.
0: Hay abrazos y hay besos también.
1: El beso.
0: Hoy es el día de robar besos.
1: Vaya. Robar besos.
2: Omar Martínez. ¿Algún día te robaron uno o ustedes robaron uno? Contesten. Ya. 5, 4, 3, 2. Ay, no lo estés pensando. ¿Sí qué? ¿Te lo robaste o te lo robaron?
1: No, robado. ¿Vos? Así en la mejilla. Sí.
2: Ese no
0: es beso robado.
1: Quizá de niño, quizás estoy recordando uno. Pero estaba en el
0: piquito.
1: En el María Sifonte, allá en Santa Ana.
0: Astrid Ábalos, le has robado besos.
2: Sí, a mí me robaron varias veces. Sí.
0: ¿Ya adulta o
2: en ambas situaciones, sí, así no.
1: ¿Y qué ha sentido?
2: No lo vi venir yo eso. No, cuando estaba chiquita, fue mi primer beso, nunca se lo voy a perdonar.
1: Vaya.
2: A esa criatura que me robó el beso, porque fue robado, o sea, yo no lo quería.
1: Y descolocó.
2: Vos sabés que tu primer beso es parte de tu historia que recordás. Imagínate.
0: Para bien o para mal, lo recuerdo.
2: Sacan el primer beso así. No, eso no se lo va a perdonar jamás.
0: Distraída.
1: Ahora, algunas de estas historias usted han terminado con final feliz y de pronto esa persona que le robó el beso ahora es la mamá o el papá de sus hijos y tienen esta familia bonita.
0: Omar Martínez dice, también. Megan Fox tiene una película de inteligencia artificial de nombre Alice.
1: Alice.
0: Aquí está Nahum. Hola, Nahum.
3: ¿Cómo están? Feliz inicio de semana, feliz lunes.
1: ¿Qué tal, Nahum?
3: Bueno, aquí vamos ya rumbo al trabajo, faltan 15 a las 4, solo comentarles que con este gran solazo, así nos ha tocado venir a trabajar, ni modo, está hoy a 41 grados, La ventaja que es bastante seco, con una buena ducha antes de salir, pues todo bien. Pero aquí se mira cómo está, bueno, se puede ver, bueno, atrás tengo una parte de una cordillera.
1: Sí.
3: La cordillera Sierra Morena se llama. Entonces, no la desoya. Entonces, por eso estamos un poco así, sí, con calor. Pero bueno, saludos para todos. Buenos partidos el día de este fin de semana, el día de ayer. Lastimosamente México no pudo, pero así es, tenía que pasar el gigante de la CONCACAF, el que pasa caminando. Y bueno, la tabla de goleadores, Haaland 7, Messi 7, Mbappé 7 y Cristiano Ronaldo CR7. Saludos.
1: Bueno, bye. Sí, ya se puso interesante eso. A propósito de los calores, por favor, hidratate todo lo que puedas, mi querido Nuncho. ¿Sabían ustedes que en Alemania están con crisis de aires acondicionados? Por ejemplo, salió todo el mundo a buscar una solución para esos calores, que ha habido mucha alta temperatura en Europa, cosas que también no se habían visto en muchos años, y estaban en centros comerciales, al menos a mí me aparecieron imágenes de muchas personas, se me vino a la mente el Black Friday, que normalmente estaban peleando por comprar y llevarse una unidad de aire acondicionado. Imagínense.
2: Yo he estado siguiendo de cerca, sí, el tema de la ola de calor en, uh-huh, Europa, que realmente es más tremendo de lo que es, uno se imagina, porque, sí, cuando uno escucha que han entrado a la estación del verano en, sí, aquellos países, uno sabe que las temperaturas se van como bien extremas, mucho calor. Pero ahora, según lo que yo estoy por aquí chequeando, las anomalías térmicas oscilan entre los 10 y 15 grados por encima de la media estacional en gran parte de Europa, y eso está provocando hasta que se haya reportado un montón de gente fallecida.
1: Claro, ha habido muchos muertos por esta ola de calor. Así que, bueno, en España hay registrados 1.200 personas que atribuyen a esta ola de calor. En Alemania igual. Por eso les digo, es bastante apocalíptico el asunto, ¿verdad? Porque por lo general colocan aspersores y todo, cuando también permiten que la gente tome un baño en una fuente, ¿verdad? Que son como momentos bonitos y todo, pero esto ya trasciende a lo peligroso.
2: Peligrosísimo. En Francia, registró el día más caluroso de su historia el 24 de junio, fíjate, sí, con una media nacional de 30 grados centígrados en, uh-huh, Pulau. El termómetro llegó hasta los 43.8 grados centígrados, ¿te puedes, sí, imaginar? Sí. O sea, la mortalidad en el país aumentó en un 29.1% durante esa semana, que fue la más crítica según los reportes, y dejó más de 2.000 muertes adicionales a las que habitualmente reporta Francia cuando está en el tema del verano.
1: Claro.
2: ¿Sabes? Sí. Alemania, Reino Unido, Dinamarca, uh-huh, también han roto sus récords históricos absolutos para cerrar el mes de junio. Durante 3 días consecutivos, los termómetros alcanzaron los 41.7 grados centígrados.
1: Sí, o sea, sí, es terrible. De hecho, en algunas zonas se han hasta derretido sistemas de transporte, por ejemplo, el semáforo, las pestañitas de los semáforos, literalmente derretidas, Astrid, por el calor extremo que está ocurriendo. Mientras tanto, acá
0: vamos con el clima, ¿les parece, compañeros?
1: ¡Cámara!
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1: Bueno, nosotros, esa ola de calor de alguna manera ha ido en disminución, porque ayer tuvimos afortunadamente lluvia. Comenzó por la tarde, no sé, en la zona donde ustedes residen, más o menos como a eso de las 2 de la tarde, antes de las 2 hubo una leve llovizna, al menos en la zona de San Salvador. Y luego, ya por la tarde noche, comenzó un aguaje que no paró en algunos casos hasta la 1 de la mañana de hoy, ¿verdad? Y eso ha refrescado bastante. Hoy vamos a tener cielos parcialmente nublados en algunas zonas del país y precipitaciones en algunos departamentos. San Salvador va a tener lluvia, Santa Ana también, y Chalatenango. Precipitaciones confirmadas, nubosidad en Sonsonate, en La Libertad, en La Unión. Y las temperaturas, digamos que van a refrescar un poquito, aunque las mínimas no se ven así como tan fresquitas que digamos. Pero esta humedad que ha caído anoche va a refrescar un poco el día. Tenemos como mínima 22 en San Salvador y una máxima de 31 en la capital de El Salvador. En Santa Ana, que ya están preparando sus fiestas julias, van a tener 30 grados como mínima. 21 como mínima y una máxima de 30. Se va a sentir una sensación térmica bastante relajada por esta cantidad de lluvia que cayó ayer. Y las condiciones, por lo general, van a tener estas tormentas porque hay un flujo del este que está acelerando estas precipitaciones, ¿verdad? Sobre todo en las zonas montañosas del occidente y del centro del país. Vamos a tener vientos máximos en donde haya alguna tormenta hasta de 30 kilómetros por hora, ¿verdad? Así que ande usted su paragüita si todavía no ha salido de su casa, llévelo o las capas que también le pueden salvar de una tormenta, ¿verdad? Ayer yo estaba en un lugar en donde tuve que comprar una capa y me salvó del camino y estuvo muy bien. Estuvo lloviendo cirneadito en algún momento y hubo como una media hora de un tormentón, pero fuerte.
0: Como no a eso de las 4 de la tarde.
1: Sí. Pero lo rico es que se mantiene ya al menos fresco y hemos empezado bien la semana con un poquito de frescura, de humedad.
2: Sí, refrescó. Muchos agradecimos la lluvia de ayer, tarde, noche. En algunos sectores se prolongó más tiempo, en otros no fue tanto, pero de igual forma, ay, todos agradecidos, aunque hubiesen sido 10 minutos de lluvia, porque logró refrescar, ¿verdad? Porque sí, el día estuvo bastante caluroso. A ver qué tal para ahora.
1: Sí, vamos a ver, hay que tomar en cuenta esto porque entre la tarde, entre las 4 en adelante, digamos, precipitaciones para al menos la zona metropolitana.
0: ¿Lloverá hoy?
1: Sí, ojalá. Sí van a caer algunas gotitas.
0: ¿5 de la tarde?
1: Sí, digamos entre 4 de la tarde en adelante.
2: ¿Aquí en San Salvador?
1: Bastante nubosidad, sí.
2: Va,
1: sí,
2: un anotado, poquito. Anotado.
1: Vamos a ver, ojalá que refresque un poquito ahí.
2: Anotado.
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0: Hoy llegamos a las 8 de la mañana con 19 minutos. Dicen aún, ayer vi a la presentadora de Telemundo que se parece a Astrid, dice. ¿Ah, sí? ¿Cuál es la
1: ¿quién es?
0: La presentadora, mi creo, Naún.
2: Ajá. Nuncho, fíjate que casualmente ayer mis señores padres me estaban diciendo lo mismo que vos, fíjate, Nuncho, ya vi que mi cara es bastante común, porque que no se esmeraron en hacer mi rostro, porque ya otra doble, fíjate, me acaban de encontrar.
0: ¿Pero cuál es? ¿Ah? La presentadora de Telemundo.
2: No sé quién es.
0: Ya vamos a buscar, porque yo la única que digo que sí se parece es la que aparece en la serie de...
2: Sí, la ley del orden.
1: Ya lo hemos puesto.
2: Sí, con ella estoy más acostumbrada a que me hagan el parecido, que me mencionen. Pero sí, esta de Telemundo, hoy que lo comentan mucho, ayer también mis papás me estaban diciendo lo mismo. Entonces no sé quién es. Hay que revisar eso.
1: Ay, ay, ay, hombre. Lo cierto es que sí, hablando de estas luminarias y todo, ahí teníamos a... ¿cómo no?
0: Hablando de luminarias.
1: Como olor a gasolina. Vayan a revisar si no han tapado bien su tanque. Porque también de pronto van a decir, pero si ya le eché, se le puede evaporar, ¿verdad? Recuerde siempre que vaya a tanquear. Hoy puede ser un buen día porque tenemos la referencia de los combustibles, mi querida Astrid Ávalos.
2: Así mismo, señoras y señores, anoten porque, mira, qué buena noticia, porque no hay variación ni para arriba ni para abajo. Y esto creo que es por segunda tanda consecutiva. Me parece que en la anterior tampoco hubo variaciones, lo cual pues refleja una estabilización en los precios. Vamos a ver, zona central 4.74, la super o superior, la regular 4.41 y la diésel 4.44, cero variaciones. Zona occidental 4.75, la super 4.42, la regular 4.44, diésel.
1: Sí, en la zona oriental 4.75, la superior y la regular 4.42, el diésel 4.44. Esto va a tener una vigencia hasta el 20 de julio para que usted lo tome en cuenta, ¿verdad? Para que vaya a hacer ya su tanqueada respectiva. Normalmente le echan combustible el día lunes, muchos cuando comienza su jornada, ¿verdad? Algunos van al final del día o ya casi que a las 8 o 9 para que también les abunde.
0: Al salir del trabajo.
1: Sí.
0: Hay muchos que aprovechan al salir del trabajo a ir a llenar todo el tanque para la semana, ¿verdad?
1: Claro.
0: Esto entra cuando el día de mañana, ¿verdad? Del 7 al 20 de julio.
1: Correcto, correcto. Así que estén pendientes. Esto es de la Dirección General de Energía, Hidrocarburos y Minas.
0: A ver, ¿qué dicen aún?
3: Fíjense que no vi el nombre porque estaba haciendo otras cosas y porque yo el mundial lo estoy viendo por Telemundo, no por la televisión de acá. Porque yo estoy viendo a Don Vizca y a Luis Omar Tapia, el Cyborg. No, sí, lo estaba viendo por Telemundo y antes de que empiecen los partidos, ellos tienen como un noticiero. Entonces de repente ellos hacen otras cosas y voy hablando de que no sabía. Y me puse a ver la pantalla. Y en eso voy viendo a la presentadora, igual a Astrid, solo que no aparece el nombre como abajo, como suelen ponerse en los noticieros. Yo no lo vi, entonces yo me quedé viendo para ver si aparecía el nombre, pero no apareció, pero sí es idéntica.
1: Vaya, ya tenés dos caras de las siete caras que hay en el mundo.
2: Ya encontramos dos.
1: Fíjate. Si usted conoce a un doble de Astrid Ávalos, por favor, mándenos la fotografía al 7682-9699. También hoy queremos que usted vaya al cine, que disfrute de una buena película. Ya le contamos los estrenos y si quiere reservar también, échele un vistazo al portal de cinepolis.com.sb. Hay buenas películas que vamos a poder ver esta semana.
2: Y le vamos a regalar entradas dobles para que vaya a disfrutar del cine con otra persona. ¿A quién llevaría? A su hijo, a su esposo, a su novia. Bueno, con quien usted se sienta mejor de ir a ver una película, pues es buen momento para que vaya agendando para el fin de semana. Y vaya al cine. Gracias a Cinépolis le vamos a estar regalando una entrada doble en un ratito. Lo único que tiene que hacer es quizá revise la carta, pistas. Sí. Revise la cartelera.
1: Correcto.
2: ¿Y dos? ¿Sería otra pista?
1: Esté atento. Bueno, las sucursales es de Cinépolis, la que a usted le quede como más cercana. Ah, porque esa también es otra,
2: ya le dimos otra pista. Ya le dimos pista.
1: Muy bien.
0: No veo yo aquí, estoy viendo las imágenes y no encuentro alguna que se tenga un parecido con Astrid. Pero ahí, si Nahum lo dice.
1: Sí.
0: De noticias dijo, ¿ah?
1: Ajá, habría que ver alguna emisión de Univisión. En Univisión. Ah, en Telemundo.
2: En Telemundo dice que está mi. Mi doble.
0: Ya la vamos a encontrar. Ajá. Bueno, ahí está, 7682-9699, para que usted, regalamos ya el primer pase doble.
2: Me parece.
1: Vaya, perfecto.
0: Hagan la pregunta, mi querida Astrid Ábalos.
2: Vamos a ver, primero, díganos tres películas que están en exhibición en Cinépolis. ¿Ok? Tres películas que están en exhibición en esta semana en Cinépolis.
1: Excelente.
2: Y se lleva su pase doble.
0: 7682-9699. Ahí está la pregunta para que usted se pueda ganar su pase doble y vaya a disfrutar de Cinépolis. ¿Qué dice por aquí?
4: Toy Story, Revelaciones y los Minions.
2: ¡Eso!
1: Muy eso. Bien. Excelente. Samuel, por favor, mándanos tus datos, tu nombre completo y tu número de DUI.
0: Mi querido Sam. Samuel Enríquez. Y hablando de Samuel. Samuel Barraza, hoy no se les olvide que tiene un programón, Estudio 96. Hoy va a tener de invitado a nada más y nada menos. ¿Qué pasó?
1: Ah, nos asusta de guiñazo.
0: Hoy va a estar Lemus, mi querido Lemus. Esas grandes canciones que hizo con
2: sí.
0: Algodón.
2: ¡Eso!
1: Sí, Francisco.
0: Va a regalar rosas, dice Sam. ¿Qué? Así le dije yo. Sam, que regale rosas, le dije yo.
1: Buenísimo.
2: ¿Cuál sería su canción favorita de Francisco Lemus? Cuando estaba con Algodón, porque fue cuando su prime, ¿verdad?
1: Sí.
5: Oye, mi amigo, quiero que sepas que estoy enamorado.
1: Esa creo que sería para...
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2: ¿Esa es original o es cover? Dígale que la quiero.
1: Muy buena pregunta.
2: Buena pregunta, es ¿verdad?
1: Fue una época dorada de la música... en El Salvador, y el grupo Algodón, no, mira, toda le pegaba. Sí. Hoy va a estar Francisco Lemus, invitadazo especial de nuestro querido Sam Barraza, en Estudio 96, desde las 8 de la noche tiene la cita, acá, en el 969 de Radio El Salvador. Solo programones, ¿verdad? 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
2: Super, temas clásicos del grupo Algodón, ¿verdad? Aparte de esta, otra famosa que seguramente que va a escucharse hoy, El Divorcio.
1: Sí. ¿Cuál es su canción favorita de Lemus? Porque estuvo también en Coco, ¿verdad?
2: El Coco.
1: Estuvo en Sonsonate, la agrupación. En Coco, creo que sí.
2: ¿Es el de Coco?
1: Sí, creo que sí estuvo en Coco.
2: Bueno, ¿qué le preguntarían a Francisco Lemus?
1: Híjole.
2: Él reside en Estados Unidos,
1: sí,
2: me parece, ¿verdad?
1: Sí, exitosamente, sí, allá ha hecho una carrera gloriosa. Muy bien, muy bien. Hoy va a estar contándole todo lo que ha hecho en su trayectoria Francisco Lemus a nuestro querido Samuel Barraza. Hoy lo puede disfrutar desde las 8 de la noche. Se llama Estudio 96.
0: Mi querido Samuel Enríquez, necesito tu nombre completo y tu número de DUI para anotarte aquí. Puedas pasar de lunes a viernes de 9 de la mañana a 12 del mediodía. Y también por la tarde de 1 a 4 a reclamar tu pase doble para que vayas a disfrutar de Cinépolis.
2: Atención, porque vamos a, en este momento, a transmitirle a usted la segunda pregunta para el segundo pase doble.
1: Vaya, díganos por lo menos en dos sitios a donde pueda ir usted a disfrutar, a ver películas, a Cinépolis. Dígame dos departamentos en donde está Cinépolis. A ver.
0: A ver, ¿qué dice por aquí?
4: San Salvador.
0: Espéreme. Vamos a ponerle pausa.
2: ¡Eso!
0: A
2: esta.
3: Fíjense.
0: Ay,
4: San Salvador y La Libertad.
0: San Salvador y La Libertad.
4: Galerías y Cinépolis Multiplaza.
2: Multiplaza.
4: San Salvador y La Libertad.
1: Sí, estamos muy bien.
0: Espérame. Vaya. Sí. ¿Se lo llevó?
1: Mau, sí, se lo llevó. Mau. Mau, felicidades. Tu nombre completo y tu número de DUI, mi querido Mau. Ya bueno, tiene sus pases dobles.
0: Ahí está mi querido Mau y mi querido Samuel Enríquez, Samuel Isaías.
2: Eso.
1: Samuel Isaías.
0: Mira, Enríquez, ese es el nombre de nuestro primer ganador. Tengo que ir a la pausa comercial y al regresar vamos con más entradas. Todavía tenemos tres pases dobles. Así que pendientes. Vamos a la pausa, ya venimos.
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0: Bueno, llegamos ya a las 8 de la mañana con 35 minutos. 8 de la mañana con 35 minutos. Vamos con el reporte del tráfico. 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Chequeamos las cámaras de videovigilancia de la alcaldía de San Salvador. Está moderado el tráfico para aquellos que van a circular por la zona del Boulevard de los Héroes en ambos carriles, para los que van hacia la 49, de igual manera los que van hacia la Universidad del Salvador. ¿Cómo está la circulación en los Próceres? También tenemos la circulación, está fluida. Un poquito de tráfico, los que van hacia la intersección a la Manuel Enrique Araujo. El Salvador del Mundo, moderada también la circulación, así que si usted va por esa zona, no se preocupe, porque está bien el tráfico. Vamos a continuar nosotros con la pausa comercial.
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0: 8 de la mañana con 37 minutos. 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

0: Bueno, llegamos ya a las 8 de la mañana con 40 minutos. Llegamos ya a las 8 con 40 minutos. 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
1: Es correcto, se llama Hydration Break Coffee Party, para que usted se sienta en el mood mundialista, ¿verdad? Y que llegue con su camisa, no importa si ya su equipo ya dijo adiós al mundial, si es caboverdiano, si es de cualquiera de las selecciones, que lo dieron todo, que lucharon. No todas llegan al mundial.
2: Claro, solo puede haber un ganador y ni modo. Estamos sí. en el como ahora le suelen decir, mata-mata.
1: Así es, así es.
2: Así que, pues, se pueden quedar y tal. Pero me imagino que los que son seguidores de países así, como Jaime con Argentina o con España, depende de cómo ande el mood, ¿verdad? Porque ahí no,
1: vamos a ver para esa fecha.
2: O allá Saúl, ¿verdad? Que le va a México, ya se quedó México, pero él va a llevar seguramente su camisa,
0: con
2: de México.
0: Camisa de México.
1: Y tiene también ficha. Su otra fichita, que Francia todavía está con vida.
0: Sí, esa es la que.
2: Pero de los dos, le apuesto que usted va a llevar la de México.
0: No, la de México.
1: O de pronto hace un híbrido, ya él mandó a abordar
0: no,
1: una.
0: No, llevo la de México, esa es la que vamos. Y también vamos a tener premios, ¿no? Para todos aquellos que lleguen. Y así apoyar ahí a su selección, ¿no?
1: Sí, lo bonito es que usted va a disfrutar en familia, porque puede llevar a sus chiquitines también, que vayan con su camiseta de Haaland o la camisa que ustedes quieran. Incluso puede llevar una del Mágico, y ¿por qué no? Si hemos sido mundialistas también. Claro, es bienvenido. Lo importante es que anote la fecha, 17 de julio, 5 de la tarde, eso cae viernes. Ya hemos estado en otras coffee parties, hoy esta Hydration la va a sacar del estadio.
0: Y por cierto, hicieron un video, ¿no? Estaban ahí jugando. ¿Cómo quedaron? ¿Quedaron empatados?
1: Esa chapuceada, creo que quedamos empatados.
2: Quedamos empatados, sí. Y ahí estuvimos midiendo fuerzas, ¿verdad? Antes de la coffee party, nos gusta calentar siempre los motores.
1: Sí, te vi buscando, mira, me gustó cómo hacer todas las gambeteas. No, y gambetea muy bien, sí, juega muy bien. Y ahí se quedó con el voleibol. Mira, se pasó llevando a Sergio, no le ha dado vuelta, pues sí. Perdón, le dijo, le echó el camión.
2: Sí. Ahí estuvimos. Mira, a propósito de que tenemos todavía una entrada doble para
1: es cierto.
2: Para que vayan al cine, específicamente a Cinépolis. Uh-huh. Tenemos una nueva interrogante, pero antes quiero que se acuerden de esto y me digan de qué película es. Dame chance.
0: A ver.
1: Ok.
2: Ya va a cargar, en dos segundos va a cargar.
1: ¿Cómo no?
2: Ahí va.
3: Purpose in this army to do whatever you tell my drill sergeant.
4: God damn it, Gump! You're a goddamn genius. That's the most outstanding answer I've ever heard. You must have a goddamn IQ of 160. You are goddamn gifted.
2: Ay, Dios mío. ¿De qué película es, vaya?
1: A ver, para empezareños, yo ya lo sé. ¿Ya? Ustedes díganos al 7682-9699. La dejamos como pregunta para que se vaya a ver una película, pase doble. Gracias a Cinépolis. 7682-9699. Se escuchaban dos voces, ¿sí? Y una de ellas, un actorazo. Solo eso le podemos decir.
2: ¿Por qué? Porque un día como hoy, fíjense, en 1994 sale esa movie.
1: Vaya.
2: Famosísima. Así que si ustedes adivinan de qué película se trata, se llevan su pase doble para que vayan al cine, a Cinépolis.
1: Excelente.
0: 7682-9699. Apresúrese a enviar ahí su respuesta.
2: La colocamos otra vez, ¿les parece?
0: Otra vez.
1: Viene. Es una clásica del cine.
2: Clásica
1: ya.
2: Del cine.
1: Sí.
0: Deme una pista.
1: Solo le puedo decir.
2: Ya
1: lo tiene.
2: Sí.
0: Clásico. Ahí está, Joe Gómez. Felicidades, mi querido Joe. Ah, ok, dice.
2: Ándale, adivinó, pero dice.

0: correcto. Carlos Ponce adivinó. La respuesta correcta es Forrest Gump.
1: ¡Run, Forrest! ¡Run!
2: Vaya. Bueno. Mi querido Carlos, envíanos ahí tu nombre completo y tu número de DUI, porfa. Saludos para Joe también, que había puesto ahí Forrest Gump. Bueno, todavía tengo dos pases más.
1: Vaya.
2: Dos pases más, dos pases dobles. ¿Qué otra pregunta tiene?
1: Bien, esta semana se va a estrenar también una película de las más esperadas del año. Díganos, por favor, estamos hablando de El Hombre Araña. ¿Quién es el que le va a dar vida? ¿Quién encarna ese personaje
2: del
1: Hombre Araña, por favor?
2: ¿Cómo? Yo lo del comercial que salía ahí, Messi.
1: Ahí estaba Messi. A Messi le han pagado una millonada por cada segundito. Y hablando en español. Fíjate.
0: Fíjate.
1: Ahí aparece el actor. ¿Cómo se llama el actor que encarna el personaje de El Hombre Araña? Usted la puede ir a ver a Cinépolis esta semana. 7682-9699 es el WhatsApp de Radio El Salvador, para que así como otros ganadores, usted también pueda ganarse un pase doble para ir al cine. Ya tenía rato de no ir al cine, solo pasa streameando y ya perdió aquella esencia inmersiva de sentarse en una butaca, comerse unas palomitas y estar viendo la pantalla grande.
3: Tom Holland.
0: ¡Es
2: correcto! ¡Sí! Vaya, mi querida amiga. A ver, Betty.
1: Betty Franco. Betty, su nombre completo y su número de DUI, por favor.
2: Vaya, Betty. Tiene ahí su pase doble. Necesito su número de DUI y su nombre completo. ¡Uno más! ¡Uno más, compañeros!
1: ¡Excelente! Mi querida Astrid.
0: Uno más. Vamos a ver. Otra persona que nos diga tres películas que están en exhibición en este momento en Cinépolis. Cualquiera de las salas de exhibición. Tres películas.
1: Bien. Tres películas que estén en cartelera en Cinépolis esta semana. 7682-9699. Ir al cine es una gran onda. Es una experiencia que usted ahí bota estrés, grita, se ríe. A veces está muy cansado, se duerme unos minutitos y sigue viendo la película.
2: ya no ha
0: eso,
2: pasado.
0: Ir al cine no va a pasar de moda nunca. No. Es la experiencia que tú decís, sí. Jaime. De verdad.
1: Qué lindo.
0: Eso no se pierde.
4: 7682-9699. 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
1: Es una experiencia que usted ahí.
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1: Sí. Carlos Rivas. Carlito Rivas, nombre completo, Carlos, y su número de DUI, por favor. Recuerden, todos los ganadores, ¿verdad? Hasta las 5 de la tarde, ¿verdad?
2: Pueden pasar en el horario de 9 de la mañana a 12 del mediodía y de 1 a 4 de la tarde.
1: Hasta las 4.
2: Perfecto. El 17 de julio para venir a reclamar su pase doble para que puedan disfrutar de las instalaciones de Cinépolis.
1: ¡Qué fabuloso!
2: Ahí está Carlos Luis Arevalo Rivas. Felicidades ahí para nuestro amigo. 8 de la mañana ya con 49 minutos. Yo tengo una consulta para ustedes.
1: Sí.
2: Si ustedes pudieran armar un equipo de fútbol, pero con cantantes, con actores, con estas famosas del mundo del espectáculo, ¿cómo lo armarían? Cinco. Me tienen que dar el portero, dos delanteros, ¿ya? Y dos defensa.
1: Uy.
0: Va. ¿Cuántos delanteros? Un portero, obviamente.
2: Un portero, dos defensas y dos delanteros.
0: Y dos delanteros, venga.
2: Jaime Martínez.
1: Vaya, yo pondría en la portería, quizá pondría a Drake, ya que es canadiense y de pronto no sé qué tan bueno es en el fútbol. Y como va a ser mixto, ¿verdad? Pondría a Shakira en la defensa.
0: ¿Por qué?
1: No sé, siento que Shakira como que la lleva, ¿verdad? A The Weeknd lo dejara también como atacante.
0: ¿Cómo atacante?
1: Porque lo veo loco, lo veo así
0: agresivo.
1: Como... ¡Ah! Uh-huh. Ajá. Y luego también dejar...

0: como 9 o falso 9 a J Balvin. A J Balvin lo veo que tiene como buen toque. Ajá, qué porque colombiano le va muy bien.
1: Tu plantel.
0: Sí. Y sí, a Harry Styles lo dejara como punta izquierda. Ahí está mi alineación.
1: ¿Punta izquierda? ¿Pediste punta izquierda acaso? ¿Pediste punta izquierda? ¿Y entonces?
2: No, ahí está ubicando.
1: Por si acaso.
0: Va. Él sí, se está ubicando. Que es
1: bonito. A no, ver, pero es que vea. Te han pedido claramente portero, dos delanteros y dos defensas.
0: Vaya, Harry Styles y J Balvin delanteros.
1: Delantero.
2: ¿En la portería?
0: En la portería Drake.
1: Drake, a Drake.
0: Sí. Yo siento que de pronto tiene actitud a las cervezas.
2: Sí.
0: Y luego a Shakira en la defensa.
2: Shakira en la defensa. Okay.
1: Muy chiquita, no le da la estatura.
0: Y es que aprendió en el Barcelona toda.
1: La pura cadera te va a estar
0: el
1: haciendo
0: ex,
1: los...
0: pues le enseñó, era defensa.
1: Ah,
0: entonces,
1: bueno, sí, probablemente claro. Tiene el aprendizaje.
0: Sí, puede ser.
2: Vaya, Astri Ábalos.
1: En la portería voy a poner a La Roca.
2: A La Roca, ajá.
1: Claro, está no bien, me va a dejar pasar bien. Nada.
0: Bueno, sí. Pues, imponente, supuesto. Imponente.
1: ¿Cómo vas a creer sí, ¿ah? Que va a pasar
2: bien.
1: Algo ahí?
0: Muy bien.
1: La Roca.
2: Sí, está bien, me gustó eso. A La Roca.
1: No delantero, no puedo rechazar a Tom Cruise, pues como delantero. Ese hombre
0: es correlón.
1: Es muy habilidoso y corre y no le tiene miedo a nada.
0: Una gran
1: pues,
0: guinda, pum, se goles. Va a llevar la pelota lejos del campo. ¡Ey, para
1: va a volar con la pelota!
0: ¡Don Toño, para dónde va! Y con la pelota. ¡Hecho un demonio!
2: Me imagino, no pasa la pelota.
0: ¡Pasala!
2: Usted también, 7682-9699. Díganos, ¿quiénes serían sus dos delanteros? ¿Quiénes serían sus dos defensas? ¿Y quién sería su portero? Tomando en cuenta música, espectáculos, actores, sí. Actrices. Vaya, yo pondría a la J-Lo en la portería.
0: La J-Lo, sí, ¿por qué? Se ve que puede. ¿Ah? Sí.
1: ¿Por qué? Por justifique. Alta.
0: Se mueve bien para sí, bailar, sí, me imagino pues que también puede lanzarse.
1: Bueno,
0: sí, está bien.
2: Yo y pondría este a ¿cómo se llama? Este de Rápido y Furioso, ¿cómo se llama el actor?
0: A Vin Diesel.
2: Vin Diesel.
0: Ajá.
2: Vin Diesel y a el especialista, el otro, ¿cómo se llama?
0: Se me especialista fue, el Jean Reno,
2: transportador, el del transportador.
0: Ah, Jason Statham.
2: Vaya, los dos calvos en defensa.
0: Nadie pasa ahí, todos nadie lesionados.
2: Pues que el equipo de Astri me quitó a La Roca. Sí, ese fue el.
1: Sí,
2: la
1: déjame ver. Sí, no, yo estoy obviamente estratégicamente.
0: Una muralla.
1: Sí. Está Thor para mí.
0: Ah, pero ¿sabe quién le puede? Llámele a Momoa. Al ¿cómo se llama? Al yerno de su amigo.
2: No, es que va Momoa y Arjona adelante.
0: No, mire, Arjona también juega fútbol, porque él es bueno en básquetbol.
2: ¿Él ha jugado fútbol?
0: También.
2: Sí, señor.
0: Esa no me la sabía.
2: Claro. Delantero estrella.
0: No.
2: Delantero estrella. Ha estado ahí Arjona. Vaya, entonces ya armó Astrid también su equipo.
0: ¿Cuándo hacemos el torneo ya a la Chapupo? ¿Vamos a ir o a dónde? Los entrenadores somos nosotros.
2: El viernes.
0: El viernes
2: en Esenza va.
0: Vaya, me llega. Ah, muy bien, excelente.
2: Y Dieguinho, ¿con quién va a ir? ¿En cuál equipo va a ir, mi querido Diego?
0: ¿Con Astrid, ¿Cómo armaría Dieguito su equipo auxiliar o de suplentes? Actores, actrices, cantantes.
2: ¿A quién va a ir?
0: Y demás. Solamente son 5.
3: Quizás yo a Tom Holland lo pusiera de portero. Por eso,
2: ¿A qué? ¿A qué?
0: Al Spider-Man.
2: Ah.
0: Ajá.
3: De delantero quizás pusiera a Sylvester Stallone, ya que...
2: Ok.
3: Pero joven, vaya.
0: Con una metralleta va a andar...
3: Ajá, y ahorita ya no.
0: No.
2: Daniel Craig va a poner...
3: Quizás que acompañara ahí a Angelina Jolie por... Vea, todo lo que...
0: Por los días.
3: Sí.
0: ¿Cómo no?
3: Y quizás de defensa Arnold Schwarzenegger, que quizás por la experiencia
0: en la versión de Terminator
3: defendiendo
2: o de Rambo
3: porque tenía que defender a John también. Connor. Y quizás me quedaría con Drake para la defensa.
0: Va, ya está bien. Vaya, usted puede armar también ese futbolito 5 para que pueda chapucear ahí con nosotros también.
2: Usted puso a la Shakira de defensa.
0: Yo la puse de defensa, de central. Defensa. Sí, porque algo le tuvo que haber enseñado el gran híjole, defensor que tuvo Shakira, el Barcelona.
2: A la Shakira la veo mejor de delantera que defensa.
0: Ni, no la ha visto en todos los partidos, han dado dando vueltas. Últimamente salió ahí. ¿No vieron a Tobey Maguire y a Leonardo DiCaprio ayer? Ahí andaban, viendo el partido. ¿Sí?
2: Estaba en... ¿Cuál era el primer partido?
0: En el de Brasil-Noruega estaba.
2: Brasil-Noruega, sí, sí, ahí estaba.
0: Sí, ahí andaban dando vueltas.
2: A ver, la Shakira ha andado casi ahora. Todos.
0: Sí, Shakira ha andado con sus hijos. Y solo comiendo, solo metiéndole al diente. Que la vi con una minuta, que la vi con... Sí, solo hace falta que alguien le haya vendido una rigua ahí en el estadio.
2: Como dicen los abuelos, ¿a dónde le caberá tanto?
0: Con las bailadas quema las calorías. Vaya, ¿cómo han comido Joe, ustedes, verdad?
2: Dice Joe que de arquero pusiera a Momoa.
0: Ahí está.
2: Sí, de super. Defensa a Vin Diesel y a Sylvester Stallone.
1: Muy bien.
2: De delantero pusiera a Tom Cruise o Tom Cruise.
0: Tom Cruise.
2: Y Angelina Jolie. ¿Ah?
0: Correlones. Está bien.
1: Bien, bien, bien. ¿Me dejan terminar mi plantel, compañeros? Porque no he terminado.
0: ¿Cómo no?
1: Va, muchas gracias. Les decía que iba a poner a La Roca en de portero, a Tom Cruise de delantero. Le vamos a sumar a Chris Hemsworth como delantero número, el 9, digamos, ¿ya? Que es Thor, ya saben ustedes, ¿ya? Que tiene ese look escandinavo también, entonces hay que ponerlo delantero. Y luego en la defensa, que también acompaño a Spider-Man, ¿verdad? Como en defensa, pero en personaje, no como actor, porque es Spider-Man el que puede tirar, ¿sabes? La telaraña, o sea, y agarrar ese balón.
0: Haciendo ahí telarañas y alguna, en vez de gambeteo.
1: Sí, Spider-Man.
0: Que se caigan ahí.
1: Spider-Man.
0: Solo en el bar vamos a pasar viendo, ¡ey, mire! No, yo no hice nada, va a decir. Va a tirar telarañas y a diestra y siniestra.
1: Como segundo defensa, tiene que ser Jean-Claude Van Damme. Eso, ese hombre no va a dejar,
2: por el, ¿sabes? Por el,
1: ese hombre es muy
2: de gonzar y todo.
0: Sí. Aunque a mí me gustan las celebraciones que hace, ya lo has visto bailar.
1: Sí, ya hasta tiene su celebración.
0: ¿Cómo baila? Buenísimo.
1: Por ahí me quedaría yo.
0: Ay, ay, ay. Bueno, ustedes pueden enviarnos su alineación de su
2: dice
0: equipo.
2: Dice Diego, de defensa me lleva la abogada de Johnny Depp.
1: Muy bien. Muy bien.
0: Ay, ay, ay, hombre.
2: Otro que sería buena de portero sería la Lady Gaga.
0: Lady Gaga, sí.
2: ¿O no?
0: Sí, yo creo que sí, se mete en el personaje. Recuerde que ella también le dice, mira, vas de arquero.
2: Ah, vaya, dice Mau, en la portería podría al hombre elástico, dice.
0: Ah, pero ahora Pedro Pascal.
2: De defensa, Black Widow y a la gente salto.
0: Ah,
2: de
0: Scarlett Johansson.
2: Flight y Turbo, dice.
0: Ajá. Scarlett Johansson.
2: Scarlett Johansson.
0: Sí. ¿Quién y más?
2: El hombre elástico.
0: Sí, que sería Pedrito Pascal en este caso, que es el que está representando al hombre plástico actualmente en Hollywood.
1: Otro delantero útil en un plantel podría ser el hombre invisible, ¿me entendés? Porque ¿quién lo va a ver que se está aproximando a la portería?
2: De delantero.
1: ¿Ah? De delantero. Tiene un superpoder.
0: Sí, sería. Bueno, ese sería como extra. Van a decir, mire el viento, qué raro. En los disparos tendría que. ¡Ey, la pelota iba para afuera y de la nada entró!
1: Sí.
0: Sí, ese sería como un trucazo, ¿verdad?
2: El hombre biónico.
1: El hombre biónico. A Depredador lo podría poner de defensa también.
0: Sale corriendo toda la gente en el estadio.
1: Yo nadie creo que se atrevería a pasar por ahí.
0: Echaría los goles bien fácil.
2: Bueno, nos vamos, compañeros.
0: Felicidades
2: para nuestros amigos que se ganaron ahí sus pases para poder disfrutar de su película favorita en Cinépolis.
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1: Pasen un excelente día, un abracito, hasta mañana.
2: ¡Chao, chao!
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2: Vamos con una indiscutible de los Beatles, Ticket to Ride, que fue lanzada en 1965. Marcó una evolución importante en el sonido de los Beatles. Con su ritmo más pesado, su distintivo patrón de batería y una atmósfera más madura, la canción mostró que la banda estaba dejando atrás el pop inocente para explorar emociones más complejas. Un éxito inmediato en Reino Unido y Estados Unidos, consolidando su dominio mundial. Ticket to Ride, The Beatles.

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1: Hola, ¿qué tal? Soy Patricia Mengíbar y vamos a las noticias. De forma consecutiva, el precio de los combustibles se mantiene sin variación para las próximas semanas. La Dirección General de Hidrocarburos y Minas informó que del 7 al 20 de julio continuarán los precios de la gasolina superior en 4.74 y 4.75. La regular oscila entre los 4.41 y 4.42 y el galón de diésel 4.44. Recuerde, los factores internacionales influyen en la variación de los costos del combustible. El Ministerio de Obras Públicas informa que la construcción del aerocable sigue en marcha. El proyecto es una alternativa de movilidad que beneficiará hasta 40.000 personas diarias. La primera línea contará con un recorrido de 3.5 kilómetros, 23 torres de soporte y 153 cabinas, uniendo mexicanos con el centro de San Salvador. El calor continuará durante toda la semana, pero para esta tarde, los meteorólogos del Ministerio de Medio Ambiente prevén lluvias y tormentas en la cordillera Apaneca y Lavatepec y del Bálsamo, la zona norte de Santa Ana, Chalatenango, Cabañas y Morazán. Por la noche, continuarán las lluvias breves en sectores del norte de Chalatenango y Cabañas. En el distrito de El Carmen, en la Unión Sur, la Policía Nacional Civil capturó a Jorge Nixon González Ortiz, alias Gorra, pandillero de la MS-13. El sujeto tiene antecedentes por agrupaciones ilícitas, tenencia, portación o conducción ilegal e irresponsable de arma de fuego. También siembra y cultivo de droga.
0: Internacionales.
1: En Sicilia, Italia, el aeropuerto canceló hasta 130 vuelos este lunes como consecuencia de la erupción del volcán Etna y la nube de ceniza que dificulta las operaciones aéreas, mientras otros 50 vuelos fueron desviados. En Francia, un incendio forestal quemó más de 4.600 hectáreas, además de la evacuación de aproximadamente 10.000 personas, informaron las autoridades. Hasta acá las noticias.
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1: menos. La 10:45.
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8:51. 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
1: Hola, ¿qué tal? Soy Patricia Mengíbar y vamos a las noticias. El presidente Nayib Bukele envió en las últimas horas 5 toneladas de ayuda humanitaria sumadas a las 24 primeras. Sumadas a las ya enviadas hacia Venezuela tras el doble terremoto ocurrido el 24 de junio. Sumado a eso, se envió relevo de 120 rescatistas, quienes permanecerán con la misión humanitaria. El director general de Protección Civil, Luis Amaya, ha destacado que el equipo humanitario enviado a Venezuela tiene como objetivo la búsqueda de cualquier signo de vida. Y un equipo táctico operativo junto con instituciones del Sistema Nacional de Protección Civil rescataron a 3 personas atrapadas en un vehículo tras un accidente de tránsito en el kilómetro 34 de la carretera Panamericana, jurisdicción de Cojutepeque, Cuscatlán Sur. Y la Policía Nacional Civil capturó a Benjamín Edgardo Hernández Rodríguez y José Noé Díaz González, quienes atacaron a otro hombre con un arma blanca mientras permanecían en estado de ebriedad. El hecho ocurrió en Santiago Nonualco, La Paz Centro, cuando la víctima tomaba bebidas alcohólicas al interior de su vivienda y los sujetos ingresaron y discutieron a lo largo de esa jornada. Nos vamos ahora a reportes internacionales, y es que en Ecuador las intensas lluvias ocasionaron la muerte de 5 personas, 38 heridos y 10 desaparecidos, con una avalancha de lodo y tierra tras el desbordamiento del río Zamora. Entre los desaparecidos hay una gobernadora, según reportes de la Secretaría Nacional de Gestión de Riesgos. Y finalizamos en Sri Lanka, Asia. 25 personas murieron y alrededor de 10 resultaron heridas tras 2 días de enfrentamiento entre grupos rivales de reclusos en una prisión. Las autoridades catalogan ese hecho como la violencia más mortífera en años. Hasta acá las noticias.
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0: de la primera dama.
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11: Qué gusto que se acompañe del 96.9 de Radio El Salvador. Estamos en un lunes 6 de julio del 2026. Bienvenidos a la primera entrega de Noticiero El Salvador Radio. Reciban en los controles el saludo de Ronald Rivas. En la coordinación, Jessica Colorado, y en lectura de noticias le acompaña Patricia Mengíbar. Comenzamos con nuestros titulares.
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12: Presidente Nayib Bukele envía nuevo contingente de rescatistas con ayuda humanitaria a Venezuela, que registra 3.300 fallecidos por los terremotos. En constante crecimiento, economía de comunidades que en el pasado fueron asediadas por las pandillas y que ahora viven en completa paz. Avanza transformación educativa que abarca la construcción de escuelas, el festival de juego y la iniciativa de escuelas integradoras. Pasión Extrema se consolida como el programa de mayor audiencia con 120 millones de usuarios de redes sociales y más de 8 millones de televidentes.
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13: Cuando él ocupe el color que necesita.
11: 12 del mediodía con 3 minutos. Gracias por estar en sintonía de Noticiero El Salvador Radio y nuestra primera emisión de noticias. Comenzamos con las informaciones. Precisamente, el presidente Nayib Bukele informó que partió rumbo a Venezuela el séptimo avión con ayuda humanitaria. Muchos de nuestros miembros o de nuestra primera emisión ya se encuentran exhaustos. Por eso hemos decidido enviar un séptimo avión con 120 rescatistas para relevar a quienes más lo necesitan. Los otros 180 restantes del contingente continuarán en el territorio, por lo que mantenemos en todo momento un equipo de 300 rescatistas, médicos, paramédicos, psicólogos, veterinarios, bomberos y otros especialistas, muchos de ellos preparados especialmente para una nueva fase de la misión. Además, aprovechamos este vuelo para enviar 5 toneladas adicionales de ayuda humanitaria con medicamentos, alimentos, insumos y equipo para reforzar las labores que continúan en la zona. Nuestros equipos de rescate siguen trabajando al 100%. Muchos de los nuevos integrantes se incorporarán directamente a esas labores, aunque sabemos que cada vez es más difícil. Fuerza Venezuela, expresó en su publicación el presidente Nayib Bukele. Son las 12 del mediodía con 5 minutos y precisamente la unidad humanitaria y de rescate de la Fuerza Armada de El Salvador mantiene su labor en Venezuela, donde además de participar en las tareas de asistencia a los damnificados, desarrollan tareas para proteger el bienestar emocional de los niños que resultaron afectados también por este doblete sísmico. A continuación, los detalles.
13: Ante la emergencia que enfrenta el país suramericano, el presidente Nayib Bukele publicó en su cuenta de X que aunque muchas personas han observado las labores de búsqueda y rescate, la tragedia también ha dejado a miles de niños enfrentando pérdidas que marcarán sus vidas. Además, el mandatario señaló que muchos menores perdieron a su madre, a su padre o ambos, mientras que otros también se quedaron sin el hogar donde vivían y con muchas pocas pertenencias. Como parte de esa respuesta humanitaria, el equipo especializado salvadoreño organiza jornadas recreativas dirigidas a la primera infancia, la niñez y la adolescencia. De acuerdo con el presidente Bukele, estas actividades buscan ofrecer espacios seguros, apoyo psicológico y acompañamiento emocional para contribuir a la recuperación de los menores. Según el jefe de Estado, en los próximos días, los equipos tácticos continuarán recorriendo las comunidades más afectadas para brindar consultas médicas, atención psicológica, programas de primera infancia y nuevas actividades recreativas que permitan a los niños afrontar de mejor manera las consecuencias de la emergencia. Jessica Colorado, Noticiero El Salvador Radio.
11: Y la destrucción en Venezuela a causa del doblete sísmico del pasado 24 de junio ha dejado a miles de personas sin hogar. Mientras tanto, las misiones humanitarias continúan con labores de búsqueda al mismo tiempo que distribuyen ayuda a las familias afectadas. A continuación, los detalles.
14: Las autoridades informaron que hasta el momento se contabilizan más de 3.342 personas fallecidas y que 856 edificios resultaron dañados, de los cuales 190 colapsaron por completo. Ante este panorama, la presidenta interina, Delcy Rodríguez, explicó el mecanismo que se utilizará para determinar qué familias podrán regresar a sus viviendas y cuáles serán reubicadas.
15: Aquellos que puedan volver a su casa, que es el semáforo verde, pueden saber aquellos que tienen semáforo amarillo que deben hacerse ajustes y reparaciones a su vivienda para que puedan volver. Y definitivamente el semáforo rojo, donde no puedan volver, e inmediatamente se articula con el sistema del Estado Mayor de los Campamentos Transitorios y Viviendas.
14: Además, las cifras oficiales indican que hay 16.740 personas heridas y más de 17.345 perdieron sus viviendas. Frente a esta emergencia, el gobierno aseguró que ya gestiona apoyo internacional para impulsar la recuperación de la infraestructura más afectada y atender a los damnificados.
16: Y Estamos ya en contacto con alianzas internacionales, países que van a ayudar a la recuperación del Aeropuerto Internacional de Maiquetía, que como ustedes saben, sufrió graves daños. Ya, bueno, estamos, la semana que viene estará el plan listo en una alianza internacional.
14: En el país suramericano también trabajan más de 4,000 rescatistas internacionales, entre ellos el equipo especializado de El Salvador, que mantiene operaciones las 24 horas con el fin de dar asistencia humanitaria. Orlando Guillén, Noticiero El Salvador Radio.
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11: Y ahora vamos a establecer contacto con el periodista Héctor Peñate. Él se encuentra dando seguimiento a las labores en La Guaira, donde ya se suma este nuevo contingente de ayuda humanitaria enviado por el presidente Nayib Bukele a Venezuela. Escuchemos. Adelante, Héctor. Buenas tardes.

0: Hola Patricia, buenas tardes. Es un gusto saludarte desde Venezuela. Exactamente, nos encontramos en el estado de Vargas, también conocido como La Guaira. Acá mismo, el grupo de salvadoreños, este equipo de especialistas en diferentes ramas que envió el presidente de la República, Nayib Bukele, para poder apoyar al pueblo venezolano en distintas actividades, se encuentra en pleno desarrollo. Exactamente, están repartidos en diferentes puntos, trabajando de la mano con autoridades locales y también con otras instancias de otros países. De hecho, en el campamento multinacional donde nos encontramos también, se ha encontrado también algunos datos importantes que se pueden compartir. Por supuesto, en este caso, se ha inspeccionado albergues a esta hora de la tarde también. Se ha logrado algunos detalles de chequeos entomológicos. También se ha verificado que no existan criaderos de zancudos y también se ha entregado incluso abate. Por supuesto, las inspecciones también abarcan a la calidad del agua. Se han hecho más de 60 de estas. Esto es parte de todas las acciones que el gobierno de El Salvador, a través de este equipo de especialistas en diferentes materias, ha enviado para poder apoyar al pueblo venezolano que tanto lo necesita en este día, después de los terremotos que han causado luto y dolor en esta nación. Así las cosas, están en desarrollo las actividades, como les estoy comentando, y también la participación de los salvadoreños es muy bien agradecida por el pueblo de Venezuela. Cuando observan que llegan los equipos a cualquier lugar y les muestran la bandera, se identifican como integrantes de este equipo que ha enviado El Salvador, las personas agradecen de muy buena manera y, por supuesto, al presidente Nayib Bukele también le envían sus saludos de agradecimiento por este apoyo que se les está brindando. Así las cosas por el momento, Patricia. Vamos a regresar con ustedes en cualquier momento si las circunstancias lo ameritan.
1: Gracias, Héctor, por la información. Ahí teníamos al reporte del periodista Héctor Peñate, que se encuentra destacado allá en Venezuela. Y también la misión se mantiene para el equipo de relevo que llegó a Venezuela como parte de la ayuda humanitaria enviada a ese país devastado por estos dos terremotos. Apoyar a los afectados es la principal tarea encomendada por el presidente Nayib Bukele.
2: Salvadoreño no descansará hasta cumplir con lo delegado por el mandatario salvadoreño, a pesar de las condiciones adversas en suelo venezolano, dijo el director de Protección Civil Luis Amaya. El funcionario agregó que el equipo de relevo multiplicó esfuerzos con sus colegas de otros países.
3: Hemos hecho un despliegue mucho más amplio en el territorio. Hay que recordar que no solamente estamos nosotros como equipo USAR, El Salvador, y otros países con los que, en la metodología USAR, nos hemos puesto de acuerdo a fin de trabajar organizadamente.
2: El director de Protección Civil explicó también otras de las labores que realizarán los miembros del equipo.
3: Ya nos enfocamos más en agua, saneamiento, promoción de la higiene. Hay que pensar también en los primeros auxilios psicológicos, en la atención de niños.
2: Además del personal enviado a Venezuela, el séptimo avión de ayuda humanitaria contiene toneladas de insumos, entre alimentos y otros, para paliar necesidades de los venezolanos afectados por el doblete sísmico.
4: Misión humanitaria en Venezuela. 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
1: Son las 12 del mediodía con 13 minutos. Vamos a otro orden de noticias. Y es que julio sigue sumando días libres de violencia a causa de las pandillas. El más reciente dato publicado por la Policía Nacional Civil en su cuenta de X se lee que ayer domingo cerró con 0 homicidios en todo el territorio salvadoreño. Las autoridades atribuyen estos resultados a la implementación de estrategias como el Plan Control Territorial y el Régimen de Excepción, que han permitido la disminución de los delitos como los asesinatos, pero también poner tras las rejas a miles de pandilleros que ahora ya no representan peligro para la población. Y precisamente como parte de los resultados en seguridad, el ministro de la Defensa Nacional, Francis Merino Monroy, informó que elementos de la institución ubicaron en Santa Rosa de Lima, La Unión Norte, al ciudadano nicaragüense Holvin Florentino Sánchez, de 20 años. De acuerdo con el ministro, durante el procedimiento, en el teléfono celular del sujeto se encontraron imágenes que lo relacionan con la pandilla MS-13. Florentino Sánchez fue entregado a la Policía Nacional Civil. 12 del mediodía con 15 minutos, y durante años, cientos de familias salvadoreñas adaptaron su rutina al miedo. Cruzar una calle, buscar empleo o ingresar a determinadas comunidades implicaba exponerse a amenazas impuestas por estructuras criminales. En la actualidad, habitantes y trabajadores afirman que el fortalecimiento de las estrategias en seguridad han permitido recuperar espacios que durante décadas permanecieron bajo el control de las pandillas.
5: Con 32 años de edad y una década al volante del transporte público, Emerson Bonilla conoce de primera mano cómo era trabajar cuando las pandillas imponían sus propias reglas.
6: Cuando yo empecé a manejar en las unidades, ahí en la San José, solo por vivir en una zona contraria a donde yo vivo, ahí me iban a matar, ¿verdad?
5: La realidad, asegura, es distinta. Él trabaja en Soyapango y ahora puede ingresar con normalidad al reparto La Campanera, un lugar que durante décadas fue identificado como uno de los principales bastiones de las pandillas.
6: Hoy como motorista uno se siente más tranquilo, ¿verdad? Antes creo que uno no andaba tranquilo porque lo fregaban, le pedían dinero o cualquier cosa, pues. Entonces hoy yo creo que hoy uno vive en paz.
5: Como Emerson, otros habitantes coinciden en que la transformación de la seguridad ha abierto nuevas oportunidades para las familias. Afirman que ahora es posible transitar con mayor tranquilidad.
7: Ha habido bastante cambio. Pues yo tengo un pequeño negocio ahí, pero nosotros siempre pagábamos. Siempre pagábamos. Y ahorita, pues gracias a Dios, estamos bien.
8: La verdad de las cosas, yo cuando trabajaba, solo de pensar que yo sabía que salía, pero no sabía si regresaba, porque en el camino podía pasar muchas cosas.
9: Más antes no se podía, digamos, por la situación que estaba peligrosa, pues no se podía uno ni andar en la noche ni nada. Cambio ahora con la seguridad, sí.
5: Para muchos salvadoreños, los avances en materia de seguridad representan la oportunidad de construir un futuro con mayor tranquilidad, donde el trabajo, el emprendimiento y la libre circulación vuelven a ser parte de la vida cotidiana. Lorena Díaz, Noticiero El Salvador Radio.
1: En reportes internacionales, la nueva ronda de negociaciones enmarcadas en la hoja de ruta pactada en Suiza se mantiene en pausa y con probabilidades de retomarse en la segunda semana de julio, según han mencionado medios internacionales. No obstante, los precios del petróleo continúan su tendencia a la baja, de acuerdo con el presidente Donald Trump.
2: Con Irán enfocado en el funeral del ayatolá Ali Jamenei, la siguiente ronda de diálogos se estima para el 11 de julio, con sede nuevamente en Pakistán. Mientras tanto, la circulación petrolera continúa en el Estrecho de Hormuz, aspecto que favorece la reducción de los precios del crudo en el mercado internacional, manifestó el presidente Trump.
10: El petróleo está ahora en un nivel que creo es incluso más bajo por barril de lo que estaba antes de que empezáramos la guerra.
2: Con respecto al memorando de entendimiento con el régimen iraní, el mandatario Trump dijo que el cumplimiento de los lineamientos va según lo estipulado.
10: Hemos obtenido concesiones y tienen que mantenerse esas concesiones, pero no habrá arma nuclear. Vamos a obtener lo que yo llamo polvo, el material enriquecido, polvo nuclear, como yo lo llamo.
2: Debido a la calma en Medio Oriente con esporádicos y aislados ataques, el precio del barril del petróleo reporta precios reducidos y estables. La unidad de petróleo de Brent se calcula en $71.89, mientras que el barril del West Texas se cotiza en $68.47, de acuerdo con el sitio Oil Price. La estabilidad en los precios del crudo incide en la mejoría del rendimiento de las bolsas de valores, como por ejemplo Wall Street. El S&P 500 abrió esta semana ganando 0.73% a 7.537.69 puntos y el Nasdaq ganó 1.43% a 26.202.50 puntos.
1: Y precisamente del 7 al 20 de julio, los precios de referencia en los combustibles en nuestro país permanecerán sin variaciones, informó la Dirección General de Energía, Hidrocarburos y Minas. Es decir, la gasolina superior costará 4.74 por galón en la zona central, 4.75 en las zonas occidental y oriental. La gasolina regular se mantendrá en 4.41 en la zona central y 4.42 en las zonas occidental y oriental, mientras que el diésel tendrá un precio de 4.44 por galón en todo el territorio. Según detalló la institución, la estabilidad en los precios responde a un balance de factores internacionales que no provocaron cambios en los valores de referencia para esta quincena. Llegamos a las 12 del mediodía con 20 minutos. Vamos a cambiar de tema. Este lunes continúa la intervención de más espacios educativos como parte del programa Dos Escuelas por Día, que fue lanzado en mayo del año pasado por el presidente Nayib Bukele. De acuerdo con la página oficial de este programa, el Centro Escolar Cantón Hato de los Reyes, ubicado en Zacatecoluca, La Paz Este, está siendo intervenido por la Dirección General de Centros Penales con una inversión de $986,000. También en el mismo lugar iniciaron las obras en el Centro Escolar Cantón Platanares con un monto de $511,000. Y precisamente ya que estamos hablando de educación, le cuento que la Escuela Integradora de Izalco se ha convertido en un nuevo punto de encuentro para niños, jóvenes y adultos que buscan desarrollar habilidades, fortalecer su crecimiento personal y acceder gratuitamente a una amplia oferta de talleres y cursos que promueve el aprendizaje y la sana convivencia.
11: Gracias a la Dirección de Integración, ahora el Complejo Educativo Salomón David González es un espacio donde se reúnen decenas de habitantes interesados en aprovechar clases de deportes, música, pintura, computación, inglés y otras actividades que fomentan el talento, la creatividad y el desarrollo de nuevas capacidades para todas las edades.
12: Haciendo diferentes cursos, por ejemplo, ajedrez. En el área de deporte tenemos básquet, fútbol, en tecnología tenemos también diferentes cursos.
13: Y en esta oportunidad para escuelas integradoras estoy desarrollando 4 diferentes talleres. El día de ahora me corresponde autocuido y manejo del estrés y pintura como terapia.
11: Además de la formación académica y artística, la Escuela Integradora brinda herramientas que permiten a los participantes adquirir conocimientos útiles para emprender y generar ingresos, al tiempo que ofrece atención psicológica para apoyar el bienestar personal y familiar de la comunidad.
14: Pues yo me siento muy bien, no venía en mis planes quedarme, pues venía solamente a dejar a mi hija. Vimos la oportunidad de participar en el taller para adultos, y pues acá estamos, gracias a Dios me he sentido cómoda.
15: Tiene 9 años y el niño tiene 4 años cumplidos. Por ejemplo, mi primera hija es un poco más de tecnología. Usted le da un teléfono y ella lo puede manejar perfectamente.
11: Las jornadas se desarrollan los sábados por la tarde y domingos por la mañana y ayudan a fortalecer la participación ciudadana y el sentido de comunidad en Izalco, consolidando un espacio donde aprender, compartir experiencias y construir un mejor futuro está al alcance de todos de forma gratuita. Briseida Morán, Noticiero El Salvador Radio.
1: Y con el propósito de promover el derecho al juego como una herramienta fundamental para el desarrollo infantil, el despacho de la primera dama Gabriela Bukele impulsa el Festival del Juego a escala nacional. Esas actividades se llevan a cabo mediante el esfuerzo coordinado entre el Instituto Crecer Juntos, los Ministerios de Salud y Educación, Protección Civil y CONAPINA, junto a otras entidades.
16: Más de 1.300 niños de Jiquilisco en el departamento de Usulután disfrutaron del octavo Festival del Juego 2026, que llevó diversas estaciones lúdicas bajo la temática Juego y Movimiento, diseñadas para promover la participación activa del cuerpo, la mente y la imaginación.
17: Aparte que a los niños los desestresa, también a uno como papá, eso les sirve como salud mental después de venir del trabajo y venir a compartir con los hijos. La verdad que esto une a las familias.
18: Así que muchas gracias porque este es un buen evento y nos une a la familia.
16: El festival tiene más de 30 estaciones de juego. Algunas de ellas son atrapapelotas, fútbol mágico, la bebeteca, cuentacuentos y pintacaritas, además del show de Lula. La iniciativa es impulsada por el despacho de la primera dama Gabriela de Bukele y forma parte de la estrategia nacional Juguemos Juntos, que cuenta con el sello Family Friendly, ofreciendo espacios seguros, inclusivos y accesibles para las familias, detalló Eunice Deras, directora ejecutiva del Instituto Crecer Juntos.
19: Empezó siendo un festival para primera infancia, ahora agrupa niños de otras edades. También invita a los papás y las mamás a sumarse a las actividades del juego. Recordemos que el juego es el elemento potenciador del desarrollo infantil.
16: Estas actividades interactivas promueven el derecho al juego como herramienta fundamental para el desarrollo cognitivo de los niños. Asimismo, fortalecen los conocimientos sobre la historia, tradiciones y costumbres del país mientras se divierten.
18: Un día espectacular con los niños, algo diferente, ¿verdad? Nuestras rutinas de trabajo y pues andamos con ellos compartiendo.
20: Fortalecemos el vínculo familiar, ¿verdad? Con los niños, con amistades, porque nos reunimos amigos, papás.
16: Durante la jornada participaron niños de diversos centros educativos, modalidades de atención de primera infancia del Instituto Crecer Juntos, así como de los círculos de familia y centros de bienestar infantil, entre otros. Los próximos festivales se desarrollarán en San Salvador y Chalatenango. Jessica Colorado, Noticiero El Salvador Radio.
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29: Hoy, para este día lunes, esperamos el paso y desplazamiento de una onda tropical. Es por ello que amaneció nublado y se esperan lluvias y tormentas siempre en horas de la tarde y de la noche en la zona centro y occidente del país. Para oriente, las lluvias se podría dar alguna aislada, siempre en la zona montañosa o en la cadena volcánica, pero no vemos mayor desarrollo ni presencia de las mismas. Eso sí, el ambiente caluroso y sofocante sí va a ser lo más prevaleciente para esta semana, ya que según los modelos, toda la semana va a haber otra reducción significativa en cuanto a la generación de lluvias. No descartamos que se den, pero sí van a disminuir considerablemente, a grado tal que las que podrían presentarse solamente son de carácter térmicas y orográficas, ya que la atmósfera no presenta inestabilidad ni tiene mayores cantidades de humedad que favorezcan el desarrollo nuboso y por ende las precipitaciones. ¿A qué se debe esto? Bueno, muchos factores. El flujo del este del Caribe acelerado, la presencia del fenómeno del Niño. Tenemos polvo del Sahara también sobre la región centroamericana y recordemos que estamos a un paso que se establezca oficialmente el periodo canicular en El Salvador. Y bueno, compañeros, eso es todo en cuanto al tiempo.
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0: La fase de octavos de final inició este pasado sábado 4 de julio con el encuentro entre Canadá versus Marruecos, que se llevó la victoria 3-0 sobre el conjunto canadiense en el Houston Stadium. El primer tanto del encuentro se marcaría hasta el minuto 50. Azzedine Ounahi marcaba el 1-0 para Marruecos, el 2-0 al 82, una asistencia de Brahim Díaz, y aparecería nuevamente Azzedine Ounahi para marcar su doblete y el 2-0 de Marruecos. El 3-0 definitivo al 90+8, Soufiane Rahimi para el 3-0 definitivo, la victoria de Marruecos sobre Canadá. Por su parte, la selección de Francia tuvo que sufrir para llevarse una victoria por la mínima 1-0 frente a Paraguay. El único tanto del encuentro se iba a marcar hasta el minuto 70 por la vía del penal, de derecha definiendo Kylian Mbappé para marcar el 1-0 de Francia, que está en cuartos de final donde enfrentará a Marruecos. Y este domingo continuó la actividad en el estadio de Nueva Jersey, donde la selección de Brasil fue eliminada del Mundial al caer 2-1 frente a Noruega. Al minuto 14 fallaría un penal Bruno Guimarães para la selección de Brasil y todo continuaba 0-0. El 1-0 se vendría hasta el minuto 79. La asistencia de Andreas Schalderup y aparecería de cabeza quien más que el androide Erling Haaland para marcar el 1-0 de Noruega. El 2-0 se vendría hasta el minuto 90. Una asistencia también de Andreas Schalderup y aparecería nuevamente Erling Haaland marcando su doblete y el 2-0 para Noruega. El descuento para la selección brasileña se marcaría hasta el 90+10 por la vía del penal. Definía de derecha Neymar Jr. para el 2-1 definitivo. Noruega está en cuartos de final y elimina a Brasil. Y este domingo la actividad se cerró en el estadio de la Ciudad de México, donde los anfitriones, la selección mexicana, cayeron 3-2 frente a Inglaterra y están fuera del Mundial 2026. El primer tanto al minuto 36, una asistencia de Bukayo Saka y de cabeza aparecería el jugador del Real Madrid, Jude Bellingham, marcando el 1-0 para Inglaterra. El 2-0 dos minutos después, una asistencia de Harry Kane y definía nuevamente Jude Bellingham marcando su doblete y el 2-0 para Inglaterra. El descuento para México al 42, Julián Quiñones marcaba de gran manera para el 2-1 de México. El 3-1 para Inglaterra en la segunda mitad, el 60 por la vía del penal. De derecha definía Harry Kane para marcar las cifras 3-1. Y el descuento de México se marcaría el 69 por la vía del penal Raúl Jiménez para el 3-2 definitivo. La victoria de Inglaterra, que está en cuartos de final, donde enfrentará a Noruega. Y para este lunes 6 de julio continúa la actividad de los octavos de final en el Mundial 2026. Iniciando a la 1 de la tarde, Portugal se enfrentará a España. Y cierran la jornada para este día a las 6 de la tarde, los anfitriones Estados Unidos frente a Bélgica. Edgar Flores, Noticiero El Salvador Radio.
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Muy buenas tardes, niños. ¿Qué tal? ¿Cómo están? Bienvenidos a su programa Crecer Leyendo. Aquí en Radio El Salvador estamos muy contentos porque nos reunimos con ustedes a través de las ondas mágicas de la radio. Estamos iniciando la semana. Espero que les haya ido muy bien este día en su escuela. Ya tenemos activado el 6031-2363 para que ustedes se comuniquen con nosotros. Y estamos listos para activarnos y bailar. Fíjense que ahora vamos a escuchar entre nuestras canciones de activación, canciones que forman parte de la serie Retoños. Esta serie de canciones está dentro de nuestro sitio de primera infancia. En su tablet ustedes pueden tocar donde dice Crecer Leyendo y le va a aparecer un índice al lado izquierdo. Ahí usted toca Serie Retoño y están todos los libros y los audiolibros, las canciones que aparecen en cada uno de ellos para que ustedes se las aprendan, las canten, las bailen en la escuela, en la colonia, en casa. Ahí están todas estas canciones. Y para los bebés hay canciones de cuna y nanas. Hay un libro que se llama Colibrí. Y este libro es de puras canciones de cuna para que le puedan poner al bebé y de esa manera pues estimularlo y darle calma. Vamos en ese momento entonces a bailar, pongámonos de pie y todos vamos a bailar.

0: estamos nuevamente ya listos en nuestro programa Crecer Leyendo. Les cuento que dentro de esta serie Retoño también hay cuentos. Hay un cuento que se llama El pequeño jardín frente a la casa. Y dentro de este libro está El viaje de arbolito y también el cuento de Semillita. Así es que vamos en este momento a escuchar este lindo cuento. Pongamos mucha atención y recuerden que tenemos listo el 6031-2363 para que ustedes se comuniquen con nosotros.
1: Cuento El viaje de arbolito. Un día, Arbolito se fue de viaje. Tomó sus cosas y fue a conocer el mundo. Arbolito nunca había salido del pequeño jardín frente a la casa. Siempre estuvo ahí, parado frente al sol, las nubes, las estrellas y la luna. Era tan fuerte que ni la lluvia lo hacía moverse de su lugar. Sus ramas y sus hojas, orgullosas, aguantaban la tempestad. Ese era su trabajo, estar parado ahí frente a la casa, haciendo sombra por el día y cuidando por la noche.
2: Todos necesitamos descansar de nuestros trabajos. Hay que tomarse vacaciones de vez en cuando. Así que pondré mi mochila a los hombros y mis lentes de sol. Me voy. Adiós, casa. Comenzaré mi travesía.
1: Logró conocer la playa, las olas y la arena. Unas gaviotas que estaban por ahí se quedaron un rato en sus ramas y le susurraron al oído muchas historias que habían vivido en el mar. Arbolito estaba feliz. Siguió caminando con sus lentes y su mochila y con la promesa de volver de nuevo para platicar con sus nuevas amigas, las gaviotas. Otro día conoció el clima fresco de las montañas. Estaba parado en la punta de la montaña, ahí donde las nubes se ven abajo y el viento sopla fuerte. Mientras sentía el viento en sus ramas, recordó cuánto amaba su pequeño jardín frente a la casa. Arbolito estaba feliz, sintiendo el viento en sus ramas, pero aunque tenía todo planeado, pasó algo que no tenía pensado.
2: ¡Hace tanto viento! El mapa que tenía guardado en la bolsa de mi mochila salió volando. Era el mapa que me marcaba el regreso a mi pequeño jardín frente a la casa.
1: El mapa voló tan lejos por culpa del fuerte viento. Arbolito estaba en problemas. Buscó desesperadamente el mapa por todas partes, pero no lo encontró.
2: Dibujaré uno nuevo. Trataré de recordar por dónde he pasado. Lo haré despacio.
1: Pero no le quedó tan preciso como él había creído. Siempre que bajaba de la montaña, no podía ni llegar al mar de nuevo.
2: Pero no logro llegar a mi jardín. Perdí el mapa y ya no encuentro el camino. Haré una nueva casa en la punta de la montaña.
1: Se puso manos a la obra y se quedó ahí parado, en la punta de la montaña. Cuando sentía el aire fresco en sus ramas, Arbolito recordaba su pequeño jardín frente a la casa.
2: Recuerdo que en esa casa yo fui el guardián de mamá, la niña y la pequeña perrita. Sé que ellas están ahí y yo desde la punta de la montaña las seguiré amando y cuidando, porque ese es mi trabajo, cuidar y amar a mi casa, sus flores, a mamá, la niña, la pequeña perrita, a mi familia.
1: Sin duda, Arbolito seguía amando a su familia, aunque ya no estaba en el pequeño jardín frente a la casa. Seguiría siendo su guardián, ya que había estado con ellos desde que era una pequeña semillita.
0: Pareció este cuento. El cuento se llama El viaje de arbolito. Cuéntenme qué les pareció, si ustedes han conocido pues algún algún arbolito que de repente pues los hayan podado y haya nacido uno similar cerca de su casa. Ustedes tienen un arbolito al que quieren mucho y lo han cuidado en la escuela, por ejemplo, de esos arbolitos que no dan fruta, que no dan sombra. Cuéntenos, aquí tenemos listo ya el WhatsApp. Tenemos acá ya un mensajito en el WhatsApp acá de nuestro amiguito Matías. Muchas gracias, dice buenas tardes, manda saludos Matías para sus compañeros y su maestra. Gracias Matías, un abrazo para usted. Y les cuento también que este fin de semana se estuvieron llevando a cabo los festivales del juego en La Unión y también en Jiquilisco. Cada fin de semana, incluso hay semanas donde inicia el día viernes, sábado, domingo, hay festivales de juego para que los niños se diviertan, y nosotros acá les vamos a estar contando dónde llega el festival del juego en este fin de semana. Tenemos otro mensaje. Ay, de nuevo, fue el mismo mensajito, ¿verdad? Y aquí los están escuchando, nos ha puesto acá el enlace de la aplicación donde nos está escuchando. Muchas gracias. Gracias por ser parte de la familia de Crecer Leyendo. Y fíjense que dentro de nuestro sitio de primera infancia tenemos también diferentes libros, audiolibros, videos que se pueden compartir en familia. Podemos entrar a la tablet, por ejemplo, cuando ya llegó papá, cuando ya está mamá y toda la familia junta, y podemos disfrutar tanto del libro de Crecer Leyendo o de otras series como la serie Amate, la serie Retoño, la serie Bálsamo, Árbol de Fuego, Maquilisguat y todos los cuentos de la serie Crecer Leyendo desde 3 años hasta los 7 años. En este sitio tenemos alojado, como les decía, el cuento, el libro, tenemos el video y también tenemos el audio. Entonces podemos utilizar este lugar, este espacio, para compartir en familia y disfrutar de los cuentos que son parte de la colección Árbol de Vida. Esta colección ha venido creciendo, ¿verdad?, desde el 2020, y ya se convirtió en un árbol mucho más grande, con mucho más frutos, donde podemos encontrar literatura infantil de escritores salvadoreños y que son parte de esta colección impulsada por la primera dama Gabriela de Bukele, que es una colección muy linda, con ilustraciones adecuadas para los niños y además en diferentes formatos. Los videos están también signados en lengua de señas, en LESA, para los niños que necesiten una interpretación en esta lengua. Así que tenemos para todos esta literatura infantil en los diferentes formatos para que ustedes puedan disfrutarla. Si ustedes, digamos, en su escuela tienen su biblioteca escolar y de manera personal su libro Crecer Leyendo y la libreta Crecer y Crear Juntos, pero usted quiere nuevamente o quiere que mamá vea el cuento que su maestra le leyó en la mañana y forma parte de otras series de las que están en la biblioteca del aula, usted puede entrar a este sitio y ahí va a encontrar ese libro, porque ahí están todos los libros de la colección Árbol de Vida. Así que los invito a que busquen este lugar, ¿verdad? Este sitio. Usted pone, si no tiene el enlace en la tablet, Primera Infancia Google Site, lo busca mamá o lo busca papá y ahí puede encontrar este sitio de literatura. Aunque las tablets tienen ese acceso directo y ahí dice Crecer Leyendo, usted lo toca y lo lleva inmediatamente a este lugar. Vamos a escuchar este mensajito.
3: Buenas tardes, Miss Claudia.
0: Buenas tardes, ¿qué tal?
3: Aquí escuchando la radio y haciendo las tareas que me dejaron.
0: Cuénteme, Saulito, ¿qué tarea le han dejado? Cuéntenos, por favor. Tía Marlene, ¿puede prepararme, por favor, el feliz cumpleaños? Fíjense que ahora está cumpliendo años una persona muy especial que forma parte también de la familia de Crecer Leyendo. Ella promueve todos los cambios y todas las atenciones de calidad en el departamento de Morazán. Además, dirige la red docente y motiva a los niños, a las maestras y a las familias a que vivan pues la experiencia de la educación inicial y parvularia en el departamento. Y ella es la gestora de primera infancia y este día está cumpliendo años la licenciada Isabel de Lobo. Así es que le mandamos en este momento un abrazo y el feliz cumpleaños es para usted.
4: Muy bien.

0: seguimos acá en Crecer Leyendo. Tenemos otro mensajito.
1: Me dejaron unas restas en el libro de números y formas.
0: Muy bien, y cuénteme, ¿se le hace fácil las restas? Ya aprendió a restar, amiguito Saulito, cuéntenos.
2: Buenas tardes, mi Claudia. Un saludo para usted y un feliz cumpleaños para licenciada Isabel, que cumpla muchos años más.
0: Sí, verdad, gracias por ese saludo para licenciada Isabel. Sabemos lo especial que es ella con los niños y con los docentes en el departamento de Morazán, así es que le mandamos un abrazo grande, que cumpla muchos años. Y fíjense que ahora tenemos para papá y para mamá una cápsula sobre los cuidados cariñosos y sensibles. Ah, no, me dice tía Marlene, que es la cápsula de lonchera saludable. Eso es la que vamos a escuchar en este momento, y la de cuidados cariñosos y sensibles la vamos a escuchar después. Así que pongan atención.
3: Crecer Leyendo presenta ¿Por qué es importante un refrigerio saludable?
4: Hola, soy Carla Chiquillo, nutricionista del Ministerio de Salud. Hoy vamos a aprender cómo preparar un refrigerio saludable para niños de 4 a 5 años. En el refrigerio saludable puede incluir alternativas como un burrito de tortilla integral con huevo y vegetales acompañados de fruta, un pan francés pequeño con pechuga de pollo sin piel, o puede ser avena cocida con leche y un toque de miel junto a una manzana, o leche con fruta fresca en trozos, todo acompañado siempre con agua. Y recuerda, siempre mantenerte activo para estar saludable y aprender.
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0: Qué importante es que los niños se alimenten adecuadamente, y por eso tenemos pues estas cápsulas de lonchera saludable, pero también es importante que los niños sean atendidos de una manera cariñosa y sensible, y por eso tenemos también para papá y mamá esta cápsula de cuidados cariñosos y sensibles. Vamos a escuchar.
5: ¿Por qué son importantes los cuidados cariñosos y sensibles?
6: Los cuidados cariñosos y sensibles en los momentos tempranos sientan las bases para el aprendizaje a lo largo de toda la vida, al favorecer el desarrollo cognitivo, físico, social y emocional de los pequeños. La mejor manera de brindar oportunidades para el aprendizaje temprano es una atmósfera que promueva la curiosidad, la motivación, un concepto positivo de sí mismo, el autocontrol y el aprecio hacia el idioma y la cultura propios. La educación contribuye a garantizar la continuidad del apoyo y de los mensajes en pro del cuidado cariñoso y sensible a lo largo de los primeros años, ya sea en casa o en los programas de atención infantil, en el preescolar y en la escuela primaria.
5: Recuerda, los cuidados cariñosos y sensibles son importantes. 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
0: El que los niños se alimenten adecuadamente, el que los papás le brinden a los niños cuidado cariñoso y sensible es súper importante. Ambas cosas son responsabilidad de los padres. Y dentro de la escuela, los niños desarrollan habilidades como la habilidad para la lectura, la habilidad para la escritura, para el cálculo, aprenden pues y amplían su vocabulario, también desarrollan habilidades motrices. Y acá en Crecer Leyendo nosotros tenemos una sección que estimula a los niños a leer. Este es el lector sorpresa, donde los niños, aunque todavía no conozcan pues las letras, pero sí les gustan los cuentos y ellos interpretan las historias, imaginan, se van motivando para aprender nuestro lenguaje, ¿verdad? Tanto la escritura como la lectura. Por eso tenemos esta sección que se llama El Lector Sorpresa. Vamos a escucharla.
7: La lectura es un mundo lleno de imaginación. Esto es El Lector Sorpresa.
8: Soy Sofía Hernández y les leeré La Primavera, de Rosa Mélida Ramos Ponce. Claveles y flores, verdes praderas, anuncian que llega la primavera. De bellos colores se viste la tierra, un sol radiante su misterio encierra. Los niños contentos corren por el campo, de la primavera que están disfrutando. Los conejitos saltan fuera de sus madrigueras y los pajaritos cantan anunciando la primavera.
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0: Y Sofía es una de las niñas que se entusiasmó tanto por aprender a leer que pues aprendió rapidito para poder ser parte del Lector Sorpresa. También tenemos una amiguita que nos ha enviado su lectura de Galacio y el Cometa de Colores. Esa lectura la vamos a escuchar el día de mañana. Fíjense que ella vino acá a nuestra cabina acompañando a otros de sus amiguitos de la Fundación de Altas Capacidades. Así es que no se pierdan mañana porque vamos a tener ese lector sorpresa desde una amiguita que lee muy lindo realmente, interpreta súper súper bonito, le da una gran entonación, así es que no se lo vayan a perder. Recuerden que nuestro programa Crecer Leyendo llega a sus casitas gracias al despacho de la Primera Dama. Y la Primera Dama es quien ha puesto a disposición de todos los niños, aparte de espacios adecuados, esta gran colección de libros de la colección Árbol de Vida, donde hay series para niños desde 0 años. Por ejemplo, contamos con la serie Amate, que son libros de tela de fácil manipulación para los niños que pueden sentir la textura. Incluso estos libros se pueden lavar porque son hechos de tela y de forma segura para los niños pequeños. En esta colección podemos encontrar el libro de Animales de mi Tierra, Árboles de mi Tierra, Flores de mi Tierra, Frutas de mi Tierra, Pájaros de mi Tierra, y los niños conocer el vocabulario, pueden ver la imagen y aprender cómo se llama cada uno de estos elementos, puede ser un animalito y está su nombre en español, en náhuatl y en inglés. Entonces estimulamos el vocabulario de los niños, le permitimos observar los elementos que aparecen en el libro. Las ilustraciones son muy bonitas, adecuadas, coloridas para llamar la atención de ellos. Luego contamos con la serie Bálsamo, que son libros de un cartón más grueso, que son pues libros duraderos que los niños más grandecitos pueden conocer sobre las tradiciones de su tierra, pueden conocer sobre los juegos de su tierra, los pueblos de mi tierra, y de esta manera también pues conocemos y nos vamos entrando, ¿verdad?, en el conocimiento de la riqueza cultural que nosotros tenemos. Y en ello se basan el Festival de Tradiciones de mi Tierra y también la gira de A Jugar con Luna en el libro Juegos de mi Tierra. Toda esta colección es para todos ustedes, niños que nos están escuchando, y pueden encontrarla en este sitio de Primera Infancia, donde pueden disfrutar tanto de los libros, de los videos, de los audios, de canciones, también de los episodios de la serie de La Casa de Lula, sus canciones, los dos discos de Lula y sus amigos, y también otras canciones que nos pueden servir pues para disfrutar y también para compartir tanto en el aula como en la casita también. Así es que esta colección Árbol de Vida y estos recursos están disponibles en este sitio de literatura infantil de Primera Infancia. Así que les mandamos en este momento un gran abrazo. Nos vamos a quedar en Creciendo Juntos, un podcast para papá y para mamá, nos dan indicaciones importantes para que aprendamos como padres y educadores, también y cuidadores, diferentes temas importantes en la educación de los niños y la atención también de ellos. Así que gracias por habernos acompañado. El día de mañana estaremos nuevamente a la 1 de la tarde aquí en Radio El Salvador. Nos quedamos bailando.

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0: Hoy vamos a hablar de la importancia de las rutinas y los hábitos saludables. Pero antes de eso, quiero contarles cómo fue importante para mí también de niño, de adolescente, esos dos temas. Porque en mi momento, cuando yo disfrutaba en mi momento de gloria de ir a entrenar los lunes, los miércoles, los viernes y tener partido de fútbol los sábados o los domingos, yo tenía clara mi rutina. Yo tenía que estar a la 1:30 listo con mi equipamiento, con todo lo que yo necesitaba y con toda la actitud para poder hacer mis entrenos. Yo tenía esos hábitos saludables claros y lo hacía y lo disfrutaba, como muchos tenemos eso que nos apasiona o que nos mueve. Sin embargo, hubo un momento dentro de mi vida donde estos hábitos cambiaron o los fui dejando por tomar otras decisiones, porque habían otros factores. Y es por eso que les planteo la pregunta. Al igual que a mí, ¿a ustedes les ha ocurrido que dejan aquello que quizás les apasionaba, que les movía y que no saben hasta dónde hubiesen llegado o qué resultados hubiesen tenido? Pues justamente hoy tengo de invitada a Elisa Domínguez. Ella tiene 13 años de estar en las, moverse en el básquetbol femenino, ha estado en las categorías infantiles, juveniles, en la selección mayor de básquet nacional acá en El Salvador, reconocida internacionalmente en la FIBA y capitana del equipo de San Salvador femenino de básquetbol. Pero aparte de eso, ella es ingeniera ambiental y está estudiando otra ingeniería para complementar su carrera como profesional. O sea, tiene estos dos aspectos importantes dentro de su vida. Por eso hoy le doy la bienvenida a Elisa. Elisa, ¿cómo estás? Bienvenida.
1: Hola, Kevin, gracias. Contenta de estar aquí.
0: Genial. Eli, yo me he quedado sorprendido cómo llevas estas dos actividades a la par desde muy pequeña. ¿Desde qué edad empezaste a tener esta rutina de llevar tus estudios y también llevar el deporte a la par?
1: Creo que desde el primer momento que empecé a jugar, el colegio a donde estudiaba tenía como esa regla. Okay. Entonces, siempre era como la rutina, era como estudiar, entrenar, me recogía a mi mamá, a mi papá, tareas y se repetía, vea. Y ya como en el final del trimestre era, bueno, no, va mal, para afuera. Entonces, siempre era como el pánico de, me acuerdo de mis compañeras, no sé, porque en medio entreno estábamos y ya sí. Estaban entregando notas. Entonces, ya sí salía mi mamá, ya.
0: Es que algo había pasado.
1: O ya cuando sí nos mandaban a llamar, como.
0: Claro.
1: Como sabían que estábamos afuera, las hermanas como, no, que venga Elisa, ya mire, ya. Entonces, hubo una vez que sí me tocó quedarme como fuera, porque okay. Había dejado una materia, pero desde el primer punto que empecé a jugar ya estaba como eso dentro.
0: ¿Tenías estos dos ámbitos a la par como parte de tu educación, que es importante, pero el apoyo de tus padres fundamental también desde el inicio? ¿Cómo era esa preparación que tenías de niña o de adolescente al momento de ir a entrenar, por ejemplo?
1: Cuando empecé en selecciones nacionales sí era un poco más cansado porque salíamos del entreno del colegio a las 5:30 y, o a las 5 porque a las 6:30 teníamos que estar en el gimnasio nacional donde ya empezaba el entreno de la selección. Okay. Diario, vea. Era cansado, sí porque quizás tenía como el privilegio que mi papá me podía llevar, vea. Okay. Entonces dormía en el carro,
0: aprovechábamos
1: el tiempo, pero ellos también, fueron claros conmigo. Cuando fui convocada a la primera selección, eran convocatorias abiertas todavía en las cuestiones infantiles.
0: Sí.
1: Entonces, si lo vas a hacer, primero hacelo bien.
0: Okay.
1: Y si vas mal, ya sabes que vas para afuera, vea.
0: Sí.
1: Y yo, sí, payase, y no era, quizás en el colegio era como 7, sí. Pero con mis papás era como, no puedes ir sieteando, Elisa, tenés que meterle, vea.
0: Ajá.
1: Entonces, sí me apoyaban un montón, también, tenía la facilidad que mi mamá se ha dedicado a mi hermano y a mí bastante, entonces, le ayuda a mi papá, pero trabaja desde casa en la empresa. Entonces, sí teníamos el acompañamiento, genial. Sí tenía partido. Sí. Bueno, de hecho, una vez me pidieron ride y yo, o sea, mi mami no maneja. Entonces, con el equipo nos fuimos en la 42B. Ajá. Pero, o sea, mi mamá estaba ahí siempre.
0: ¿Y cómo fue esa experiencia? O sea, ¿qué pasó?
1: O sea, yo estaba acostumbrada a andar en Bubea y algunas compañeras también. Íbamos para la Británica y en el Hospital San Rafael se bajó una y no se tenía que bajar.
0: No, se equivocó.
1: Ajá. Entonces tuvimos que gritarle al señor del micro que, ajá, vea. Pero sí fue como súper inesperado para todas porque pues cuando piden ride es como, sí, mi papá no lleva, pero mi papá no podía, tenía que trabajar. Ajá, entonces,
0: bueno, parte de las experiencias y las vivencias también. ¿Le vas tomando cariño a esto desde muy pequeña? Y también tenés la claridad de llevar tus estudios a la par como algo importante también, porque es tu educación la que se está formando. ¿Cómo tus papás veían esta planificación o cómo se organizaban dentro de la familia para que podrían salir durante la semana con tus entrenos o los fines de semana si habían partidos también? ¿Se organizaban?
1: Sí, no. Ajá. Dependía. Si los partidos eran entre semanas, sí sabía que era bien difícil que mi papá me pudiera llevar, porque en ese punto él todavía era quien manejaba como el camión, o le tocaba a él como tal trabajar.
0: Okay.
1: De ahí en la semana sí era como, me preguntaba como en el fin de semana, ¿tenés entreno? ¿A qué horas entrenás?
0: Sí.
1: Entonces, desde ahí también yo, para mí, entrenar a las 9 de la mañana es perder mi día. O sea, de verdad, ¿por qué? Porque siento que ya es demasiado tarde y ya salimos a la hora del almuerzo. Entonces hubo en una selección que entrenábamos a las 6 de la mañana y yo sí, o sea, yo siento que aprovecho mejor mi día. Sí. O sea, me queda más chance también para un montón de cosas. Y me funcionaba con mi papá también, porque como me llevaba, a las 8 que salíamos me dejaba en la casa y ya él se iba a trabajar. Pero sí era preguntarme, ver también que no chocara con mi hermano, porque había que ir por mi hermano. Vivíamos cerca de los colegios, que, o sea, nos íbamos a pie. Entonces mi abuela también nos ayudaba un poco. Y a veces mi hermano le tocaba andar de gira.
0: Entonces se involucraban todos, prácticamente todos. Hablando de esto que me decís de optimizar los tiempos, porque veo que me decís, mira, a las 9 para mí ya es muy tarde, y es válido porque hay muchas cosas que hacer durante el día o aprovechar el día, como bien decís. ¿Qué es lo que más te gusta de tener una rutina, una claridad de rutina en tu día a día?
1: Creo que me ayuda a definir bien como lo que quiero hacer y organizarme con mis tareas, porque en esta carrera que estoy sacando sí hay mucho de que dejan planos o dejan proyectos. En mi carrera anterior tenía que coordinar incluso con mis visitas de campo y tenía que pedirle a todos mis compañeros como, porfa, podemos ir el domingo, podemos ir porque el sábado entreno. Entonces, incluso mis amigas como que me ayudan, como de, no, ¿saben qué? Reunámonos a las 10 que yo salgo de entreno. Porque la Eli esté, porque tiene que entrenar y todo. Entonces me ayuda a definir bien los espacios y como a definir un horario, quizás no semanal, pero sí saber que, por ejemplo, si el sábado le meto a mis tareas en la tarde, el domingo me queda más chance de descansar o puedo ir a ver a mis abuelas o puedo ver a mis primos. Entonces me da ese como chance.
0: Sí, ves el panorama como un sacrificio también podría ser de hacer esto, lo que me toca hacer en este momento para después yo tener estos espacios con mi familia, con mis amigos o incluso con tus estudios. ¿Hay algún momento en que pensaste hasta dónde te iba a llevar tener esta constancia, esta disciplina? Desde que eras niña y adolescente, ¿desde qué edad fue que empezaste?
1: Yo empecé a jugar cuando tenía 6.
0: ¿6 años?
1: Sí.
0: Sí, imagínate, desde los 6 años, tu papá te llevaba, me imagino, y todo, tu mamá.
1: Como en el mismo colegio entrenaba, era como...
0: Desde ahí empezó el proceso.
1: Ajá, o sea, hubo un tiempo que fue como en sexto, séptimo, que sí era como muy vaga. Ajá. O sea, en el sentido que entrenamos hasta las 3.
0: Ajá.
1: Entonces, de 1 a 3 dormíamos, no aprovechábamos el tiempo. me acuerdo que de séptimo para octavo, en séptimo hasta teníamos un espacio, hasta las monjas sabían que ahí nos quedamos a dormir nosotras. Y mi papá vio como en Facebook, como una foto que está dormida. Dormí. Todo octavo grado no tuve teléfono. Realmente no me importaba tener teléfono. Pero tenés que aprovechar ese tiempo, Elisa. O sea, venís y después nos toca desvelarnos o te toca desvelarte, porque mi mamá siempre ha sido, no me deja, si estoy como estudiando o algo, hasta como sale a ver y todavía te falta mucho o no quieres algo de comer. Ajá,
0: ay,
1: entonces tenés que aprovechar ese tiempo porque no te lo regalan después y es como, sí, está bien. Entonces aprendí un poco a las malas, pero sí.
0: Prácticamente ahorita me estás dando tips para quienes también están, por ejemplo, en la carrera del básquet, del fútbol u otros deportes, aprovechar sus tiempos porque después no te va a quedar mucho tiempo.
1: Sí.
0: ¿O cuáles serían, por ejemplo, esos tres recomendaciones que le darías a algún atleta joven que también lleva sus estudios a la par en cuanto a tiempos muertos, por ejemplo?
1: Creo que definir las metas también. Tener claras las responsabilidades. Primero las metas, porque hasta dónde quiere llegar con el deporte, vea. De ahí, no sé, con sus materias, si de verdad ya está llevando en segunda o de verdad le está costando una materia. Para

0: habilidades, yo sí trato de hacer como una lista y cuando son como más largas, como proyectos finales, sí trato de ir como avanzando o por lo menos dividirme con mi grupo. Porque
1: Exacto.
0: yo sé que a veces es mentira, digamos, tan cansados que no trabajamos, pero definir como qué tengo que hacer yo y qué tienen que hacer los demás. Y yo siento que al mismo tiempo soy como un poco controladora. Entonces, siento que si no pasa por mí el documento de último, yo no lo envío. Yo no me
1: Normal.
0: siento bien.
1: Okay.
0: Ajá. Entonces, sí, coordinar todo eso, la coordinación.
1: Tenés sos capitana
0: Sí.
1: también. Esto te genera no solamente en la parte deportiva, sino profesional. Por naturaleza, sentís que te lleva a coordinar grupos, a saber administrarte con los tiempos. ¿Cómo lo visualizas así? ¿O crees que es de naturaleza? ¿O con el tiempo lo has ido aprendiendo con justamente estas rutinas y estos hábitos que has tenido?
0: En el equipo no lo he visto tanto, pero en la selección también soy la capitana, entonces ahí sí me ha tocado un poco de aprender y de como mi instinto, porque, o sea, aparte de ser el nexo principal de mis compañeras con el entrenador, como el cuerpo técnico, tengo que saber qué pasa en las 11 cabezas diferentes
1: Claro.
0: a la mía. Entonces, coordinar que todas se sientan bien, que estemos a tiempo, porque cuando viajamos sí tocan cosas de logística, me tocan un poco más a mí, el hecho de ver a dónde rayos van a entregar los uniformes ya limpios, porque al siguiente día no sabemos si vamos de azul o de blanco, que ellas estén bien, si alguien necesita
1: Claro.
0: otra cosa, hasta en idiomas, porque tenemos niñas que, o sea, nacieron en
1: Así
0: Estados
1: es.
0: Unidos, entonces algunas no hablan bien el español, y entonces me toca estar ahí, mi
1: Claro, sí.
0: entrenador no habla inglés, entonces, ajá, hay un montón de cosas que
1: O las
0: sí me han
1: conferencias.
0: ayudado a poder como dentro de la U, pues también que mis compañeros tengan la confianza de decir, como no saben que la Eli, o sea, Eli qué pensás, Eli esto, entonces sí.
1: Cuando estuve viendo por ahí que también hay partes de conferencias o entrevistas que tiene que salir la capitana. ¿Cómo te preparas mentalmente? A veces es después del partido, ¿no? O antes del partido. ¿Cómo te preparas para esos momentos?
0: Ay, yo solo voy pensando en no regarla, la verdad. Ajá, porque sé que muchas veces lo que se dice se puede tomar como a doble interpretación, entonces sí tengo que ser bastante cuidadosa con lo que digo. Esta última vez que me tocó a mí ir a una, yo ni había jugado el partido, entonces yo no entendía por qué iba y quizás fue la primera vez que hubo hate directo a mí, fue bien. No difícil, pero yo siempre era como, ay, las niñas no ganan, pero era como, ella no jugó, ella no tendría que estar ahí. Entonces, tengo que defender el punto que tenemos como grupo, el punto que tiene el entrenador, basado en mis principios también, entonces sí tengo que ser como bien cuidadosa con lo que digo. Entonces, lo primero es eso, como tener cuidado y tómate un segundo, vea, no contestes
1: A la
0: de
1: ligera,
0: golpe.
1: exacto. Una parte importante es la preparación que se tiene previamente a un partido o incluso a presentar tus proyectos como profesional. ¿Podrías decirme o definirme cuál es tu rutina antes de un partido?
0: Vaya, de un partido, trato de dormir, o sea, como, duermo una siesta, yo no puedo ir si no me baño antes, porque mucha gente piensa que como, ay, no, eso me relaja, yo tengo que bañarme,
1: Okay.
0: o sea, tengo que bañarme, baño, a veces me peino yo, pero generalmente me peina una amiga, Astrid, ajá, ella
1: Genial.
0: me peina, juega conmigo en San Salvador y está en la selección, entonces,
1: Tiene el don de ahí.
0: ajá, entonces es el mismo peinado. Ella me amarra mis listones o alguien más, yo no me los amarro, es parte como de mi cábala,
1: Sí,
0: creo que se le dice.
1: la
0: Ajá,
1: cábala, eso te iba a preguntar si
0: sí,
1: había cábala
0: ajá.
1: también. Genial.
0: Nada, voy escuchando música, trato de irme comiendo algún dulce. Ya en la cancha hubo un tiempo que sí usaba audífonos, pero mi papá me dijo como, no estás concentrada. Entonces los dejé de usar, estiro un poquito, respiro. Una vez un entrenador que me estuvo trabajando, como dedicándome tiempo extra para mejorar ciertas cosas individuales, me dijo que tenía que repetirme tres cosas. Y trato de repetírmelas igual cuando siento que no estoy como tan confiada en como dentro del juego y estoy en la banca esperando entrar, es como estoy. Porque entonces yo me repito que yo me lo merezco, que he trabajado para eso y que soy buena. Entonces trato de repetírmelo y ya a la hora de empezar un juego, generalmente en San Salvador, que soy titular, sí me persigno y en mi zapato derecho tengo la inicial de mi abuelo. Entonces siempre es como que me limpio la suela derecha. Y
1: Genial.
0: ya, eso es lo que hago.
1: Y de ahí.

0: A lo que venga con el
1: lo que venga, sí, cabal.
0: Mira, es bonito porque justamente estamos hablando con Elisa Domínguez. Ella es capitana de la selección mayor de básquetbol. También capitana de San Salvador, de básquetbol femenino, que ha tenido un gran recorrido tanto en las categorías inferiores como pues en la mayor. Y es justamente eso, la importancia de tener esa claridad a lo que vas a afrontar, porque te preparas mentalmente, te has estado preparando físicamente. Y el apoyo de tus padres ha sido fundamental en todo esto. ¿Cómo ha sido el apoyo de tus papás en cuanto iniciaste tu formación? Y si te ha generado algún tipo de vínculos o ha fortalecido más los vínculos en toda tu carrera.
1: Es que he tenido como dos versiones de mi papá. Realmente mi papá han habido dos versiones. Y me pasa con, lo veo con mis niñas, o sea, al inicio siempre me han querido ver brillar y no dudo que siempre ellos han querido verme en lo mejor y se emocionan por cada pequeño paso que doy. Pero mi papá ha sido como de la voz de la experiencia porque él también jugaba. Entonces, al inicio era como de corregirme y hubo un momento que le dije, no, pa, yo necesito a mi papá, no necesito otro que me esté diciendo lo que hice mal, o sea... Se ofendió un poco, pero mi mamá me está diciendo que no soy entrenador, que no sé qué. Yo, no, pero yo necesito aquí en la casa que me apoyen y, o sea, que me escuchen y va. Fue un proceso.
0: Fue difícil.
1: Ajá, fue un proceso con mi papá. Y ahora es más de... Me da ciertas correcciones, pero no me regaña. Es como, ¿sabes? Pudiste haber... Quizá tu tiro, a veces no ves el aro, o mira, Adriana está sola también, o sea, dásela, o sea, como correcciones bien puntuales, pero no es un regaño de, y antes sí, o sea, yo me acuerdo que sabía que había jugado mal y alguien quiere ride, niña, la llevo a su casa, porque yo no quería que me regañaran en el carro.
0: Sí.
1: Y mi mamá siempre ha sido como mi fan número uno, a veces hasta... Me da un poquito de pena.
0: ¿Por qué?
1: Porque
0: si es el número uno. Me imagino con el guante número uno, vamos.
1: Es que ella lo vive de una manera... Mi mami no jugó.
0: Ajá.
1: Entonces ella de verdad que siento que dentro de su amor tan puro como madre que tiene con mi hermana y conmigo, pero a veces como me toca voltear a la grada y decirle como... Mami. Ajá. Porque lo vive como... que estuviera ahí conmigo en la cancha, entonces eso también me ha permitido como un montón de cosas y quizás mayor facilidad en cuanto a mis compañeras en ese acompañamiento emocional dentro de los torneos, porque en muchas infantes juveniles mi mamá viajó conmigo.
0: Okay.
1: Ajá, entonces tenerla ahí en la grada también no solo era como por teléfono, que suele ser lo que nos toca a la mayoría, es distinto. Claro. O sea, esa dedicación que tiene mi mamá conmigo, con mi hermano, ha sido súper buena. Uh-huh.
0: El vínculo ha sido muy fuerte desde muy pequeña. A la fecha, pues, te siguen apoyando.
1: Sí.
0: Incluso hablábamos de que estás terminando tu carrera también en el técnico en ingeniería civil, ¿verdad?
1: Sí.
0: ¿Y tu papá, qué fue lo que te comentó? ¿Qué te decía después de esta carrera?
1: Que ya no tenía que estudiar otra cosa, que ya tenía que salir a trabajar.
0: No, y fíjate que es bonito que compartan este tipo de vínculos, esos momentos, porque se ve esa conexión, esa naturaleza que vivís con tus papás, y es justamente eso de lo que se trata, que ustedes también puedan crear esos vínculos importantes con sus padres y tener la claridad. Creo que el momento... en el que le dijiste que pues te apoyara, que fuese diferente, se ve la confianza. Pienso que no haber sido fácil decirle.
1: Sí, no. O sea, mi papá es una persona bastante imponente. Entonces, sí es como con miedo, pero yo sé que al mismo tiempo me iba a entender. Pero sí sentí que en el momento que le dije era como más un auxilio, ¿ve? O sea, ya le estoy pasando mal porque sé que no le estoy haciendo lo mejor que puedo. Entonces no necesito que me lo vengas a reprochar, vea.
0: Uh-huh.
1: Entonces sí, él cuenta todavía esa anécdota, porque es que yo...
0: ¿Cuál?
1: Dice él, yo no me acuerdo, pero él dice que yo le dije que él no era entrenado. Entonces, él se tomó la tarea y tiene un grupo ahora en tercera, pero es que eran vagos, uh-huh. ¿Sí lo ven? Sí, eran vagos, son vagos. Entonces los hizo campeones, o sea, a puro trabajo, vea. Uh-huh. O sea, no creían en ellos tampoco. Jugaban
0: nadie
1: en el complejo
0: nada.
1: Del City. Ajá, entonces era como, ay, no vas a perder tu tiempo, que no sé qué. Entonces los hizo campeones, algunos están jugando ahora en la liga como profesional de acá. Y entonces mi papá siempre dice, no, es que ella dice que no soy entrenador, pero yo se lo demostré. Entonces ahí sí... Cuando lo dice, sí, es como que, puche, casi en su momento quizás sí lo lastimé un montón,
0: uh-huh.
1: pero nuestra relación creció un montón también, o sea.
0: ¿Tuviste algún momento de frustración durante tu periodo, bueno, durante todo este periodo de actividad que has tenido, deportiva o profesional, que te haya cruzado y vos decís, no sé si voy a tirar la toalla o con el básquet o con mi carrera?
1: Quizá no una frustración de llevar como la dualidad de las cosas, porque siento que en eso hay un punto que sí me siento como cansada, pero nunca en mi cabeza pasa el hecho de renunciar a algo.
0: Okay.
1: Quizá pedir chance de no ir a un entreno porque estoy demasiado atareada, ajá, pero nunca de voy a dejar como el básquet. Sí me pasó una vez que, la primera vez que quedé fuera de una selección, que sí sentí que toqué fondo, porque sentí que había invertido demasiado tiempo. De verdad, a mí me encanta estar en la selección y trabajo para eso. Y desvelada tras desvelada, todo el tiempo extra, y después como, no, ¿sabes qué? No vas. Entonces, sí, fue bien difícil. O sea, y mis papás me dijeron como, así es esto, o sea, no sos la única que está peleando un puesto, y si quieres seguir tenés que trabajar extra, y si no quieres seguir también está bien, si solo quieres jugar la liga de acá, o sea, si ya no quieres jugar está bien, o sea, como que te apoyamos.
0: El apoyo.
1: Ajá, y fue que empecé a trabajar extra y ya después no me he vuelto a quedar fuera de la selección, ajá.
0: Es difícil porque estabas acostumbrada a estar ahí, pues. Y
1: sí, no había tenido esa experiencia en ningún momento de no, Elisa, no, ajá. De sí. Hecho, tengo como todas mis cartas y esa vez ni siquiera nos dieron carta.
0: Nada.
1: Entonces, nada, o sea, fue de frente.
0: Pues todavía más.
1: Ajá, y yo me acuerdo que había dejado mi mochila con mis compañeras porque todas estaban ahí. Y como era como súper inesperado, empecé a llorar un montón. Y todavía no manejaba, entonces mi papá estaba ahí medio como, deja estar llorando. Y yo, papi, no quedé. Ajá, entonces ya fue un proceso.
0: Claro.
1: Porque sí es como que, entonces, ¿para qué me forcé? Ajá, quedé como en el limbo, cabal.
0: Antes de que continuemos, vamos a ir a una pequeña pausa y vamos a regresar con más detalles de Creciendo Juntos para que nos acompañe y se quede con nosotros.
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5: Pero veámosle el otro lado. ¿Qué hiciste? ¿Qué consejo te dio tu papá para reaccionar en esta situación?
6: Primero fue su acompañamiento, vea, de si es esto, ni modo, hay más elecciones, si no quieres seguir está bien, si quieres seguir está bien, es tu decisión, tú sos la que juega. Lo que sí es que si vas a seguir, necesitas invertir tiempo, sí o sí, Elisa, o sea, no puedes quedarte en lo que seguías, o sea, el básquet ha evolucionado un montón. Y necesitas estar como en el ritmo, bien niñas de abajo que también se están esforzando por estar en la selección, o sea, vas creciendo, o sea, ahora no soy la más pequeña en la selección, y antes sí era la más pequeña en la selección. Entonces, tenés que sí o sí, vea. Se acercó un entrenador, llegó a mi casa y me dijo, me contaron que quedaste fuera, no sé qué. Quiero saber si quieres trabajar extra, yo te dedico ese tiempo extra.
5: Genial.
6: Y, o sea, con vos y todo. Y mi papá me dijo, ¿qué pensás hacer? Y ese entrenador también es mi padrino, entonces, y fue el entrenador de mi papá en el colegio.
5: Híjole.
6: Entonces, ¿qué pensás hacer? Chico, es duro, Elisa, y tal vez lloré, no sé, pero si querés, no puedes tener mejor oportunidad que trabajar con él. Entonces le dije que sí, fue un año duro, entrenaba en la mañana, como en mi aspecto físico, como en atletismo, al mediodía, me iba a clases, al mediodía regresaba a trabajar cuestiones técnicas individuales, mi tiro principalmente. Y en la noche ya era el entreno colectivo. Entonces, ahí sí hubo un punto que me acuerdo que salí de un entreno porque sí me había regañado un montón. Y empecé a llorar en el carro. Y le hablé a mi mamá y le dije, yo no sé por qué le dije que sí, mamá. Yo no sé. Y mi mamá como, va a valer la pena.
5: Sí.
6: O sea, de verdad va a valer la pena, tranquila. Y sí ha valido la pena.
5: Uh-huh. ¿Viste? Te reorganizaste prácticamente. Fue un cambio positivo. Estos son resultados positivos que te ha dado porque regresaste a la selección.
6: Sí, regresé y no me he vuelto a quedar fuera. Ya no trabajo mi tiro individualmente con él, pero en atletismo siempre. O sea, siempre he estado trabajando extra en pista y en gimnasio, y aparte del entreno colectivo con la selección.
5: Genial. Estos son parte de los resultados también de tu disciplina, constancia. ¿Hay algo en particular dentro de tus hábitos? Porque quisiera que tocáramos también la parte de los hábitos saludables que tenés. ¿Cómo es un día normal en cuanto a alimentación o tu descanso? No lo sé. Uh-huh. Son hábitos también que incluís, ¿no?
6: Pues primero voy con una nutricionista.
5: Uh-huh.
6: No, siempre he sido clara. Cuando voy con una nueva o con la misma es como... No, yo amo la tortilla con queso, de verdad. Entonces yo siempre como la tortilla, por favor, no me la quite, vea.
5: Ajá. Por favor. Vamos a adecuársela.
6: Ajá. Entonces, el menú que tengo ahorita es como bastante accesible. Porque también tengo que medir que a veces me toca comer en la universidad o de verdad de plano estoy fuera, entonces me tocó comer como en McDonald's o algo así. Uh-huh. Sí trato de reducir la soda.
5: Okay.
6: Un montón, lo más que puedo, porque antes sí era muy adicta a la Coca-Cola. y a la comida rápida.
5: Okay.
6: O sea, antes era como semanal. Cuando estaba mi novio acá, porque ya no vive en El Salvador.
5: Okay.
6: Era como todos los fines de semana, vea. Entonces hubo un punto que, o sea, no puedo estar así.
5: Sí.
6: O sea, entonces un día normal es preentreno, si entreno a las 6 de la mañana. Llego, desayuno, más proteína que carbohidratos. Siempre con el consejo de la nutricionista, vean, no vayan a ponerse a ayunar.
5: Ajá.
6: Ya hago mi rutina, una fruta en medio, el almuerzo igual proteína, trato que sea siempre. Pues no me gusta el pescado, entonces carne, pollo.
5: A mí tampoco, o sea, no que no me guste a tanto, pero no es de mis favoritos.
6: No, yo no, ningún marisco.
5: Pechuga de pollo.
6: También cuando me toca comer fuera, como pedir doble ensalada, no okay. pedir arroz. Sí, agua todo el día. Si entreno, para que mi cena no sea tan pesada, es un sándwich. Uh-huh. Y ya la cena sí es como... un yogurt o un batido de proteína.
5: Genial.
6: Ajá, de fácil digestión. Ahorita que estoy de vacaciones, ayudo mucho como en la empresa.
5: Genial.
6: Pero después del almuerzo siempre duermo un ratito.
5: La siesta.
6: Ajá,
5: la
6: antes siesta. Mi papá decía que esa siesta era como de huevones, pero pero es que yo siento que no funciono sin esa siesta.
5: ¿Necesitas sus 15 minutos?
6: Sí, 15 minutos.
5: Ahí dejémoslo, ahí dejémoslo.
6: Sí, porque si no, ya en la, como a las 5 que voy para entreno, siento uh-huh. un gran sueño. O sea, y hay sentido porque llego a las 10 de entrenar, no me duermo cuando llego, sino que claro. ceno, a veces tengo alguna tarea o me quedo un rato más porque la misma adrenalina que tiene el entreno no me deja dormirme. Entonces me voy durmiendo 11, 11 y sí. media y... En mi casa no me dejan levantarme a las 8, entonces
5: sí, sí,
6: tengo que levantarme 6:30, 7. Ajá, igual yo no puedo dormir hasta tan sí. tarde así. Ajá, entonces sí, esa siesta es necesaria.
5: ¿Crees que hay una diferencia entre un hábito y una rutina?
6: Sí.
5: ¿Podrías decirme algo que ya sea un hábito tuyo y algo que, pues, es rutinario?
6: ¿Un hábito mío? Quizá... Como rutina la siesta, porque siento que no es tan... Pero el hábito que sí es... Yo sí o sí tengo que tener un refrigerio.
5: Okay.
6: Ajá. Creo que mi mismo cuerpo, por el mismo desgaste físico que tengo,
5: sí.
6: me lo exige. De ahí otro hábito así bien marcado es como contarle a mi mamá como mi día.
5: Genial.
6: Ajá.
5: Tomás, o sea, ya se hizo parte tuyo.
6: Sí, o sea, hasta ella lo siente, porque hace poco que estuvimos con la selección, o sea... De verdad, era como que llegaba y me dormía. Y de ahí me levantaba y me volvía a ir.
5: Sí.
6: Entonces, hasta ella me dijo como, me hace falta, que no sé qué. Entonces, y hasta a mí me hace falta ese como, darles el update, vea, de lo que está pasando. A veces me despierta y mi papá ya no está, y llego y mi papá ya está dormido.
5: Sí.
6: Entonces, como ese sí es un hábito bien claro.
5: Genial, actualizamos ahí.
6: Ajá, sí.
5: Estamos hablando con Elisa Domínguez, ella pues selección mayor, ha estado en las categorías inferiores, juveniles, también reconocida internacionalmente por la FIBA por su trabajo que ha hecho acá en El Salvador, que no ha sido fácil, que ha tenido con claridad su disciplina y la constancia. Y por ahí va mi otra pregunta. ¿Crees que las rutinas son ajustables? Porque he visto que han ido cambiando.
6: Sí.
5: Durante todo el tiempo que ha venido entrenando y estudiando, ¿crees que son ajustables? ¿Y por qué?
6: Sí, porque tienen que ser ajustables. O sea, si quiero que funcionen, lo tengo que ajustar. Por ejemplo, cuando ya... No todos los horarios de la universidad son iguales. Uh-huh. O sea, todos los ciclos van cambiando. Los primeros ciclos es bien chivo porque es de 8 a 12, vea.
5: Sí.
6: Pero ya después tengo clases en la noche.
5: Claro.
6: Ajá, entonces, establecer mi rutina para definir el tiempo que voy a tener para hacer tareas.
5: Uh-huh.
6: Porque si no lo ajusto, no alcanzo. Es mentira.
5: Sí. Ajá. Y fíjate, mencionaste algo bien interesante. Si no ajusto, si no cambio, no funciona. Y creo que a muchos nos ha pasado que tenemos rutinas o hábitos que creemos que van a seguir funcionando.
6: Uh-huh.
5: Y creo que ahí es el error para muchos. Y que por ahí viene mi pregunta que no te quería anticipar. Hay muchos jóvenes, adolescentes, que están en un periodo crucial dentro de su vida en el cual pues tienen el deporte o seguir con sus estudios. ¿Cuál ha sido la clave en cuanto a constancia, rutina o hábitos para poder seguir con estas dos actividades en cuanto a tu profesión y el deporte?
6: Principalmente mi compromiso. Uh-huh. O sea, creo que desde el punto uno tenía mi meta clara, que era estar en la selección, porque para mí estar en la selección es lo más top, vea.
5: Genial.
6: Y tenía un modelo a seguir, chiquita, yo decía, yo quiero ser como ella y quiero estar a los 15
5: era?
6: Años tenía. Es Hillary Martínez.
5: Ajá.
6: O sea, súper chiquita. Yo me la imaginaba rubia y no es rubia, pero yo, papi, Hillary. Y en el colegio era como, no, Hillary no sé qué, Hillary no sé cuánto. Yo decía,
5: influencia.
6: yo quiero estar como ella, o sea, en la selección, vea, y ahora
5: sí.
6: juego con ella. Ajá, ya, no soy tu fan.
5: No. Ajá, pero sí te influenciaba en ese momento.
6: Sí, ajá, hubo un momento que, o sea, ella era como el máximo referente, incluso ahora es de los máximos referentes en el deporte femenino como tal. Era como, yo quiero ser como Hillary. Entonces, el compromiso estaba.
5: Sí, compromiso.
6: Estaba y tenía claro lo que quería, tenía el acompañamiento de mis papás, solo me faltaba a mí poner el 110% para que todo me funcionaba y me cuadrara. Hay un punto que sí es como cerrando ciclo, hay muchas tareas, a veces no me tocaba con compañeros que entendieran que yo tenía que entrenar, que ¿cómo tenía hacías, partidos?
5: ¿Cómo hacías con eso? Porque toca lidiar, o sea, en el buen sentido, porque esto, o sea, todos están en otras actividades, ¿no? Uh-huh. Pero ¿Cómo lidiabas con eso también? Porque era parte de organizarte con tus tiempos.
6: Sí, el 90% de mis dos carreras me ha tocado con gente que me ha entendido al 100%. Ajá, en mi primera carrera, hasta en el último ciclo, tuve una catedrática que sí me dijo que jugaba básquet al inicio. Y yo dije, qué chivo, ya
5: me va a entender.
6: Que los sábados tengo que entrenar y no puedo venir. O sea, porque llevaba en ropa de entreno a clase. Pero me cambié, me dijo. Me cambié un deporte para gente inteligente. Y yo, vaya, ahí me dejó como todo claro.
5: Esto no va a ir bien.
6: Aún así logró entender, okay, que yo, ajá, mis compañeras, por rato sí era como, o tenés entreno, no nos podemos reunir, o tenés entreno. Y era como,
5: en ese, lo siento, como en ese tono de...
6: Ajá, hay un punto que sí siento que me pasa factura a mí, y es que muchas veces trato de compensar ese tiempo que no he estado. Entonces muchas veces asumo hacer una tarea completa por decir, pues así no estuve en tal tarea o no ayudé tanto, no se preocupen, yo la hago, y ahí estoy a las 2 de la mañana llorando. Ajá, entonces ha sido un proceso, uh-huh, también, pero sí he encontrado gente que entiende. Mi compañera de monografía en la primera carrera, no te preocupes, Eli, a las 9 que llegué de entrenar, empezamos a trabajar, yo también tengo que trabajar, nos queda bien a la hora. Ahora mis compañeros en el técnico también entienden un montón. A veces son súper lindas, como que me escribe, como mi mejor amiga de la carrera, Vale, y me escribe, Eli, mira, sé que estás entrenando, pero mira, aquí investigué una parte de la tarea.
5: Aquí va, ajá,
6: entonces.
5: ¿Crees que parte importante de esto es la comunicación, ser honesto, claro? ¿Qué crees como para tomarlo en cuenta? Porque hay muchas personas que puedan estar quizás no practicando un deporte, pero tienen un trabajo y están con sus estudios, o tienen su familia y quieren continuar con sus estudios. ¿Qué crees que es lo clave en esto para poder funcionar con tu rutina y hacer lo que funcione?
6: La comunicación principalmente. O sea, uh-huh, desde el momento uno le dije como a mi grupo de trabajo, miren, yo entreno de 7 a tal hora, como con la selección, vean, uh-huh, pero yo me tengo que ir a las 5 porque yo no llego a las 7. Tengo que irme 5:30 sí, para llegar a las 7. O sea, porque no, o sea, llego, me pongo mis tenis, el fisio nos pesa. O sea, hay un montón de cosas más antes de empezar la cancha, que es justo a las 7.
5: Sí, no solo es ir a entrenar.
6: Ajá, y el tráfico aquí no ayuda. Entonces, desde el momento uno he sido como clara, y a veces como, mira, Eli, quería ver si revisabas no sé qué, yo, pero mándamelo antes de las 5, porque yo a las 5 ya, o sea, no ando en mi compu para todos lados, ajá, vea. Ajá, o trato de ir adelantando, uh-huh, así.
5: ¿Alguna vez has dejado algún hábito y quisieras retomarlo en todo lo que va de tu carrera, tanto profesional como en la parte deportiva? ¿O quisieras tener un nuevo hábito?
6: Quisiera leer un poco más, porque sí me gusta leer como dramas románticos,
5: okay,
6: y mi mamá ama los libros, entonces como mis libros te los voy a dejar a vos, es mi herencia, ajá, entonces bonito. Quisiera poder dedicarle un poquito más de tiempo a eso, pero de ahí quizás retomar, a veces los domingos tengo partido, estoy muy cansada y no voy a donde mis abuelas, y ese sí era un hábito, todos los domingos era reunión familiar, y a veces sí me reprochan como que no voy, pero estoy muy cansada. Entonces sí quisiera como retomar ese un poquito más.
5: ¿Cómo ves el tema de pasar tiempo con la familia, con amigos, en cuanto a poder adaptarlos a tu rutina? ¿Crees que tu rutina puede cambiar en ese aspecto o sea flexible? ¿O crees que es estrictamente, no, tengo partido, o que te puedan entender? Uh-huh.
6: Ahora lo entienden. Creo que cuando empecé en esto no entendían. Ajá, porque ellas son muy a la antigua y, y era como, el domingo es reunión familiar y dice María no está acá. Pero ahora es como, no, tenía partido. Y a veces hubo un tiempo que Tigo Sports los pasaba y ahora los pasa a Loud Sports. Uh-huh. Entonces como que los ven también. Uh-huh. O sea, fui a un torneo, o sea, ahorita que jugamos con Brasil y era como, no, ahí la vi. Bien grandes esas muchachas, o sea, súper pendiente mi abuela en eso, o sea, ya están más involucradas en el deporte, pero al inicio sí era como, no vea, y hay cosas que yo sí no, a un partido y a un entreno ya saben que no voy a faltar por ir a una fiesta, por ir, o sea, entonces, si es el Día de la Madre y es como, para este año, el Día de la Madre, yo tenía la final, entonces, ¿saben qué? Desayunemos por el Día de la Madre, entonces, todo se ajusta como, mi primito cumple años dentro de poco y es como, miren, la piñata está al día, pero tiene entreno o no sé qué, o ¿verdad que no? Ajá. Entonces como todos tratan de ajustar, porque quizás yo soy la que tiene la agenda un poco más.
5: Okay. En ese sentido, organizarse con anticipación, tener claridad en tu rutina, te ayuda mucho a poder tomar esas decisiones como con más tranquilidad, porque imagino que en ocasiones o al inicio, como decías, ¿cómo te sentías cuando te decían, no, nunca podés, o ahora que ya podés, te sentís más tranquila? Pero antes, ¿cómo te hacías sentir?
6: Hubo una vez que sí sentí bien feo en el colegio, porque tenía otra amiga, que era como mi dupla, y la andábamos en selecciones y así, y teníamos que entrenar, vea, o sea, y me acuerdo que había algo y no nos invitaron, entonces preguntamos como, ¿por qué no nos invitaron? Y nos dijeron como, es que ustedes siempre entrenan. Ajá, o de las fiestas de 15 años, o sea, a las 10 era como, Elisa, sí, ya te voy a recoger porque a las 6 tenés entreno, o sea, entonces sí tuvimos que renunciar a un par de cosas, pero no me importaba, o sea, era como...
5: Es al final también parte del sacrificio, ¿no? Sí. Parte del sacrificio... que quizá dentro del deporte para ser de alto rendimiento se tiene que hacer y lo ves tus resultados al final también de lo que vas haciendo. ¿Cómo te hace sentir o qué te emociona más dentro de tu semana como tu rutina? ¿Qué es lo que más esperas con ganas dentro de todo lo que haces?
6: A mí me gusta ir a entrenar, pero creo que me emociona más porque ahí está mi núcleo de amigas como tal. Entonces, cuando paramos con San Salvador y la selección también está en pausa, yo siento que nunca dan las 7, o sea, porque no hay entreno. Ajá, sí. Entonces, y ahí está como mis amigas, es como que todas nos llegamos a contar un montón de cosas. En San Salvador es un poquito más variado porque hay como más edades. Exacto. Entonces está Carmen que tiene su negocio, es como, Car, ¿cómo te fue? Ajá, es como un update, cosas, ¿no? Ajá, es como mi círculo social como tal.
5: Exacto.
6: Entonces es lo que más espero en el día y lo que más me hace falta cuando estamos en pausa.
5: Hablábamos de que comenzaste desde muy pequeña a practicar el deporte, tus estudios a la par. Ahora ya contás con experiencia, 8 años siendo parte de la selección mayor. ¿Te ha tocado enseñarle a las, no sé si a las nuevas, o entrenadora también, o a las niñas, rutinas o formas de poder realizar su entreno o sugerencias para que puedan desarrollarse de mejor manera?
6: Con mis niñas sí les he tratado de inculcar mucho, de llevar las dos cosas a la par. Ellas creen que a mí me enseñan las notas, pero a mí no me enseñan nada, pero yo les he dicho que me enseñan las notas, porque si no, yo no las voy a dejar en el equipo. Ajá, y que okay, se tienen que portar bien. Se los dejo bastante claro a la hora de escoger, porque tengo hasta 35 niñas a veces dentro del grupo y tengo que escoger 12. Okay. Y es bien difícil porque están chiquitas y su ilusión es tener el uniforme del colegio y todo. Entonces, soy bastante clara que no solo veo las habilidades técnicas, sino que también veo la disciplina, que lleguen a tiempo, que se porten bien. Y a usted le muestran todo. A mí todo me enseña.
5: Me llegan
6: las fotos. Todo me enseña. Entonces las niñas ya tienen como eso. A veces hay unos días que yo llego tarde porque salgo tarde de clase, entonces las quiero, ahora el colegio tiene como club de tareas, entonces yo las quiero en el club de tareas, yo no quiero a nadie aplanando calles, o sea, yo ahí las voy a ir a recoger y aprovechen su tiempo, ¿verdad? Sí. Entonces con ellas sí soy más así, y en la selección están unas más pequeñas, a mí me molesta mucho cuando llegan al entreno a molestar, o sea, a no tomárselo en serio.
5: Exacto.
6: a no aprovechar el tiempo. Entonces sí trato de, una vez me tocó regañarles y yo, miren, yo sé que peor que su mamá, pero a mí me molesta que no se tomen las cosas en serio. Alguien va a ser lesionada, no sé qué, no sé qué. Ya, se me quedan viendo así, pero sí cambian, vea.
5: Sí.
6: Hay algunas que suelen ser como bastante irresponsables en cuanto a sus lesiones. Entonces también trato de, o sea, al final nosotros somos nuestro propio médico, vea. Y ellas tienen 18 o 19 años, o sea, les queda un montón.
5: Claro.
6: Para estar ahorita, te dejaron 10 días y vas a descansar uno, vea.
5: Sí.
6: Ajá, entonces trato de como cosas puntuales con...
5: Exacto.
6: Porque pues ellas están más grandes, vea.
5: Claro.
6: Pero con mis niñas sí soy bien enfática en la rutina y todo eso.
5: Sí, los hábitos también, sí. Los hábitos saludables en cuanto a alimentación, que tenerlos con claridades de adolescentes, niños. Uno cree que a veces es por molestar, como decimos, o porque, tenés que comer esto y no nos gusta, pero es porque realmente queremos lo mejor, ¿no?
6: Sí.
5: Y en este caso, que lo has cumplido desde niña y adolescente. Y justamente, para ir cerrando, quisiera hacerte esta pregunta y consejo también para los que nos ven, nos escuchan. ¿Cuáles serían 3 o 5 puntos importantes para mantener una rutina y hacer algún hábito? ¿Cómo podríamos hacer una rutina y cómo podríamos lograr un hábito?
6: Primero es la distribución de tiempos.
5: Uh-huh.
6: Aparte del compromiso, la distribución de tiempos, saber qué le voy a dedicar a cada cosa o qué necesita cada cosa, cuánto tiempo. O sea, por ejemplo, tengo tarea de tal, cuánto tiempo, o sea, me tardo. O sea, a veces yo pongo series también cuando estoy haciendo tareas. Uh-huh. O estoy haciendo cosas. Es como trato de optimizar lo más que puedo.
5: Okay. Ser flexible.
6: Ajá, ¿no? Sí, ser flexible, optimizar, o sea, si me tardaba antes 2 horas porque me ponía a ver el celular, así, tratar de... Ajá. Es que está bien difícil.
5: Por ejemplo, ¿cómo tuviste el hábito de ese snack o ese, entre comida que haces, saludable? ¿Cómo lo tuviste?
6: Al inicio... O sea, es que me daba una gran hambre. Entonces, yo lo que buscaba era pan dulce o algo, ¿verdad? Entonces, pero después tenía más hambre o churritos o así. Soy muy fan de los churritos preparados. Entonces, era como... O sea, buscaba eso.
5: Uh-huh.
6: Y hubo un momento que no. O sea, el cansancio no me permitía. Entonces, necesitaba algo que de verdad me recargara porque iba 3 horas de entreno intenso.
5: Sí.
6: Ajá, y... Qué vergüenza quedar desmayada. Entonces,
5: no,
6: sí.
5: No va a ser posible.
6: Entonces, empecé con la nutricionista y mi mami, que siempre me hace las cosas.
5: Genial, ajá. Que te apoya.
6: Era como, ¿quieres un sándwich o quieres fruta o no sé qué? Ya sí. Después es como, ahora es como mi sándwich.
5: Entonces, tener el apoyo con tu familia, tener sí. Los vínculos con tu papá, con tu mamá, ha permitido generar estos buenos hábitos, organizarse también en cuanto a lo que viene al mes o lo que le viene a la semana. Es algo que se puede trabajar en familia. ¿Crees que es posible eso?
6: Sí, creo que en mi caso es un poquito más como intenso, porque la empresa es familiar.
5: Uh-huh.
6: Entonces, en la semana, el domingo, el lunes, o a veces solo como en la mañana, le pregunto a mi mamá como, vaya, ¿qué hay que hacer ahora? Porque como ella no maneja, a veces me toca llevarla al banco, llevarla a dejar facturas. Ella me en la noche espera a veces, o si no, siempre me deja como mi comida. O sea, no es como que tengo que llegar agotada,
5: sí,
6: cocinarme
5: exacto.
6: algo. Entonces, estar ahí, o sea, o cuando me toca ir, ¿a qué horas te vas? ¿Te voy a ir a dejar el aeropuerto? O sea... Entonces, como toda esa sí. coordinación que hay en familia y ya si hay alguna emergencia, pues sí, molestamos a mi hermano, ¿verdad? Pero dentro de todo es como...
5: Genial.
6: Ajá.
5: Gracias, Eli, por permitirnos conocer más en dos aspectos. En la parte deportiva, desde muy pequeña Eli lo ha estado realizando sus rutinas y sus hábitos saludables, pero también en la parte educativa. ¿Cómo nosotros podemos tener esa claridad? Puede ser diaria, semanal, mensual, de una rutina que nos permita lograr nuestros objetivos de manera gratificante. E incluso tener estos hábitos, pueden ser hábitos saludables o hábitos como, por ejemplo, Eli, que tiene con su mamá, de poder actualizarnos de cómo estamos, qué está pasando, que nos ayude emocionalmente a lograrlo. Y sobre todo, a poder y permitirnos tener ese tiempo de cumplir nuestras metas, cumplir los objetivos familiares, crear esos vínculos familiares que nos permitan crecer como personas, como profesionales. Eli, gracias por acompañarnos y por contarnos toda tu experiencia.
6: No, gracias a ustedes por invitarme. Espero que le ayude como a las personas que lo vean. Sé que es difícil a veces estar llevando las dos cosas, pero de verdad se puede, o sea, con el compromiso y la disciplina y el apoyo necesario, se puede.
5: Genial. Gracias a ustedes por escucharnos, por vernos, y nos vemos en el próximo programa de Creciendo Juntas.
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7: Anoche tuve un sueño raro. 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

muchísimo y tampoco me quisiera ir. 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
7: Muy buenas tardes, les saluda Jessica Colorado y estas son las informaciones. Víctor Manuel Benítez Lazo fue condenado a 25 años de prisión por asesinar a un hombre en junio de 2025 en San Miguel. Las investigaciones de la Fiscalía General de la República comprobaron que el procesado planificó el homicidio en conjunto con Rubidia de los Ángeles Castro, quien ya cumple condena por este crimen. El gobierno del presidente Bukele ha invertido $809,053,000 en la intervención de 822 escuelas a nivel nacional en el marco del programa presidencial Dos Escuelas por Día, que tiene por objetivo modernizar la infraestructura pública escolar para garantizar condiciones óptimas de aprendizaje. Un equipo de grúas del Viceministerio de Transporte movilizó un camión volcado en el sector del sitio arqueológico San Andrés, carretera panamericana en sentido hacia occidente. Gracias a esta pronta intervención, el paso vehicular ya se encuentra habilitado. El Ministerio de Medio Ambiente mantiene vigilancia por posibilidad de inundaciones urbanas en la zona norte del departamento de Ahuachapán debido a la persistencia de lluvias con énfasis en los distritos de Atiquizaya y Turín. Estas condiciones podrían generar afectación leve al tráfico y al tránsito peatonal.
6: Internacionales.
7: En Estados Unidos, una inusual y fuerte tormenta de arena azotó una playa en Nueva York, reduciendo drásticamente la visibilidad y obligando a los turistas a evacuar la zona. El brote del ébola en la República Democrática del Congo provocó 506 muertes y 1.561 casos confirmados por el brote declarado a mediados de mayo, mientras que en Uganda se registraron 2 muertos y 20 casos. Así la información. Buenas tardes.
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8: La tarde con 6 minutos. Gracias por seguir en compañía de la 96.9. Estamos en Ana las 3 y su servidora ya está por acá, Ana Cortés. Gracias a todos los que están pendientes y sobre todo quiero contarles que hoy tuve mi primera oportunidad ya de 1 mes, 2 semanas de estar aquí, de que alguien me dijera en la calle: Ana, yo la escucho en Radio El Salvador. Así que ya ahora me reconocen y qué bonito de verdad poderlos estar escuchando y sobre todo el apapacho de cada uno de ustedes. Así que gracias por acompañarnos, gracias por estar pendiente de nosotros. Estamos listos para el tema de hoy. Es lunes, quiero saber qué hizo el fin de semana. Quiero que me escriba a través del número de WhatsApp, el 7682-9699. Y también les tenemos una muy buena noticia, que también nos puede llamar al 2500-4116. 2500-4116 es el número que usted puede llamar también para que esté comunicado aquí con todo el staff de la radio. Así que cuénteme, ¿qué planes hizo el fin de semana? ¿Qué hizo con su familia? ¿Si se quedó en casa? ¿Si vio películas? ¿Si vio su serie favorita? ¿Qué hizo? Eso quiero que me lo cuente a través del número del WhatsApp 7682-9699. Además, yo sí les tengo noticiones, porque miren, entre todo, la fiesta futbolera se está viviendo al máximo, no podemos decir lo contrario. Ya todos están en los octavos y están jugando, pero para la parte de empezar a prácticamente llegar a los cuartos de final. Entonces, prácticamente, si usted se pone a pensar, dice: oh, por Dios, mire que está sonando aquí el teléfono en cabina y lo estoy escuchando. Entonces, imagínense, ya vamos a ver, ¿aló? No, ya vamos a ver si contestamos. Aquí están intentando. Bueno, estamos en unas pruebas, para que ustedes sepan, aquí andamos evolucionando. Entonces, estamos viendo de todo el equipo, aquí están nuestros técnicos y también su servidor. Así que para llevarle siempre la mejor calidad, el mejor programa, para que usted lo disfruten. Así que, miren, hablando del fin de semana, ya vimos los partidazos. Ayer prácticamente se quedó Brasil, se quedó México, señores. Ustedes, si me vieron en las redes sociales, yo tenía mi camiseta de México y se quedó contra Inglaterra. Y acabamos de ver un partidazo. Se acaba de terminar el partido entre Portugal y España y se queda Portugal. Va a los cuartos de final España y por supuesto vamos a estar al pendiente de con quién va a ser el enfrentamiento con España. Noruega e Inglaterra se van a los cuartos, así que imagínense, yo realmente les digo, no es un gusto culposo realmente el ver partidos, pero últimamente me encantan, lo estoy disfrutando un montón y siento que ya soy una fan más. Así que cuénteme, ¿cómo vivió usted el mundial? ¿Con quién lo está viendo? ¿Si con su esposa, con su esposo, con su familia, con sus hijos? Escríbanos 7682-9699. Y como es lunes, sabe que a mí hablemos cosas bastante reflexivas que nos hagan ir más allá, que pensemos y reflexionemos sobre cómo vamos a arrancar la semana. Entonces, yo quiero que usted se haga esta pregunta justo para empezar la semana. Y es que si usted está viviendo o solo está sobreviviendo. Porque sabemos que hay semanas en las que sentimos que solo cumplimos con una rutina, tal vez nos despertamos, trabajamos, resolvemos problemas, llegamos a casa y luego volver a empezar. Entonces, hoy queremos hacernos una pregunta importante. ¿Estamos realmente disfrutando la vida? ¿Estás donde quieres estar o solo estás sobreviviendo porque llevas el día a día, estás en tu zona de confort y tal vez no has hecho algo diferente? Así que escríbenos, queremos saber qué es lo que tú estás viviendo y que por supuesto veamos este análisis desde un punto emocional de nuestra rutina, pero también qué dicen los expertos. Entonces va a estar bastante interesante. Así que te invito a que te quedes con nosotros. Recuerda, el número de WhatsApp está abierto, el 7682-9699, para que te puedas comunicar con nosotros. Así que arrancamos. Estamos en Ana a las 3 aquí en Radio El Salvador, la estación del centenario. Arrancamos. Escuche, por favor.

Seguimos por acá, gracias por estar en compañía, son las 3:21, esto es Ana a las 3, aquí en la 96.9 FM. Miren, quiero contarles que hoy, justo hoy, estamos platicando acerca de que si estás viviendo o solo estás sobreviviendo. Y miren, hay semanas en las que sentimos que solo cumplimos una rutina, como lo decía al inicio, que realmente estamos en nuestro modo conformista, donde nosotros realmente no estamos haciendo lo que queremos, y ahí puede ser que tú realmente estás nada más sobreviviendo, o estás viviendo realmente lo que te hace feliz, estás en el lugar adecuado, estás cumpliendo tu sueño, estás haciendo todo. Realmente eso es lo que uno tiene que hacer, pero justo desde hoy vamos a platicar acerca de está retrasado. Y justo ahora que estamos platicando, quiero que hablemos punto por punto, porque por ejemplo, mira, vivir con prisa nos puede hacer perder momentos importantes. Tal vez tú dices, miren, realmente estoy trabajando mucho, paso en el corre y corre y no puedo dedicarle tiempo a nuestros hijos, ¿no? Entonces eso podría ser algo que te toca hacerlo, porque obviamente la paga es buena, eres proveedor o proveedora y necesitas ese trabajo, pero ¿realmente lo estás viviendo? ¿Estás siendo feliz? Bueno, son preguntas que nos tenemos que hacer en el fondo de nuestro corazón. Una vez una persona, recuerdo que me dijo que yo hacía estas interrogantes porque estaba desde un lugar bastante privilegiado. Y yo le dije que no estaba en ningún lugar privilegiado. Simplemente uno tiene que hacer o buscar hacer lo que a uno le nace en el corazón. Porque creo que todos tenemos un propósito, porque creo y considero y estoy segura que si vos vivís alineado con lo que haces y te esforzás, vas a llegar en un momento a hacer lo que tanto querés. Entonces, por eso es la pregunta de esta semana, si estás viviendo o solo sobreviviendo, porque es lunes. Y para mí los lunes son de aprendizaje. Los lunes es de que si algo salió mal la semana pasada, tengo que mejorar para que todo salga bien ahora. Entonces, para mí es súper importante que usted opine acerca del tema, que nos escriba 7682-9699 y que usted pueda pues participar y que me diga qué piensa usted. ¿Será que hay personas o usted mismo está solo viviendo o está sobreviviendo? Para que lo piense. Y bueno, escríbanos, está abierto el número de WhatsApp y miren, les tengo buena noticia que me acaban de decir que tenemos vales de Cinépolis aquí en Ana las 3, así que les vamos, toda la semana les vamos a estar dando vales, así que ojo, porque cada vale que usted se gane es un pase doble, es decir, usted si se gana el premio puede ir con un acompañante. 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Así que ya estamos en el debate de nuestro tema del día lunes. Ya vamos a ver una perspectiva desde el lado de qué dicen los médicos, qué dice un psicólogo, qué dice la ciencia, para que nosotros vayamos pensando más adelante. Por ahora, los vamos a dejar con Alush Nahual, con este temazo increíble, Devuelve. Escúchelo, disfrútelo, aquí en Ana las 3.

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6: Vamos por acá, gracias por seguir en compañía de Ana a las 3, su servidora Ana Cortés, aquí en la 96.9 FM. Ahí teníamos un poquito de nuestros amigos de Prueba de Sonido. Saludos a Alex Oviedo, que siempre están al pendiente de Radio El Salvador. Y bueno, por acá aprovechando a ponerle un buen sabor musical a esta tarde. Si usted ahorita está ya en su hora de café, pues qué rico que lo esté disfrutando. Porque miren, yo aquí tengo, no sé si escuchan, miren, yo tengo mi sobrecito por acá, donde ya me voy a preparar ese cafecito y esperando el pan estoy. Así que ya les voy a ir contando mientras me voy actualizando en todo esto. Por ahora, quiero que sigamos con el tema. Recuerde que el número de WhatsApp está abierto y puede escribirnos al 7682-9699. Además, recuerde que usted puede participar para uno de los vales que tenemos para que usted pueda acompañar a su mejor amiga. Bueno, ir con su mejor amiga, con su pareja, con su mamá, con su tía, con quien usted quiera, al cine. Son dos pases por persona, así que los puede recoger de lunes a viernes de 9 de la mañana a 12 del mediodía o de 1 de la tarde a 4 de la tarde hasta el 20 de julio. Así que yo lo invito desde ya que participe. Envíeme nada más una nota de voz del tema de hoy. Participe en el tema. Dígame, ¿usted está viviendo o está sobreviviendo? Algo muy diferente. Las personas que sobreviven es que todo lo hacen en automático, porque literalmente tienen que sobrevivir, tienen que ser proveedoras de la casa, no tienen tiempo para darse un espacio para ustedes mismos, tal vez están en un trabajo que no les encanta, etcétera, etcétera. O tú estás viviendo y acabas de llegar a ese anhelo de tu corazón que has estado buscando constantemente. O simplemente te gusta vivir en tu paz, en la tranquilidad y sientes ese amor que te mereces. Entonces puedes participar desde ya al 7682-9699. Estamos por acá, recuerde, en Ana a las 3 y ya les vamos a ir contando diferentes puntos de vista. Algo muy importante es que, imagínense, muchas veces nosotros realmente no nos damos cuenta de diferentes puntos. Por ejemplo, vivir con prisa nos hace perder momentos importantes. Además, el descanso también es una productividad. Recuerden que pues hasta te dicen, si vos estás haciendo músculos, en algún momento tienes que ponerlo a descansar, porque si no, pues ya no puedes hacer más músculo, ¿no? Entonces es importante también en cualquier parte de nuestra vida darnos una pausa. ¿Qué pasa también con disfrutar? No siempre cuesta dinero. Esta es otra postura que yo siempre he pensado, que estar al lado de los que amas, que hacer lo que te gusta, no necesariamente tiene que ver con que sea algo caro monetariamente hablando. Entonces es importante que usted piense desde qué perspectiva está viendo las cosas. Y además, la importancia de estar presentes, así es, de dar tiempo de calidad a lo que amamos o a los que amamos. Entonces, ¿tú qué estás haciendo realmente? Piénsalo, analiza, escríbenos 7682-9699. Estamos acá en Ana a las 3.

0: fue.
1: Bueno, estamos aquí en el 96.9 FM. Gracias por estar al pendiente de nosotros aquí en Ana a las 3. Y como estábamos platicando, imagínense, acerca de si tú estás viviendo o solo estás sobreviviendo. Y pues ya teníamos algunas personas que estaban pues participando a través del número de WhatsApp que ya está abierto también a través del 7682-9699. Miren, yo quiero contarles un poquito acerca de mi experiencia. Fíjense que una vez yo me di cuenta que realmente solo estaba sobreviviendo. ¿Por qué? Porque realmente uno dice, bueno, yo no puedo quitar el pie del acelerador porque realmente tengo compromisos. Entonces, cuando uno tiene tantos compromisos, realmente uno no puede darse el gusto de venir y decir, ah, no, pues ya voy a ver qué hago, ¿no? Al contrario, uno tiene que decir, bueno, tengo que sobrevivir y tal vez ahorita no estoy en el lugar donde yo quiero estar, pero pronto voy a estar ahí. Entonces, quizás en algún momento tú te puedes sentir un poco, pues, como identificado acerca de este tema, porque realmente puede llegar a ser un poquito complicado el hecho de poder avanzar y de poder salir de donde estabas. Entonces es importante que tal vez si tú estás en ese momento donde no estás cómodo, donde realmente pues no te apasiona tanto lo que estás haciendo, pues tal vez es momento de dar un paso. Eso sí, tienes que estar seguro, ¿ok? Y aquí viene una pregunta muy importante. ¿Qué fue lo último que hiciste que realmente te hizo sentir vivo o feliz? Tal vez fue, no sé, compartir una plática con tu hija, una plática con tu hijo o con tu papá o con tu abuelita. O tal vez, no sé, una vez tenía ratito de no subirme en la bicicleta y realmente pues lo disfruté un montón, ¿saben? Estas cosas que no tienen siempre que ver con lo material, sino que con experiencias que te quedan en el corazón y que te hacen reflexionar sobre dónde quieres estar. Hay algo muy importante, cuando uno se da cuenta que tal vez no está en el lugar donde tiene que estar, pues uno tiene que saber que tiene que sí o sí tener el poder de volver a empezar. Una vez estuve platicando, por cierto, en el podcast que tengo, que empezar de cero, no siempre vas a empezar de cero. Y te voy a decir por qué. Porque empezar de cero significa que vos no aprendiste nada, no tuviste conocimiento, no sabías absolutamente nada. Pero si te das cuenta, cuando a uno le toca empezar de cero, realmente ya llevas una experiencia porque ya sufriste algo, porque ya pasaste algo que quizás no querías. Entonces, por eso es que vos decís, bueno, realmente no estoy empezando de cero. Y además, yo siento que cuando vos estás con el Señor, no empezás completamente de cero. Así que yo pienso que nunca es tarde estudiar, nunca es tarde emprender, nunca es tarde cambiar de trabajo y sobre todo perdonar. Pregúntate a ver qué estás haciendo y pues yo pienso que puedes hacer algo diferente para ti. Así que reflexiona, es lunes, tienes la oportunidad de arrancar la semana y hacer lo que realmente te gusta. Escuchemos un poquito de Juan Luis Guerra.

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3: Muy buenas tardes, les saluda Jessica Colorado y estas son las informaciones. Un equipo técnico de ANDA realiza trabajos correctivos en el rebombeo de la planta de bombeo La Gloria, por lo que el servicio puede presentar deficiencias en el casco urbano de Ataco en Aguachapán. Mientras el servicio se restablece, la autónoma ha coordinado rutas de abastecimiento en el sector. El Ministerio de Obras Públicas avanza con los trabajos de iluminación de carreteras. Hoy las labores se realizan en el periférico Claudia Lars, donde pronto los conductores y peatones se movilizarán en una vía iluminada. La institución insta a transitar con precaución en el lugar. Cuadrillas de Fovial están colocando carpeta asfáltica en un tramo de la ruta que conduce desde el Potrerillo de la Laguna hacia el Cantón Aguacate Santa Ana, con la finalidad de mejorar la conectividad de los habitantes de la zona. La calidad del aire se mantuvo en niveles bueno y satisfactorio del 29 de junio al 5 de julio, según los registros de la estación de monitoreo del Ministerio de Medio Ambiente en el área metropolitana de San Salvador. Además, para hoy y mañana se mantendrá la presencia del polvo del Sahara en el país, informó la entidad.
2: Internacionales.
3: El gobierno de Venezuela elevó a 3,535 la cifra de fallecidos tras el doble sismo que sacudió el país, de acuerdo con el más reciente balance oficial. Un nuevo corte eléctrico generalizado afecta este lunes a Cuba, siendo el tercero registrado en los últimos 6 meses, según informó la compañía eléctrica estatal. Así la información. Buenas tardes.
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Seguimos por acá. Ana, Ana Cortés, su servidora. Y bueno, miren, estábamos platicando acerca de vivir o sobrevivir. Y fíjense que hay diferentes posturas acerca de esto. Y entre ellos que dicen los psicólogos. Y fíjense que hay un diagnóstico que se habla que sí pueden estar muy parecidos o relacionados con el estrés al momento de sobrevivir. Y esto en algún momento puede llegar a afectar el bienestar y también la salud mental. Uno, porque vivir en piloto automático, pues muchos especialistas explican que cuando el estrés es constante, las personas pueden entrar en una rutina en la que solo cumplen obligaciones, trabajan, hacen pendientes y además pues se ponen a resolver problemas, pero casi no disfrutan ni son conscientes del presente. A esto se le suele llamar vivir en piloto automático. ¿Será que a usted le ha pasado? ¿Será que usted se pone a pensar y dice, ay, Ana, sí, la verdad es que yo soy? Porque les digo, en muchísimas ocasiones a mí me ha sucedido. Por eso es que hoy estamos hablando por acá. Y además, recuerden que el estrés prolongado puede afectar nuestro bienestar. Así que ojo con lo que estás haciendo, porque sí, los psicólogos señalan que cuando vivimos bajo alguna presión o durante mucho tiempo dejamos de hacer algo que nos guste, pues sí, existe este cansancio constante, una falta de motivación, tal vez un poco de irritabilidad, dificultad para disfrutar actividades, nos desquitamos con nuestros hijos, con nuestro esposo. Pues si tú estás haciendo esto, quizás estás en un piloto automático. Y ojo, ve donde un especialista, porque es importante que lo puedas hablar con alguien más y sobre todo que te des cuenta que la vida solo es una. Y ojo, esto yo no los mando a que vayan a ser responsables, al contrario, sino que empecemos a ver la vida diferente y empecemos a ser agradecidos. Yo tengo mi frase que la amo y es que la dosis de la queja es el agradecimiento. Así que fíjate, a ver qué estás haciendo. ¿Será que estás así bastante cansado, con poca motivación, irritable, no estás haciendo lo que te gusta? Pues piensa, porque yo creo que quizás estás en modo automático. Vamos a seguir por acá, me encanta porque ya tenemos un audio por acá de Edgardo Alfaro, ya lo vamos a escuchar y lo vamos a compartir, por supuesto, con la audiencia. Seguimos con más aquí en Ana a las 3.

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1: Con 17, estamos por acá y miren, ya tenemos aquí algunos mensajitos. Gracias por participar en el tema de hoy. Es lunes y como hablábamos, muchas veces no identificamos cuando solo estábamos sobreviviendo y no viviendo. Y mire, por acá Edgardo Alfaro está diciendo lo siguiente. A ver, escuche.
2: Ana, gusto de saludarla. Primera vez que la saludo. Con respecto al tema, fíjese que el detalle es que por cultura nos enseñan a salir a rebuscarnos, sí. A salir a rebuscarnos y a buscar el dinero, ¿verdad?
1: Pues sí.
2: Entonces el día a día del ser humano promedio es ese. Allí es donde cuando venimos a ver caemos en la rutina, caemos en la presión y depresión de todo el día a día, ¿verdad?
1: Sí.
2: Y no nos detenemos a pensar que si en realidad lo que hacemos es lo que nos hace feliz o creemos que al conseguir el dinero vamos a ser felices. Entonces es como que decimos la carreta delante del buey. Primero deberíamos de pensar qué es lo que realmente nos gusta hacer y creo que por consecuencia vendría lo demás, ¿verdad?
1: Gracias, Edgardo, por su opinión. La verdad es que es súper válida y realmente yo considero que nunca nos ponemos a pensar si estamos haciendo lo que nos gusta. Yo siento que Dios nos ha dado dones y uno tiene que pensar en qué dones Dios nos ha dado para que podamos irnos desenvolviendo en nuestras áreas. Entonces tú piensas, en si realidad estás haciendo lo que te gusta. ¿Por qué? Porque realmente esto nos pasa factura, señores. Y quizás no estás donde quieres estar o no te has arriesgado a hacer lo que te gusta hacer. Entonces, ojo con eso, porque realmente yo no quiero que usted viva en un mundo lleno de ansiedad, de estrés, que no esté disfrutando, porque les digo, la vida solo es una y yo creo que podemos ver nuestros talentos, ver en lo que estamos trabajando y decir, a mí me apasiona esto, entonces voy a buscar trabajo en lo que a mí me apasiona. Y miren que realmente uno es bastante bendecido cuando trabaja en ello. Y recuerde que las pequeñas acciones tienen un gran impacto. Así que ojo con eso, porque si usted empieza hoy a trabajar en eso que le puede motivar o hacer, tal vez no va a gastar mucho dinero, no va a ser millonario todavía, pero si sigue trabajando constantemente en algo que le gusta, considero que sí puede llegar a ser millonario. Así que piénselo, escríbanos y gracias Edgardo por participar aquí en Ana a las 3. Seguimos con más y seguimos complaciendo con muchísimo gusto por acá en la 96.9. Gracias por sintonizarnos y escucharnos.
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4 de la tarde con 40 minutos, imagínense, el tiempo está avanzando súper rápido y nosotros seguimos aquí en cabina para que usted pueda compartir con nosotros. Gracias por estar al pendiente aquí de Ana a las 3. Y bueno, miren, como les estaba contando, estábamos platicando acerca de si estás viviendo o está sobreviviendo. Y siento que realmente esto es bastante personal, que tú solito tienes que pensar en casa. ¿Por qué nos ponemos a reflexionar hoy? Porque considero que realmente podemos pensar nosotros mismos, ir a una introspección y hacer algo por nosotros mismos. Entonces considero que tal vez si tú ahorita dices, bueno, miren, yo creo que estoy sobreviviendo nada más, ¿por qué no empezás a verle el lado positivo a las cosas que estás haciendo? Tal vez tu trabajo, ahorita tú no te puedes cambiar de trabajo, pero puedes empezar a ver el lado positivo a todas las cosas que estás haciendo y las ganancias que te da este trabajo. Y así tú te vas a poder evitar tanto malestar, tanto estrés, tanta ansiedad que realmente no puedes seguir, porque como hablábamos anteriormente, es importante que tú sepas identificar cuando estás viviendo en piloto automático y que esto te trae un estrés bastante prolongado que va a afectar al final tu bienestar y que no te va a dejar tranquilo. Además, acuérdense que el descanso no es un premio, sino que es una necesidad. Yo lo decía con el ejemplo de los músculos. Siempre tu entrenador personal te dice, tienes que hacer esto, tienes que hacer lo otro, pero ojo, no podemos hacer 2 días seguidos el mismo músculo. ¿Por qué? Porque si no, no crece el músculo. Entonces, lo mismo es con el trabajo. Tú no vas a rendir igual si tú no descansas. Así que, ojo con eso. Y lo que te decía, las pequeñas acciones tienen un gran impacto. Recuerda que es importante que tú hagas lo que te hace feliz. Piensa en ti mismo, piensa en tu familia. Yo, ahora estábamos hablando en el programa en Viva la Mañana y decíamos que si el amor, el romance, uno nace enamorado o se hace. Y pues algunos llegamos a la conclusión que se puede haber varios. Pero hablamos acerca del lenguaje del amor, de tiempo de calidad. Y para mí el tiempo de calidad es lo más importante. A veces, ¿de qué te sirve estar tanto tiempo con una persona si al final ni siquiera estás compartiendo con ella? Simplemente están a la par, pero no tienen una conversación a gusto, no pueden dejar el celular, no están proyectándose a futuro, no están siendo un equipo. Entonces es importante que tú también en tu vida personal digas, ¿qué tiempo de calidad le estoy dando a mi familia? ¿Qué tiempo de calidad le estoy dando a mi trabajo? ¿Será que estoy poniendo el 100% en mi trabajo? Bueno, ponte a reflexionar y así vas a ir viendo tu vida completamente diferente. Vamos a seguir por acá y los dejamos con esta canción que yo de verdad, miren, que viva el amor, se los he dicho. Me encanta la música romántica y me encanta poder acompañarlos aquí. Miren qué belleza. Escuchen, por favor.

10 minutos. Nos separan de las 5 de la tarde en este lunes. Lunes 6 de julio. Ya el tiempo está volando, señores. Ya pasó la mitad del año. Se celebra cada 1 de julio y este año fue el ombliguito del año. Y ahora sí, seguimos por acá y quería agradecerles a todos por estar al pendiente de Ana a las 3. Y recuerde que siempre está abierto el número de WhatsApp, el 7682-9699. Miren, entre los temas que estábamos hablando en este lunes era acerca de si estás viviendo o estás sobreviviendo. Y realmente yo quiero decirles que cuando nosotros nos hacemos que nosotros pues nos pongamos a reflexionar, y es cierto que todos tenemos responsabilidades. Hay cuentas que pagar, tenemos que cumplir con más, tenemos los hijos, tal vez a un adulto mayor que tengamos en la casa, pero en medio de todo eso no podemos olvidar el cuidarnos también a nosotros mismos. ¿Por qué? Pues porque la vida no debería de ser una carrera, sino que debería de ser algo que nosotros sepamos que estamos haciendo bien a nuestro tiempo. Recuerden que los momentos más valiosos muchas veces son los más sencillos, y una conversación con alguien que amamos, o una comida en la familia, o una llamada inesperada, esa caminata con tu perrito, o ese atardecer que fuiste a ver con tus hijos, no sé, eso hace realmente algo maravilloso. Así que no permitas que la rutina te robe la oportunidad de disfrutar tu vida. Tal vez van a decir, Ana, repetimos, lo estás diciendo desde una vida privilegiada. No, señores, definitivamente no. Yo pienso que a todo le podemos sacar el otro lado de la moneda. Pienso que siempre podemos ver el vaso medio lleno y no medio vacía, sino que yo espero que usted vea una perspectiva diferente, porque realmente yo pienso que sí se puede hacer las cosas diferente desde cualquier situación en la que tú estés. A veces hay momentos oscuros, créanme. Yo también he vivido necesidades, he vivido muchas cosas, pero yo siempre decía, quiero hacer esto con amor. Y creo que por eso ahora se ve reflejado en todo lo que hago y con la paz que prácticamente camino todos los días. Así que yo te invito a que primero le agradezcas un montón a Dios por la vida que tenés, y sobre todo por las oportunidades que él mismo te está dando. Así que trabaja por tus sueños, cumplí con cada una de tus responsabilidades, pero no olvides hacer una pausa para vivir. Disfrútate ese cafecito en la mañana, en la tarde, así como miren, yo aquí me lo estoy disfrutando. Disfruta cada vez que hagas algo, porque al final eso es el verdadero valor de tu día a día. Así que así terminamos el día de hoy. Gracias por escucharnos. Gracias por estar siempre al pendiente de Ana a las 3. Mañana nos escuchamos y tenemos el versus para que no se lo pierdan aquí. Y desde ya nos vaya acompañando a través del 96.9 FM Radio El Salvador, la radio centenario. Nos vamos, señores, pero por supuesto, ay, los dejo con más música. Y entre ellos, Kalimba, que no podía faltar este día. Chao, nos escuchamos mañana. Besito.

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17: Iniciamos semana en el lunes 6 de julio del año 2026. Bienvenidos a la emisión estelar de Noticiero El Salvador Radio, que usted sintoniza a las 5 de la tarde por el 96.9 de Radio El Salvador. Desde los controles, le saluda Ronald Rivas en la coordinación, Jessica Colorado y quienes le acompañamos, Diego Guzmán y Daniela Flores.
18: Gusto saludarte, Daniela, a toda la audiencia del 96.9 de Radio El Salvador, la estación del centenario, con muchos detalles que compartir. El séptimo contingente de apoyo humanitario llegó a Venezuela desde El Salvador con 120 especialistas que reelevan al personal que sea necesario, enviado en los primeros 6 grupos.
17: Los elementos se han desplegado a las zonas afectadas a dar continuidad al trabajo que se realiza en apoyo a todos los afectados en Venezuela.
18: Además, el país ha llevado 5 toneladas adicionales, más diversos insumos como medicamentos, alimentos y equipos que reforzarán el trabajo tras la catástrofe de los terremotos el pasado 24 de junio.
17: Pero sobre este tema le estaremos trasladando todos los detalles luego de escuchar nuestros titulares.
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19: Se despliega en Venezuela nuevo contingente de expertos enviados por el presidente Nayib Bukele junto a toneladas de ayuda para afectados por los terremotos. En aumento se mantiene el saldo de fallecidos, lesionados y damnificados por los sismos, de acuerdo al más reciente balance de las autoridades de Caracas. julio transcurre sin reporte de homicidios, consolidando el clima de tranquilidad y paz ciudadana que caracteriza al país más seguro del hemisferio occidental. Capacidad para generar energía eléctrica permite a El Salvador aumentar las exportaciones en un 70% hasta mayo, principalmente hacia Guatemala. 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En notas del mundo, vigencia del cese al fuego en Medio Oriente sigue favoreciendo a los mercados mundiales, incluso el del petróleo, que continúa a la baja.
20: Misión humanitaria en Venezuela.
21: Iniciamos con las noticias. El presidente Nayib Bukele informó que partió rumbo a Venezuela un séptimo avión con ayuda humanitaria.
22: Muchos de los miembros de nuestra misión ya se encuentran exhaustos. Por ello hemos decidido enviar un séptimo avión con 120 especialistas para reelevar al contingente original. Continuarán en el terreno, por lo que mantendremos en todo momento un equipo de 300 rescatistas, médicos, paramédicos, psicólogos, veterinarios, bomberos y otros especialistas, muchos de ellos preparados específicamente para esta nueva fase de la misión.
21: Además, aprovechamos este vuelo para enviar 5 toneladas adicionales de ayuda humanitaria, con medicamentos, alimentos, insumos y equipo para reforzar las labores que continúan en la zona.
22: Nuestros equipos de rescate siguen trabajando al 100%. Muchos de los nuevos integrantes se incorporarán directamente a esas labores, aunque sabemos que cada vez es más difícil.
21: Fuerza Venezuela expresó en su publicación el mandatario.
22: Y la Unidad Humanitaria y de Rescate de la Fuerza Armada de El Salvador mantiene su labor en Venezuela, donde además de participar en las tareas de asistencia a los damnificados, desarrolla actividades para proteger el bienestar emocional de los niños que resultaron afectados por el doblete sísmico. A continuación los detalles.
23: Ante la emergencia que enfrenta el país suramericano, el presidente Nayib Bukele publicó en su cuenta de X que aunque muchas personas han observado las labores de búsqueda y rescate, la tragedia también ha dejado a miles de niños enfrentando pérdidas que marcarán sus vidas. Además, el mandatario señaló que muchos menores perdieron a su madre, a su padre o ambos, mientras que otros también se quedaron sin el hogar donde vivían y con muchas pocas pertenencias. Como parte de esa respuesta humanitaria, el equipo especializado salvadoreño organiza jornadas recreativas dirigidas a la primera infancia, la niñez y la adolescencia. De acuerdo con el presidente Bukele, estas actividades buscan ofrecer espacios seguros, apoyo psicológico y acompañamiento emocional para contribuir a la recuperación de los menores. Según el jefe de Estado, en los próximos días, los equipos tácticos continuarán recorriendo las comunidades más afectadas para brindar consultas médicas, atención psicológica, programas de primera infancia y nuevas actividades recreativas que permitan a los niños afrontar de mejor manera las consecuencias de la emergencia. Jessica Colorado, Noticiero El Salvador Radio.
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21: Y ahora establecemos contacto con el enviado especial a Venezuela, el periodista Héctor Peñate, que nos actualiza sobre las labores del contingente salvadoreño en La Guaira.
22: Adelante, Héctor, con tu informe.
24: Buenas tardes, El Salvador. Es un gusto saludarlos desde el estado de La Guaira, también conocido como Vargas, a unos 30 kilómetros de la capital Caracas. Nos encontramos acá para darle seguimiento pormenorizado a todas las acciones que está realizando el contingente de salvadoreños, especialistas en diferentes materias, como lo refirió el presidente Nayib Bukele ayer mismo, cuando comentó a través de sus redes sociales que había enviado un nuevo grupo con especialistas para poder continuar con las labores de ayuda, de soporte, de respaldo y de atención al pueblo venezolano. En este caso, debo contarles que nos encontramos justo en este punto porque aquí es donde más se ha evidenciado el daño, la destrucción. Y este tipo de situaciones es bien compleja acá para las personas porque necesitan ahora atención médica, atención psicológica, atención prehospitalaria. De hecho, los salvadoreños han estado dándole este tipo de seguimiento a las personas más necesitadas acá mismo. De hecho, esta misma tarde se ha dado varias acciones que tienen que ver con atención psicológica, con consultas médicas. Se han instalado varios consultorios móviles para atender a la población. También se ha dado atención a varios niños para poder ayudarles a sobrepasar este momento difícil en sus vidas. Entre otras cosas, los equipos se mantienen en el terreno, siendo relevados unos a otros con diferentes horas para apoyar a la población, en este caso, de manera ininterrumpida. Así las cosas y así la información que tengo para ustedes desde Venezuela. Es un gusto saludarlos y estaremos en contacto. Buenas tardes.
22: Gracias, Héctor, por la información. Y la destrucción en Venezuela a causa del duplete sísmico del pasado 24 de junio ha dejado a miles de personas sin hogar.
21: Mientras tanto, las misiones humanitarias continúan con las labores de búsqueda, al mismo tiempo que distribuyen ayuda a las familias afectadas.
0: Las autoridades informaron que hasta el momento se contabilizan más de 3.535 personas fallecidas y que 856 edificios resultaron dañados, de los cuales 190 colapsaron por completo. Ante este panorama, la presidenta interina, Delcy Rodríguez, explicó el mecanismo que se utilizará para determinar qué familias podrán regresar a sus viviendas y cuáles serán reubicadas.
2: Aquellos que puedan volver a su casa, que es el semáforo verde, pueden saber aquellos que tienen semáforo amarillo que deben hacerse ajustes y reparaciones a su vivienda para que puedan volver. Y definitivamente el semáforo rojo, donde no puedan volver, e inmediatamente se articula con el sistema del Estado Mayor de los Campamentos Transitorios y Viviendas.
0: Además, las cifras oficiales indican que hay 16.740 personas heridas y más de 17.854 que perdieron sus viviendas. Frente a esta emergencia, el gobierno aseguró que ya gestiona apoyo internacional para impulsar la recuperación de la infraestructura más afectada y atender a los damnificados.
2: Estamos ya en contacto con alianzas internacionales, países que van a ayudar a la recuperación del aeropuerto internacional de Maiquetía, que como ustedes saben, sufrió graves daños. Ya bueno, estamos, la semana que viene estará el plan listo en una alianza internacional.
0: En el país suramericano también trabajan más de 4.000 rescatistas internacionales, entre ellos el equipo especializado de El Salvador, que mantiene operaciones durante las 24 horas con el objetivo de dar asistencia humanitaria. Orlando Guillén, Noticiero El Salvador Radio.
22: Y la misión se mantiene para el equipo de relevo que llegó a Venezuela como parte de la ayuda humanitaria a este país devastado por dos terremotos.
21: Apoyar a los afectados es la principal tarea encomendada por el presidente Nayib Bukele.
22: El contingente salvadoreño no descansará hasta cumplir con lo delegado por el mandatario salvadoreño, a pesar de las condiciones adversas en suelo venezolano, dijo el director de Protección Civil Luis Amaya. El funcionario agregó que el equipo de relevo multiplicó esfuerzos con sus colegas de otros países.
3: Hemos hecho un despliegue mucho más amplio en el territorio. Hay que recordar que no solamente estamos nosotros como equipo USAR, El Salvador, y otros países con los que, en la metodología USAR, nos hemos puesto de acuerdo a fin de trabajar organizadamente.
22: El director de Protección Civil explicó también otras de las labores que realizarán los miembros del equipo.
3: Ya nos enfocamos más en agua, saneamiento, promoción de la higiene. Hay que pensar también en los primeros auxilios psicológicos, en la atención de niños.
22: Además del personal enviado a Venezuela, el séptimo avión de ayuda humanitaria contiene toneladas de insumos, entre alimentos y otros, para paliar necesidades de los venezolanos afectados por el doblete sísmico.
21: Y el director de Cuerpo de Bomberos de El Salvador, Mayor Baltasar Solano, destacó las destrezas del contingente salvadoreño, uno de los más grandes desplegados en el exterior y que ha cumplido con la misión encomendada por el presidente Bukele.
4: Los grupos USAR no es solamente un grupo de personas que van con pico y pala o con herramientas a hacer alguna labor, sino también
1: parece una empresa. Hay manuales de procedimientos, manuales de puestos, manuales de organización, manuales de funciones. Es decir, cada elemento que va de nuestra delegación lleva una función específica para lo cual ha sido entrenado. Es decir, son todos los elementos administrativos, técnicos, de organización y logístico para poder tener esa respuesta.
22: El director de bomberos también destacó que la misión humanitaria en Venezuela incluye personal especializado, zonas de intervención, relevo continuo, colaboración con grupos USAR de otros países y ayuda adicional de insumos como suministros médicos y alimentos.
20: Misión humanitaria en Venezuela.
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22: En este espacio podrá conocer toda la información del mundial, así como análisis de los partidos y otros datos. Es momento de irnos a la primera pausa.
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21: Continuamos esta emisión estelar con temas de seguridad. Y es que las estadísticas publicadas por la Policía Nacional Civil confirmaron que durante el domingo 5 de julio no se reportaron muertes a causa de la violencia en El Salvador.
22: Este logro es atribuido a las políticas de seguridad impulsadas por el presidente Bukele.
21: El Salvador mantiene una tendencia de reducción de la violencia y continúa consolidando resultados en materia de seguridad. De acuerdo con los registros oficiales, julio suma 5 días consecutivos sin asesinatos, reflejando una baja sostenida en los índices de violencia. Esta tendencia también se registró en junio de 2026, al cerrar con una de las cifras de homicidios más bajas en su historia reciente, con 29 días del mes libres de asesinatos perpetrados por la violencia, según datos de la Policía Nacional Civil. Las autoridades han señalado que la disminución en los homicidios se debe a la implementación del Plan Control Territorial y al régimen de excepción, ya que bajo esas medidas se han capturado a miles de pandilleros y sus colaboradores. Además, los agentes policiales y militares continúan con operativos preventivos bajo el estado de excepción, reforzado con el Plan Control Territorial, que les permite desplegarse a diario en zonas clave y que ahora se han recuperado a favor de sus habitantes. Esta mejora histórica en la seguridad ha transformado por completo la forma de vida de los salvadoreños, con la apertura de oportunidades a través del crecimiento del turismo local, la recuperación de espacios y comunidades que ahora son transitables y seguras, un desarrollo que avanza con cada día libre de homicidios. Cientos de familias salvadoreñas adaptaron su rutina al miedo. Cruzar una calle, buscar empleo o ingresar a determinadas comunidades implicaba exponerse a amenazas impuestas por estructuras criminales.
22: En la actualidad, habitantes y trabajadores afirman que el fortalecimiento de las estrategias de seguridad han permitido recuperar espacios que durante décadas permanecieron bajo el control de las pandillas.
12: Con 32 años de edad y una década al volante del transporte público, Emerson Bonilla conoce de primera mano cómo era trabajar cuando las pandillas imponían sus propias reglas.
13: Cuando yo empecé a manejar en las unidades, ahí en la San José, solo por vivir en una zona contraria a donde yo vivo, ahí me iban a matar, ¿verdad?
12: La realidad, asegura, es distinta. Él trabaja en Soyapango y ahora puede ingresar con normalidad al reparto La Campanera, un lugar que durante décadas fue identificado como uno de los principales bastiones de las pandillas.
13: Hoy como motorista uno se siente más tranquilo, ¿verdad? Antes creo que uno no andaba tranquilo porque lo fregaban, le pedían dinero o cualquier cosa, pues. Entonces hoy yo creo que hoy uno vive en paz.
12: Como Emerson, otros habitantes coinciden en que la transformación de la seguridad ha abierto nuevas oportunidades para las familias. Afirman que ahora es posible transitar con mayor tranquilidad.
14: Ha habido bastante cambio. Pues yo tengo un pequeño negocio ahí, pero nosotros siempre pagábamos. Siempre pagábamos. Y ahorita, pues gracias a Dios, estamos bien.
16: La verdad de las cosas,
0: Yo cuando trabajaba, solo de pensar que yo sabía que salía, pero no sabía si regresaba, porque en el camino podía pasar muchas cosas.
2: Más antes no se podía, digamos, por la situación que estaba peligrosa, pues no se podía uno ni andar en la noche ni nada. Cambia ahora con la seguridad, sí.
12: Para muchos salvadoreños, los avances en materia de seguridad representan la oportunidad de construir un futuro con mayor tranquilidad, donde el trabajo, el emprendimiento y la libre circulación vuelven a ser parte de la vida cotidiana. Lorena Díaz, Noticiero El Salvador Radio.
21: Y como parte de los resultados en seguridad, el ministro de la Defensa Nacional, Merino Monroy, informó que elementos de la institución ubicaron en Santa Rosa de Lima, La Unión Norte, al ciudadano nicaragüense Olvin Florentino Sánchez, de 20 años.
22: De acuerdo con el ministro, durante el procedimiento, en el teléfono celular del sujeto se encontraron imágenes que lo relacionan con la MS-3.
21: Y por esa razón, Florentino Sánchez fue entregado a la Policía Nacional Civil.
22: Y para el sociólogo y docente Mauricio Rodríguez, ahora El Salvador vive una nueva cultura. Por eso la población denuncia fácilmente cualquier hecho que atente contra su paz y tranquilidad.
21: El experto en análisis social recalcó que al tener una ciudadanía activa se elimina toda brecha de impunidad, sin importar el delito.
15: Estamos frente a un gobierno que tiene cero tolerancia a la impunidad.
16: Al tener como base un gobierno con cero tolerancia al delito, se logra una ciudadanía participativa, capaz de denunciar y no dispuesta a sacrificar su tranquilidad, destacó el sociólogo Mauricio Rodríguez.
15: El Salvador ya no es aquel país violento, no es el país donde cada quien podía hacer en su plena anarquía lo que quería, sino que es un país donde hay leyes y las leyes se respetan.
16: El profesional recalcó que ningún flagelo de la sociedad puede eliminarse si las instituciones no tienen claro el objetivo.
15: El Salvador está dando muestras de cómo se puede solventar un cáncer, que es el cáncer que teníamos en El Salvador de las pandillas, y cómo un sistema judicial integrado por la fiscalía, la policía, el ejército y todo la dirección de centros penales, trabajando al unísono para poderle, digamos, viabilidad a la población.
16: A diferencia de cómo funcionaban en el pasado, expuso.
15: No hay persona alguna que pueda actuar al margen de la impunidad, violar la ley y seguir como que nada. Eso es lo que pasaba en el pasado, en El Salvador, donde lamentablemente teníamos un sistema judicial con ciertos vicios que ya el presidente Bukele ha venido limpiando, depurando.
16: El sociólogo Mauricio Rodríguez reconoce que la transformación de El Salvador se debe a que el presidente Nayib Bukele tiene una visión clara hacia dónde debe conducirse el país. Claudia Chicas, Noticiero El Salvador Radio.
22: En Medio Oriente, la nueva jornada de negociaciones enmarcada en la hoja de ruta pactada en Suiza se mantiene en pausa y con posibilidades de retomarse en la segunda semana de julio, según medios internacionales.
21: No obstante, los precios del petróleo continúan a su tendencia a la baja, de acuerdo con el presidente Donald Trump.
22: Con Irán enfocado en el funeral de la ayatola Ali Khamenei, la siguiente ronda de diálogos se estima para el 11 de julio, con sede nuevamente en Pakistán. Mientras tanto, la circulación petrolera continúa en el Estrecho de Hormuz, aspecto que favorece la reducción de los precios del crudo en el mercado internacional, manifestó el presidente Trump.
17: El petróleo está ahora en un nivel que creo es incluso más bajo por barril de lo que estaba antes de que empezáramos la guerra.
22: Con respecto al memorando de entendimiento con el régimen iraní, el mandatario Trump dijo que el cumplimiento de los lineamientos va según lo estipulado.
17: Hemos obtenido concesiones y tienen que mantenerse esas concesiones, pero no habrá arma nuclear. Vamos a obtener lo que yo llamo polvo, el material enriquecido, polvo nuclear, como yo lo llamo.
22: Debido a la calma en Medio Oriente con esporádicos y aislados ataques, el precio del barril del petróleo reporta precios reducidos y estables. La unidad de petróleo de Brent se calcula en $71.89, mientras que el barril del West Texas se cotiza en $68.47, de acuerdo con el sitio Oil Price. La estabilidad en los precios del crudo incide en la mejoría del rendimiento de las bolsas de valores, como por ejemplo Wall Street. El S&P 500 abrió esta semana ganando 0.73% a 7.537.69 puntos y el Nasdaq ganó 1.43% a 26.202.50 puntos.
21: Fuera de nuestras fronteras, México finalizó el día con la dolorosa eliminatoria del Mundial 2026. Pero fuera de la cancha, la jornada también quedó marcada por un tiroteo en Morelos.
22: También en Guatemala y Honduras continuaron los hechos violentos.
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16: Mientras millones de aficionados estaban pendientes del partido de la selección mexicana, un grupo armado irrumpió en un bar. Inmediatamente empezaron los disparos contra uno de los clientes, quien murió en el lugar. También el tiroteo dejó a varias personas heridas de gravedad. Medios locales informaron que el ataque armado ocurrió durante la transmisión del partido y provocó momentos de pánico entre quienes se encontraban dentro del negocio. Durante el pasado fin de semana ocurrieron 132 asesinatos, de acuerdo al informe del Sistema Nacional de Seguridad Pública mexicano. Chihuahua y Sinaloa sumaron 24 muertes violentas durante el fin de semana. 12 homicidios por estado. En la Ciudad de México se cometieron 11 homicidios, de los cuales 7 fueron ayer, siendo el día con mayor violencia durante el fin de semana, informaron las autoridades. Entre los hechos de violencia más recientes, destaca el asesinato de un empresario y su esposa en el interior del negocio, en Veracruz. En Guatemala, durante las últimas horas, al menos 3 personas fueron asesinadas y un herido en ataques armados. Los hechos ocurrieron en la zona 1 de Villanueva, zona 18 y zona 7 de la ciudad capital, reportó la policía guatemalteca. En Tegucigalpa, Honduras, un hombre murió tras ser atacado a disparos cuando se transportaba en su vehículo rumbo a su lugar de trabajo. De acuerdo con la información preliminar, la víctima fue trasladada de emergencia a un centro asistencial. Sin embargo, debido a la gravedad de las heridas, murió minutos después. Claudia Chicas, Noticiero El Salvador, Radio.
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21: Y del 7 al 20 de julio, los precios de referencia de los combustibles en nuestro país permanecerán sin variaciones, así lo informó la Dirección General de Energía, Hidrocarburos y Minas.
22: Es decir, la gasolina superior costará 4,74 por galón en la zona central y 4,75 en la zona occidental y oriental. La gasolina regular se mantendrá en 4,41 en la zona central y 4,42 en las zonas occidental y oriental, mientras que el diésel tendrá un precio de 4,44 por galón en todo el territorio.
21: Y según detalló la institución, la estabilidad de los precios responde a un balance de factores internacionales que no provocaron cambios en los valores de referencia para esta quincena.
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21: En este espacio podrá conocer toda la información clave del mundial, así como análisis de los partidos y otros datos. Y de esta forma nos vamos a una segunda pausa y enseguida volvemos con temas económicos.
1: 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Radio El Salvador 969 presenta Sin Fronteras, un espacio que da seguimiento a las actividades que realizan las personas con discapacidad. Hoy, Armando Madrid nos habla de
3: trabajo que realiza ISEBI.
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3: ISEBI Latinoamérica es una organización regional y que es más conocida por sus siglas y el significado ISEBI, que forma parte del Consejo Internacional para la Educación de las Personas con Discapacidad Visual. Además, es parte de ISEBI Mundial. Gladys Correa, presidenta de ISEBI desde el Mar de Plata, Argentina, nos cuenta cuáles son algunos de los objetivos que siguen.
4: Nuestro objetivo es generar mejores servicios y lograr una educación de calidad y equitativa para todos los niños y niñas de América América Latina y servicios de rehabilitación que sean satisfactorios para las personas jóvenes y adultas que adquieren una discapacidad a lo largo de la vida.
3: Y Sevi lo que busca es formar a profesionales que trabajen en cualquier área con personas con discapacidad visual para que tengan conocimientos actualizados y sean permanentes. Con esto se logra que los profesionales puedan ser más eficientes y mejoren en el campo de la educación para las personas con discapacidad visual. Además, se trabaja con las familias para fortalecerles, pero entre otros sectores que trabajan es con la juventud, las cuales son de diferentes edades. Algunos de los resultados que se tienen son...
4: Y la verdad es que nos dan muchos insumos para acciones que posteriormente nosotros después llevamos a cabo, además de generar un espacio de crecimiento y de vinculación para ellos, desarrollan sus propios proyectos. Así que bueno, si tienen niños desde los 12 hasta los 16 años que tengan ganas de conectarse con otros jóvenes.
3: Para que nuestro continente salga adelante, ISEVI une esfuerzos con ISEVI Global y con la Unión Mundial de Ciegos, el cual están desarrollando una campaña llamada Más Braille, Más Empoderamiento, y se encuentra dividida en tres ejes: 1, difusión; 2, la búsqueda de información; y 3, investigación. Además, esto contiene 3 mensajes. ¿Cuáles son? Los escuchamos a continuación.
4: El primer mensaje es habla sobre la importancia que tiene alfabetizar a los niños utilizando el sistema Braille. El segundo mensaje habla de que los docentes tienen que estar capacitados para esto y las escuelas tienen que estar preparadas para recibir a estos niños en inclusión. Y el tercer mensaje tiene que ver con el aprovechamiento del Braille en todos los aspectos de la vida y en la conexión del Braille con la tecnología.
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3: Así finalizamos esta edición conociendo un poco de ISEVI Latinoamérica, en este caso cómo lo están trabajando en Argentina y algunos objetivos que se están cumpliendo a nivel de Latinoamérica, ya que también El Salvador forma parte de ISEVI. ¿Qué están haciendo? Lo conoceremos en las próximas ediciones. Y hasta aquí con este reporte.
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5: Gracias por su sintonía a través del 96.9 de Radio El Salvador, la estación del centenario. Y El Salvador continúa consolidándose como uno de los principales exportadores de energía eléctrica en la región. De acuerdo con datos del Banco Central de Reserva, entre enero y mayo de este año, las ventas al exterior aumentaron un 69.6%, impulsadas principalmente por la demanda de los países vecinos.
6: Solo Guatemala concentró casi el 80% de las exportaciones salvadoreñas durante ese periodo.
7: En los primeros 5 meses de 2026, las exportaciones de energía eléctrica generaron 11.9 millones de dólares, lo que representa un incremento de 4.8 millones en comparación con el mismo periodo del año anterior, reflejando el fortalecimiento del sector en el mercado regional. Además, Guatemala se mantuvo como el principal destino de la energía producida en El Salvador. Según las autoridades, las exportaciones hacia ese país alcanzaron los 9.48 millones de dólares, convirtiéndolo en el socio comercial más importante en este rubro. Por otra parte, Nicaragua registró compras por 1.03 millones de dólares en energía eléctrica salvadoreña. Mientras tanto, Costa Rica importó el equivalente a 8.611 dólares y Panamá sumó adquisiciones por 66.384 dólares, completando los destinos de las

0: geotérmica solar y eólica, además del gas natural, a inicios de este año.
1: Esto ha reducido la dependencia de los combustibles fósiles.
0: El avance en materia de generación energética implica que, aunque el precio del petróleo suba a nivel internacional, su impacto en el costo de la electricidad dentro del país es menor, un resultado atribuido a la diversificación de la producción impulsado por el gobierno del presidente Nayib Bukele. De hecho, el gas natural incorporado en la matriz desde mayo de 2022 a inicios de este año ha generado el 26.20% de la energía total, consolidándose como la principal fuente individual. La energía hidroeléctrica suma 10.65% de la matriz, mientras que la geotérmica aporta el 21.69%. La solar ha incrementado su presencia en la matriz energética de El Salvador, aportando un 9.57% del total de la energía generada en el país. La biomasa aporta el 19.58% del consumo total. La energía térmica a base de búnker representa el 1.6%, y la eólica con la planta ubicada en Metapán, Santa Ana, contribuyó con el 4.11%. En los últimos años, la demanda energética ha registrado crecimiento impulsado por el desarrollo urbano, la expansión de la construcción y el dinamismo de sectores como el turismo y el comercio, especialmente en zonas cercanas al aeropuerto y corredores del desarrollo. Pese a esta mayor demanda, las tarifas no han mostrado variaciones significativas, lo que refuerza la capacidad del sistema para sostener el crecimiento sin trasladar presiones al consumidor.
1: Reservas internacionales en El Salvador rebasan los 5 mil millones de dólares, de acuerdo con datos del Banco Central de Reserva.
0: Y es el segundo mes de manera consecutiva que la nación salvadoreña supera esa cifra, siendo un síntoma de liquidez económica.
1: Según los datos de la institución financiera gubernamental, las reservas internacionales se contabilizan en 5.018.9 millones de dólares. Esa cifra se respalda por la reserva de liquidez, es decir, porcentaje de depósitos bancarios en efectivo que mantienen las instituciones, que llegó a 3.346.2 millones de dólares. Otras cantidades de dinero que refuerzan las reservas internacionales están 214.3 millones de dólares en concepto de derechos especiales de giro del Fondo Monetario Internacional, así como las reservas en oro, que se totalizan en 306.4 millones de dólares, con los 5.018.9 millones de dólares registrados en mayo. Es el segundo mes consecutivo que el Banco Central de Reserva reporta una cifra superior a los 5.000 millones de dólares, tal y como sucedió en abril. Ambas cantidades reportadas en este año por la institución financiera estatal son las mejores desde 2019. En octubre de 2019, las reservas internacionales de El Salvador se contabilizaron en 4.861.4 millones de dólares.
0: Y ahora cambiamos de tema porque este lunes continúa la intervención de más espacios educativos como parte del programa Dos Escuelas por Día, que fue lanzado en mayo del año pasado por el presidente Bukele.
1: De acuerdo con la página oficial de este programa, el Centro Escolar Cantón Hato de los Reyes, ubicado en Zacatecoluca, La Paz Este, está siendo intervenido por la Dirección General de Centros Penales con una inversión de 986 mil dólares.
0: Y en el mismo lugar iniciaron las obras en el Centro Escolar Cantón Platanares con un monto de 511 mil dólares.
1: En más noticias, con el objetivo de promover el derecho al juego como herramienta fundamental para el desarrollo infantil, el despacho de la primera dama Gabriela de Bukele impulsa el Festival del Juego a escala nacional.
0: Estas actividades se llevan a cabo mediante el esfuerzo coordinado entre el Instituto Crecer Juntos, los Ministerios de Salud y Educación, Protección Civil, CONAPINA, junto a otras entidades.
2: Más de 1.300 niños de Jiquilisco en el departamento de Usulután disfrutaron del octavo Festival del Juego 2026, que llevó diversas estaciones lúdicas bajo la temática Juego y Movimiento, diseñadas para promover la participación activa del cuerpo, la mente y la imaginación.
3: Aparte que a los niños los desestresa, también a uno como papá, eso les sirve como salud mental después de venir del trabajo y venir a compartir con los hijos. La verdad que esto une a las familias.
4: Así es que muchas gracias porque este es un buen evento y nos une a la familia.
2: El festival tiene más de 30 estaciones de juego. Algunas de ellas son atrapapelotas, fútbol mágico, la bebeteca, cuentacuentos y pintacaritas, además del show de Lula. La iniciativa es impulsada por el despacho de la primera dama Gabriela de Bukele y forma parte de la Estrategia Nacional Juguemos Juntos, que cuenta con el sello Family Friendly.

0: ofreciendo espacios seguros, inclusivos y accesibles para las familias, detalló Eunice Deras, directora ejecutiva del Instituto Crecer Juntos.
1: Empezó siendo un festival para primera infancia, ahora agrupa niños de otras edades. También invita a los papás y las mamás a sumarse a las actividades del juego. Recordemos que el juego es el elemento potenciador del desarrollo infantil.
0: Estas actividades interactivas promueven el derecho al juego como herramienta fundamental para el desarrollo cognitivo de los niños. Asimismo, fortalecen los conocimientos sobre la historia, tradiciones y costumbres del país mientras se divierten.
2: Un día espectacular con los niños, algo diferente, ¿verdad?, de nuestras rutinas de trabajo, y pues andamos con ellos compartiendo.
3: Fortalecemos el vínculo familiar, ¿verdad?, con los niños, con amistades, porque nos reunimos amigos, papás.
0: Durante la jornada participaron niños de diversos centros educativos, modalidades de atención de primera infancia del Instituto Crecer Juntos, así como de los círculos de familia y centros de bienestar infantil, entre otros. Los próximos festivales se desarrollarán en San Salvador y Chalatenango. Jessica Colorado, Noticiero El Salvador Radio.
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6: La emoción del Mundial se vive todos los días en Pasión Extrema, el programa que se ha consolidado como el punto de encuentro de los aficionados salvadoreños. Gracias a su cobertura desde 6 sedes mundialistas, con enlaces en vivo, reportajes especiales, análisis y entrevistas exclusivas con las grandes figuras del fútbol. Leyendas como Ronaldinho, Diego Lugano y Javier Saviola han formado parte de esta cobertura, compartiendo sus pronósticos y opiniones sobre el Mundial, acercando a los televidentes a los protagonistas que hicieron historia en las canchas.
7: Todos los mundiales estamos apoyando, ¿no? Y una vez más vamos a apoyar y apoyar mucho. Una selección muy, muy buena tenemos, con grandísimos jugadores.
8: Los monstruos, los dos, los monstruos. Capaz que Messi un poco más vistoso, pero son monstruos los dos. Yo creo que va a ser casi imposible que surjan jugadores con, no solamente con la calidad, sino con la fuerza mental de mantenerse en el auge 20 años.
9: ¿Y cómo está viendo el Mundial hasta el momento?
10: Bien, muy bien, con mucha expectativa, mucha ilusión. Sabemos que la selección argentina durante todos estos últimos años nos viene demostrando que está al nivel.
6: El alcance de Pasión Extrema también se refleja en sus cifras. En redes sociales han llegado a más de 120 millones de usuarios, mientras que en televisión abierta, a través de la señal de Canal 10, ha alcanzado a 8 millones de televidentes, según datos de PubliSearch.
11: Una jornada la más grande que vamos a tener durante este Mundial.
6: Con talentos desplegados en 6 ciudades mundialistas, el programa acerca a los salvadoreños el ambiente de los estadios y las historias de los aficionados, llevando la experiencia del Mundial hasta cada hogar.
12: Este día en el Dallas Stadium, ubicado en Arlington, Texas.
13: Amigos de Pasión Extrema, estamos desde el estadio del área de la Bahía en Santa Clara, California.
11: Muy buenas noches para todos desde la ciudad de Miami, para todo El Salvador.
6: En cada jornada, Pasión Extrema continúa llevando a la audiencia toda la emoción del Mundial, con coberturas en vivo por Canal 10 y a través de las redes sociales de Noticiero El Salvador y Canal 10. Karen Méndez, Noticiero El Salvador Radio.
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15: Hola, hola, saludos compañeros y buenas tardes a todos los que nos escuchan a través del Noticiero El Salvador Radio de la Tarde. Mucha información que compartir con ustedes, ya que este día lunes tenemos una onda tropical sobre los planos caribeños de Nicaragua y esta está asociada al movimiento de la zona de convergencia intertropical, la cual ha levantado una línea de nubes y tormentas sobre la región centroamericana. Y es por ello que para lo que resta de esta tarde, noche y parte de la madrugada, podrían darse lluvias y tormentas muy fuertes sobre el territorio salvadoreño. Ya a esta hora horas de la tarde las observamos en Nicaragua, Honduras y al norte de Guatemala. Pero en El Salvador las tenemos focalizadas a esta hora sobre la zona norte del país, las cuales estarían desplazándose hacia la cadena volcánica del centro y occidente del territorio. Así que a estar pendientes de estas lluvias y tormentas que esperamos para lo que resta de este día, y también no descartamos que se puedan dar en el sector costero. Es por ello que a pesar que hemos tenido los cielos nublados durante casi todo el día, el calor se ha dejado sentir con las altas temperaturas que se han registrado durante este día lunes 6 de julio. Para mañana, condiciones muy parecidas debido a que la onda tropical todavía continuará moviéndose muy lentamente sobre la región centroamericana, así es que no descartamos que hoy y mañana sean días muy parecidos debido a la presencia de la onda tropical. Recordemos que tenemos fenómeno del Niño, tenemos altas temperaturas, tenemos flujo del este acelerado y tenemos también polvo del Sahara. Y eso es todo en cuanto al tiempo. Adelante.
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4: Bomberos y rescatistas voluntarios trabajan contrarreloj para tratar de mitigar los incendios forestales que afectan a Portugal, España y Francia, obligando a desplazar a centenares de personas por el avance de las llamas y la destrucción de sus viviendas.
5: Mientras que en Asia las inundaciones han registrado pérdidas humanas por deslizamientos de tierra, así como graves daños a la infraestructura habitacional y a las vías de conectividad.
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16: Mientras millones de aficionados estaban pendientes del partido de la selección mexicana, un grupo armado irrumpió en un bar. Inmediatamente empezaron los disparos contra uno de los clientes, quien murió en el lugar. También el tiroteo dejó a varias personas heridas de gravedad. Medios locales informaron que el ataque armado ocurrió durante la transmisión del partido y provocó momentos de pánico entre quienes se encontraban dentro del negocio. Durante el pasado fin de semana ocurrieron 132 asesinatos, de acuerdo al informe del Sistema Nacional de Seguridad Pública mexicano. Chihuahua y Sinaloa sumaron 24 muertes violentas durante el fin de semana. 12 homicidios por estado. En la Ciudad de México se cometieron 11 homicidios, de los cuales 7 fueron ayer, siendo el día con mayor violencia durante el fin de semana, informaron las autoridades. Entre los hechos de violencia más recientes, destaca el asesinato de un empresario y su esposa en el interior del negocio, en Veracruz. En Guatemala, durante las últimas horas, al menos 3 personas fueron asesinadas y un herido en ataques armados. Los hechos ocurrieron en la zona 1 de Villanueva, zona 18 y zona 7 de la ciudad capital, reportó la policía guatemalteca. En Tegucigalpa, Honduras, un hombre murió tras ser atacado a disparos cuando se transportaba en su vehículo rumbo a su lugar de trabajo. De acuerdo con la información preliminar, la víctima fue trasladada de emergencia a un centro asistencial. Sin embargo, debido a la gravedad de las heridas, murió minutos después. Claudia Chicas, Noticiero El Salvador, Radio.
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